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Ahora sí, llegamos temprano, gente. Oye, bueno, ¿Cómo están? Buenas noches, mis amores. ¿Cómo están? Excelente noche para todos ustedes. Yo feliz de estar con ustedes una vez más, un programa más, a través de La Mejor FM 103.7. Estás escuchando Nocturna. Oigan, hoy tenemos noche de chicas. Hoy jueves, juevesito rico, sabroso. Ay, sí. Oye, mañanito ya estaremos en quincena, tú. Sí. Ya jueves 14 de mayo de un 2026. Oigan, iniciamos. Ahí escuchamos algo de las señoritas de Aroma. Bueno, ya están señoritas, ¿eh? Amor de tres se llamó, bastante, bastante bueno. Oigan, traigo, fíjate que siento que me faltaron. Ahorita que platiquemos, ahorita que yo les mencione a quién tenemos, no sé, siento que me faltaron varias. Pero bueno, oigan, noche de chicas, hoy vamos a escuchar solo voces femeninas. Hoy vamos a escuchar a las reinas gruperas. Que de ellas siento que me faltaron varias, fíjate. Siento que me faltaron varias, pero ahorita ustedes me dirán. Oigan, y también noche de escuchar a las voces de las grandes divas, por supuesto. Oye, y fíjate que vamos a iniciar con esta niña. Janet, con ella, con este tema que se llama Frente a Frente. Bastante bueno, bastante, bastante bueno. Que el intro de esta canción varios lo han tomado para obviamente hacer o tener este intro en sus canciones, ¿no? En su letra. Bastante bueno. Este intro tiene un remix con los señores de Aquid, creo. Sí. Bueno, pero digo, quienes escuchan el rap, el hip hop, sabrán de qué les hablo. Oigan, bueno, ¿qué les parece si iniciamos? Si empezamos, claro que sí, porque la noche Se nos va de volada. Oigan, pues bueno, sí, iniciamos con ella, con Janet, Frente a Frente. Pero, oye, también tengo por acá a la señora Rocío Dúrcal con esto que se llama Como Tu Mujer. Tenemos obviamente a Marisela con esto que se llama Sola con Mi Soledad. ¿Quién más? Está obviamente mi reina hermosa, preciosa, divina y que sigue siendo tema de conversación, mi hermosísima Selena, con esto que se llama Si Una Vez. ¿Quién más? Límite, Alicia Villarreal, Grupo Límite, con este tema tan icónico de ella, se llama Te Aprovechas. Ajá. Oye, tenemos también a Amanda Miguel con este tema también bastante icónico, Él Me Mintió. ¿A quién más? Ana Bárbara con esto que se llama La Trampa. ¿A quién más? Priscila, está Priscila también, No Sé Si Es Amor. Tenemos a Nadia en esta noche con nosotros con esto que se llama Cómo Hacerte Saber. Obviamente una de mis preferidas, Ana Gabriel con esto que se llama ¿Quién Como Tú? Está Ala Márquez con este tema, se llama Sin Él. ¿Quién más? Ay, mira, nos faltó. ¿Qué andábamos buscando ahí? No me acuerdo. Oye, a Rosita y Casablanca. Sí. Una de mis favoritas. En Carne Viva. Está bastante bueno, Sí, está bastante bueno. Oye, Cecilia Gallardo, Me Estoy Enamorando. ¿Quién más? Está Briseida Solís de El Seré. Está también, ay, permíteme, Dulce, con esto que se llama Aún Lo Amo. Que ese tema lo estaba escuchando y se me hizo súper drama, súper drama, pero muy bueno, sin duda alguna, muy bueno. Entonces ahí lo vamos a escuchar. Eso también, Lupita D'Alessio, Tiene Que Estar, Mentiras. Y por último tenemos a esta niña, Graciela Beltrán. Bueno, que les diga niñas desde cariño, sabemos que pues ya no, ¿verdad? Oigan, está lloviendo lágrimas. Están lloviendo lágrimas. Este tema bastante, bastante bueno. Y en esta otra computadora tengo, como siempre, a las Lidias. Lidia Ávila, Lidia Cavazos. ¿Quién más está? Erika y el Ruedo.
está Mariana Seguane, está Ninel Conde, acompañada de Manuel Figueroa, y está Jennifer Peña. ¿Sale? Perfecto. Bueno, entonces, eso es lo que tenemos para ustedes en esta noche, en esta tarde-noche, noche de chicas. Aunado a eso, pues lo que ustedes quieran escuchar, lo que ustedes me vayan solicitando. ¿Sale? Perfecto. Oye, yo esperaba que lloviera otra vez, fíjate. Está lloviendo. El clima está jugando con una servidora. Yo esperaba que lloviera, hace rato. Que no sé, eran como, ¿qué te gusta? 2, 3 de la tarde. Oye, se nubló bastante rico y empezó a salir airecito. Yo dije, ay, divino. Sí, va a llover a gusto. ¡Nah, hombre! Nada de eso sucedió. Y pues bueno, me quedé con las ganas. Como con otras cosas también me he quedado con las ganas. No. Ay, Santa Claus. Bueno. Oigan, fíjense que el saludo para todos quienes están conmigo en Instagram. Muchísimas gracias. Gracias. Que por acá me están dejando el mensajito. Muy agradecida. Oye, y el bonito me gusta también. Ahí me están dando el bonito me gusta. Muy agradecida. Síganos en Instagram. ¿Sale? Perfecto. Ahí ustedes pueden ver las historias que subimos, ¿no? Ustedes pueden ver alguna que otra fotillo de repente. Esporádicamente. Pero muy esporádicamente subimos una. Entonces... ahí la pueden ver, ¿sale? Perfecto, bueno, muy bien, oigan, vámonos, vamos a iniciar, sí, de una vez, vámonos con esta niña, Janet, que también es una de mis preferidas, esto se llama Frente a Frente, con eso iniciamos, con eso me voy a corte, sí, entonces hacemos un espacio musical y continuamos, ya regreso.

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0: mi vida. Gracias, Iván. Oye, que por acá me está dejando el mensajito. Mi vida, te mando un abrazo, Iván. Te mando un abrazo con mucho cariño. Oigan, fíjense que hoy llegué, no sé por qué, bueno, sí sé, estaba viendo por acá una publicación en donde ya los señores de Viento y Sol sacan nuevo tema y dije, yo tengo que ponerlo, tenemos que ponerlo. Venía con esa misión hasta que me acordé, dije, ah, no lo vamos a poner. Hoy es noche de chicas, Santa Claus, bueno. Oye, fíjate que estaba escuchando a Camila Fernández, oye, extraordinaria voz que tiene la chiquilla ahí. Sí, extraordinaria voz. Deberíamos de incluirla, ¿no? Deberíamos de incluirla en Noche de Chicas. Muy bien. Oye, hoy me regalaron una paletita, lo agradezco. Lo agradezco a Sebastián, mi vecinito. ¡Ay, mi vida! Saludos para Sebastián, que oye, fue a regalarme una paletita. ¿Se acuerdan de esas paletitas de mano? Digo, no sé si todavía, bueno, supongo que sí, porque él me dio una, ¿no? Yo ya no, la verdad es que yo ya no te ando yendo a la tiendita de la esquina. No, es que la flojera, la verdad es que sí. Sí, no, yo cuando salimos a hacer el súper o llevamos a una de estas tiendas comerciales, ¿no? De estas tiendas grandes, ¿sabes? Tiendas de convenio, ¿sabes? Bueno, entonces de ahí pues ya nos traemos todo. Entonces ya no hay como que la necesidad de ir a la tiendita de la esquina. Oye, pero yo supongo que si Sebastián me trajo una de ellas es porque aún están, ¿no? De estas paletitas de mano que decían cosas. De esas paletitas. Ajá. Deliciosa. Qué lindo, me encantó. Ay, mi vida. Oigan, bueno. Es que se me hizo hermosísimo. Y además que es un niño, es un bebecito. ¿Cuántos tendrá? No sé. ¿6? ¿7? No sé, está chiquito. Está chiquito y me llevó una paletita. Ay, mi vida. Bueno, muy bien. Oye, tengo por acá audio. Vamos a escucharlo. Oigan, sí, la invitación para que ustedes se unan con nosotros. La invitación para que ustedes sean parte del chat de Nocturna. La invitación, por supuesto, para que disfruten de excelente música. ¿Qué más les digo? Disfruten de excelente música. ¿Sale? Perfecto.
1: Hola, buenas noches, Nocturna. Oye, para pedirte la canción, una de Marisela. La canción es la de El Chico Aquel. Ahí saludos, Nocturna.
0: Saludos para ti, Mary Cruz. Perfecto, El Chico Aquel. Muy bien, ahorita la movemos sin problema. Sale, perfecto. Oye, por acá se aparece mi Ivani. ¡Ándale! Exactamente de esas paletitas. Oye, que ustedes no lo ven, pero Iván me acaba de mandar una imagen y me dice, ¿de esas, amiga? Sí, exacto. ¡Ah, mira! ¡Iván tiene su puesto! Santa Claus. ¡Ah, muy bien! Muy bien. Sí, exactamente de esas fue Iván. Y me encantó. ¡Ay, mi vida! Mira. Entonces aún siguen en circulación. Mira, qué bonito. Como también sabes de cuáles me acuerdo que me encantan y que tampoco sé. Es que sabes que yo ya no soy dulcera. ¿Sabes? No soy. Inclusive, si a mí, años atrás. Todavía en donde yo trabajo nos entregaban un aguinaldo, ¿sabes? Y nuestro sindicato nos entregaba un aguinaldo en los diciembres, ¿sabes? Y ahí, pues, pero aguinaldo así de marca Diablo, ¿sabes? Entonces, a mí me dura todo el año, creo. Sí, a mí me dura todo el año porque yo no soy muy dulcera. Entonces ahí lo tengo. Y cuando de repente se me llega a antojar algo, voy y lo esculco. Ajá. Oye, pero ¿sabes también de esas paletitas de pollo? Que son unas paletitas de pollo frito. Bueno, es un dulce, pero tiene la apariencia de un pollo rostizado. Ah, de esas también. Qué ricas, qué deliciosas. ¿no? O sabes también cuáles, de esas paletitas que son como una espiral, sí son de menta, sí, ¿verdad? Tienen como rosa y blanco, son una espiral. Ay, también de esas. Ay, no, Santa Claus. Bueno, muy bien. Oigan, desde ayer andamos muy antojados. Anda una servidora muy antojada, tú. Ay, no, Santa Claus. Oye, dice por acá. Dice, buenas noches, bella y hermosa nocturna. Ay, mi vida. Dice, aquí andamos escuchando. No te mandaba mensaje de voz porque ando ahora así ronca. ¿A poco sí, Carmesí? A ver, mándame un audio. Mándame un audio para escuchar tu sexy voz, Carmesí. Santa Claus, oye. Dice, oye, ¿te puedo pedir una canción de Mon Laferte? Claro, la que tú quieras, la de Melancolía para mi chiquilla que quiere escucharla. Adelante, con todo el gusto la mandamos, por supuesto. Dice, no, ya después a ver puro... ¿Qué? ¿Después va a ser puro pollo? No te entendí, Carmen. Pero me encantan tus pláticas. Dice la voz, ah, ya, que después de que se te pase la ronquera te vas a escuchar como un pollo. Ok, no, tú mándalo, ¿qué? Tú mándalo, Santa Claus. Igual ya te conocemos la voz, sí. Pero sería interesante escuchar tu voz ronquita, sí, toda sepsi y así. Ok. Bueno. Oigan, vámonos, dice la pensaré. Ay, mi vida. Muy bien, mi Carmesí, sabes que te queremos, Carmesí. Oye, bueno, vámonos a música. Sí. Ya mandamos esta, sí, ¿verdad? Ya la mandamos. Bueno, oigan, vámonos con esta de Callados, ¿no? Vámonos a escuchar a la Conde, Ninel Conde. Está acompañadísima, y qué bueno, de José Manuel Figueroa, mi hijastro. Vamos a escucharlos. Con esto me voy a corte. Hacemos un espacio musical. Continuamos.

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3: Oye, la verdad que estuvo bastante... Ay, no. Yo quería volverla a escuchar, fíjate. Sí. Es que Mon Laferte, no. Tiene un vocerrón que no te gusta. Te hipnotiza. No. Aplausos. Mi Carmesí, muy bien, ¿eh? Excelente el tema. Tu peque nos solicitó. Sí. Oye, tengo audio. Vamos a escucharlo, ¿sale? Dime, muñeca.
4: No, ella anda. De verdad, ahora se me siento como muy ronca. Y dije, no, me voy a escuchar muy feo. Y no quiero asustar a todos tus radioescuchas.
5: Gracias, Bella Nocturna, por la canción.
3: ¡Ay, mi vida!
5: Saluditos, Bella.
3: ¡Ay, qué delicia escuchar la voz de tu princesa Carmesí y la tuya también! Muy bien, no, de nada, nada. Gracias a ti, muñeca, gracias a ti por solicitar ese tema de Mon Laferte, que estuvo extraordinario. Oye, dice por acá, dice, buenas noches, Nocturna, saludos, ¿me podrías poner la canción de Briseida, Lágrimas? Ok. Lágrimas de sangre, dice por acá. Ok, bueno, ahí la mandamos, ¿sale, Santiago? Perfecto. Oye, fíjate que a mí me encanta el nombre de Santiago, Me gusta mucho. Sí, gusta mucho a una servidora. Fíjate que yo tenía varios nombres, ¿sabes? Que cuando una está ideando, pues tienes un sinfín de nombres, ¿verdad? Y uno de los nombres que yo tenía, apartadillo, era ese, de Santiago. Me gusta mucho, sí. Pero terminamos quedándonos con otro, fíjate. No, también me gusta el que tiene ahí. Aunque ni le decimos por su nombre, pero bueno. Santiago es un excelente nombre, siempre me gustó. Oigan, bueno, saludos a todos los Santiagos que nos están escuchando en este momento. Saludos. Si tú te llamas Santiago, saludos para ti. Oigan, saludos también para mis amigos taxistas que andan por ahí dando la vuelta, chambeando a la vuelta y vuelta. Oigan, extraordinaria labor la que hacen ellos, extraordinario, sí. Y a mis amigos de Pound también, el saludo es para ellos. Oye, que lo voy a decir una vez más, bueno, siempre lo voy a decir. A mí me encanta y yo reconozco su trabajo, porque oye, ellos así llueva, truene, relampaguee, está haciendo calor, nieve, quisiéramos. Esté haciendo el clima que esté haciendo, ellos salen a trabajar y a veces ni tiempo de comer tienen. Entonces, y siempre están de buen humor, ¿eh? Sí. La mayoría. Oye, pero la verdad es que andan todo el día y tarde, noche y en la noche trabajando y dando vueltas aquí y allá. Ustedes no saben lo cansado que es manejar. Yo con andar dos, tres vueltecitas, ya me cansé. Sí es cansado, ¿eh? Sí es cansado. Yo a veces me cae gorda en la camioneta, digo, ay, no. Mejor camino un ratito, ¿sabes? O a veces sí, me voy caminandillo, digo, ay, no. Suelto tantito la camioneta porque sí cansa, ¿eh? Sí cansa el estar siempre manejando. De mañana, tarde, noche y noche, o sea, sí cansa, ¿eh? Sí. Entonces, el abrazo para todos nuestros amigos taxistas, para nuestros amigos de Bolt. ¿Sale? Perfecto. Oigan, sí, vamos a darles un aplausillo. Oigan, bueno, vámonos a música, ¿sale? Vámonos a música. De verdad que... Hoy sí me voy a dar el lujo de escuchar todas las que tengo de las que habíamos arrastrado. Sí, sí, sí. La mayoría, por lo menos. La mayoría. Sí, sí, sí. Dime, cariño.
2: Dímelo a mí, mamacita, que me cansa el clutch de la pipa. Y ahorita todos andamos aquí chambeando.
3: Exacto. ¿Ven? Es cierto. Sí, sí, sí. ¡Uy, mi vida! Me encanta escucharte. Precioso. ¿Cómo me encantas tú? Oye, saludos a tu esposa. Santa Claus. Oigan, bueno, vámonos a música. Oye, tengo pendiente, ¿qué me dijeron? Ah, la de las lágrimas, ¿verdad? De Briseida, ahorita la mandamos. Están lloviendo lágrimas. Esa. Ahorita la vamos a mandar con mucho cariño para el buen Santiago, que siempre, oye, está con nosotros, la verdad. Me encanta que se haya quedado, que le haya gustado nuestro estilo, nuestra música, que le haya gustado y que se haya quedado. Muchas gracias al buen Santiago. Oye, ¿qué les parece si nos vamos a escuchar esto que está a cargo de... Ahí les va, les voy a mandar a Ninel. Sin embargo, Ninel pues está acompañada de mi hijastro, ¿sale? Está acompañadísima de mi hijastro, José Manuel Figueroa, porque sola no me la quieren. Sola no me quieren a Ninel, entonces vamos a escucharla. Con esto me voy a corte, hacemos un espacio musical y continuamos. Ya regreso.

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1: Listo, estamos de vuelta hoy allá entrando a la segunda hora con ustedes a través de la mejor FM 103.7. Estás escuchando Nocturna. Oigan, y también escuchamos este tema bastante, bastante bueno de Erika y el Ruedo, Mis ojos lloran por ti. Oigan, ¿qué dice ustedes? No sé si se han dado la tarea de escuchar el tema original de Big Metra. Espera, no, The Big Metra no, estoy confundiendo. The Big Boy, sí, Big Boy de 1996. Es que nada más pasó un añito, ajá, porque el tema que acabamos de escuchar, que es de Erika y el Ruedo, lo sacaron en 1997. Cualquiera de las dos versiones, la verdad es que está bastante, bastante bueno. Yo originalmente, les puedo mencionar, lo escuché con Big Boy. Me encantó. ¿Sabes que yo soy muy fan, me encanta, para mis radioescuchas que tienen ya ratillo conmigo saben, porque se los he dicho, se los he mencionado, yo soy fan, adicta se podría decir al hip hop. Entonces creo que de los primeros temas que escuchamos fueron este tipo de sencillos. Sí. Y por ahí, por ese caminito, nos fuimos y nos encantó, ¿eh? Nos encantó el hip hop y ahí nos quedamos. Así es. Bueno, si tienen oportunidad de escucharlo con originalmente Big Boy, háganlo, ¿eh? Está bastante, bastante bueno. Oigan, bueno, vámonos con... oye, tengo por acá pendiente este tema que en lo personal... Ay, tengo que decirlo, fíjate. Tengo que decirlo. No me gusta, fíjate. Este tema en específico no me gusta, no me encanta, no llena mis oídos, no me encanta. Es de Rocío Dúrcal, a ella la amamos con todo nuestro corazón, pero este tema, Como tu mujer, no me encanta. Tiene mejores, sí. Rocío Dúrcal tiene mejores temas. Ese a mí no me llama la atención. No. Oye, dice por acá, dice, sí, Nocturna, soy nuevo ahí en el programa y me gustó tu bonito programa, saludos. Ay, mi vida, gracias, Santiago. Dice, no te alcancé a escuchar, creo de un saludo lo puedes mandar de nuevo para grabarlo, por favor. Te voy a decir algo, José. No debo ya decírtelo, pero fuera del aire hablamos de ti. Fuera del aire hablamos de ti, José. Sí. Déjame decirte algo. Es que nos encantó tu sonrisa. Sí. Nos encantó tu sonrisa. Nos enamoramos de tu sonrisa, José. Sí. ¿Para qué te vamos a mentir? Sí. Nos enamoramos de tu sonrisa, de los hoyitos que se te hacen cuando sonríes. ¡Ay! Nos enamoramos, fíjate. Sí. Oye, pero bueno, el saludo para nuestro buen amigo José, que lo queremos mucho, mucho a él. Saludos también para sus hijos. Es que no recuerdo bien los nombres, pero a sus hijos y pues bueno, a su peque. ¡Ay, ese niño hermoso, divino! Que oye, no, una chulada. Ese princesito no dejaba de sonreírnos y además encantado la vida estaba en los brazos de una servidora. Entonces, un saludo para tus hijos, José, y para tu nietecito también, por supuesto. Oigan, bueno, vámonos a música, ¿sale? Vámonos a música, vamos a escuchar esto que es a cargo de Rocío Dúrcal. Esto se llama Como tu mujer. Vamos a escucharlo, vamos a disfrutarlo. Híjole. Qué bueno, tiene mejores, pero elegimos este y vamos a escucharlo, ¿sale? Perfecto. Yo con esto me voy a corte. Sí, entonces hacemos un espacio musical y continuamos. Ya regresamos.

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Milicha, híjole, uno de los más icónicos y creo el que le abrió las puertas a, pues, al universo musical, ¿no? De 1995, cuando estaba con el grupo Límite, que ahí te va. Milicha, pues, sigue con problemas de todas partes. Sigue con problemillas también con su exgrupo Límite. Que déjenme decirles que, no sé, siento que cuando sale un solista, estás en un grupo, tú inicias en un grupo y tu voz es quien le da el renombre, ¿no?, la popularidad a ese grupo. Entonces tú te das cuenta de que no es lo mismo, para nada es lo mismo, ganar 3,000 pesos por presentación a ganar tú sola 100,000 pesos de un fregazo, ¿no? Creo yo. Claro que no son las cifras que ya ganabas. Les estoy dando, no sé, por decir algo, ¿sabes? Y siguen las problemillas con su exgrupo. Y la verdad es que el grupo Límite, o LMT, como lo conocen actualmente, o como se presentan actualmente, no, ¿eh? O sea, no. La chica que tienen actualmente, pues sí, le echa ganitas y todo. Sí, tiene buena voz y lo que tú quieras, pero pues no, ¿eh? O sea, ya no. Ya no es, ya, se acabó. Oye, por otro lado, Milicha sigue con detalles es que sabes que Milicha debería de aprender a estar sola un rato. Sí debería, de estar solilla un rato, de hacer introspección. ¡Hora! No, pero sabes que sí debería estar... De guardarse un ratito, estar ella solita un rato y analizar, ¿no? Sigue con problemillas, pues ahí con Melanie, que no deberían tú, no deberían. Con Cruz Martínez, que no debería, ¿sabes? O sea, pero pues bueno, ¿qué le vamos a hacer? Y ella está feliz con su colágeno. Ay, tú y yo quisiera tener un colágeno, pero bueno, luego hablamos de eso. Oye, vámonos a más música, ¿no? Antes de que se nos acabe el tiempo, vámonos a más música. Déjame irnos con... ¿Qué les parece si...? Es que tengo a dos grandes, que quiero escuchar. Me voy a dar el gusto, el deleite de escuchar a ambas. Me voy a ir con Amanda Miguel. Él me mintió. No, para cortarnos las venas con galletas de animalito. Oye, regresamos con la D'Alessio, ¿eh? Mentiras. O sea, sí, vamos a escuchar a estas dos grandes. Nagasajo, cualquiera de las dos tiene una historia espectacular, hablando personalmente y musicalmente también. Tienen una historia extraordinaria, vamos a escucharlas. Y unas voces, una voz tan... No. Inigualables. Hablamos de las dos, ¿eh? Bueno, vamos a escucharlas. Yo regreso con más a través de la Mejor FM 103.7. Estás escuchando Nocturna.

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1: Listo, estamos de vuelta cuando son ya 9:30 p.m. Son las 9:30, banda. Oye, hombre, yo alucinadote con esos dos temas, bastante, bastante buenos, muy interesantes. Oye, fíjate que ahí escuchamos eso de la señora Amanda Miguel, él me mintió, de 1981, que fíjate que este tema, junto con todo el álbum que salió en ese año, fue producido por Diego Verdaguer. Ay, te encargo. El señor, Diego Verdaguer, híjole, que lastimosamente se nos fue. Pues bueno. Oye, y luego escuchamos esto de Lupita D'Alessio, Mentiras. Tú me enamoraste a base de mentiras. Pues es que así es, ¿no? Ustedes, caballeros, hacen eso muy seguido. Sí, los caballeros enamoran con mentiras. Y nosotras caemos en esas mentiras. Ay, no, Santa Claus. Oye, dice por acá. Dice, esa rolita está bien padre, Nocturna. ¿Cuál? ¿Cuál de las dos? ¿O ambas dos? No, es que las dos están bastante, bastante buenas. Oye, tenemos audio de este lado. Vamos a escucharlo.
2: Hola, hermosa Nocturna, ¿qué tal? Muy buenas noches.
1: Buenas
2: saludos
1: noches
2: para todos los auditorios y en especialmente para usted también.
1: Muchas gracias.
2: A ver si podría poner una canción de Yuri, oiga, Maldita Primavera.
1: Uy, muy buena. Sí, de Yuri. Oye, es que ¿sabes qué? Sí nos faltaron varias, Sí nos faltaron varias. Habíamos mencionado que íbamos a meter a Laura León. A Laura León. Tiene buenos temas. Sí. A Laura Flores también. Laura Flores, que también debe estar. En alguna ocasión, ahí les va. No me enamoré tanto de Olga Fañón. Pero también nos han solicitado de ella. También nos han pedido de ella. Entonces, yo creo que hay que irlos agregando, ¿no? Sí. Y es que si a mí me llegan a faltar, si ustedes escuchan que no las menciono, ustedes pídanlas. Ustedes pídanlas. Sí. Oye, bueno, vamos a buscar esta que nos están solicitando de Yuri. Oye, sí me ha decepcionado tantillo, ¿eh? Sí, todo lo que ha dicho Yuri. Sí, como que me decepcionó. Dije, ay, no puede ser que... Puede ser, Yuri, ¿por qué? ¿Sabes? Pero bueno, dijimos que... A ver. Déjame ver si me la manda inmediatamente el sistema. De repente sí... Oh, no. Se hace del rogar, ¿eh? Se hace del rogar. Pero no, mira, sí, aquí está. Aquí está.

en aquellos ayeres. En aquellos ayeres sí se peleaban mucho por el primer lugar. Y es que déjame decirte que sí, el Grupo Límite arrasaba con todas las reinas gruperas que estaban ahí, ¿eh? Todas querían tener un lugar, pero la verdad es que Elisa Villarreal llegó con todo y hambre para que la tumbaran. Y nunca lo pudieron hacer. Tan es así que Priscila dijo, no, mejor yo me caso. ¿Para qué estoy batallando ahí? Mejor me caso. Y vaya que se casó bien casada con uno de los temerarios. Ay, no. Bueno, ahorita seguimos platicando de ello. Oye, vámonos a escuchar esto que nos han solicitado. Maldita Primavera, es de Yuri. Bastante, bastante buena. Vamos a escucharla, yo regreso con más. Con esto me voy a corte. Hacemos un espacio musical y continuamos. Ya regreso.

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0: Oye, ¿a poco ya nos vamos? Yo les prometo que soy bien a gusto y veo de repente el reloj. Oye, ya son 9 de la noche, 47 minutos. ¡Oh! Pero bueno, no pasa nada. Mañana volvemos. Oye, fíjate que, pues bueno, ya escuchamos esto de Ana Bárbara. Altagracia. Altagracia, Ugalde. Oye, fíjate que yo no entiendo ciertas situaciones de los artistas. Bueno, sí, no. Con el afán de verse mucho mejor visualmente. Oye, las mujeres suelen hacerse un sinfín de cirugías estéticas. Pero si te pones a ver el antes y el después, de varias, no nada más de Ana Bárbara, pero en este caso sí, de Ana Bárbara, si te pones a ver el antes y el después, nah, hombre, ¿qué andas haciendo? Ana Bárbara, Altagracia Ugalde, bastante hermosa, Cuerpazo, pelazo, rostro. No, pero pues bueno, ella, suponemos que pensó que era lo mejor y que se iba a ver espectacular. Que sí, o sea, no se ve tan como Ninel, pero no, hombre, está hermosísima. Cuando en sus inicios, Ana Bárbara, preciosísima. Bueno, oye, y otra que también anda ahí sufriendo, ¿no? Anda ahí batallándole con el amor, que ya no supimos nada, Ya no supimos nada de Adri Tobal, ya no supimos nada de si se divorció o no. Bueno, yo creo que sí se divorció, pero ya no supimos nada de la demanda ni del cosa. No, ya no. Todo muy hermético, ¿verdad? Sí. Pues bueno. Oye, dice por acá, doctor, ¿me puedes poner la de Ana Gabriel? Se llama ¿Quién como tú? Sí. Con eso nos despedimos, ¿no? Con esa nos despedimos. Oye, tengo audio de este lado. La verdad ya no sé si alcance, Ya no sé si alcance. Bueno, vamos a escucharlo.
1: Hola, hola, nocturna. Ay, al menos voy a alcanzar una canción. Saludos, saludos. Aunque no me complazca con ninguna rola, pero aquí estamos pasando lista. Saludos.
0: Ay, mi vida.
1: Yo creo que sí alcanzo una de Chayito Valdés, la que usted guste poner, la que sea es buena. Buenas noches.
0: Vamos a ver si alcanzamos. Sale y la mandamos. Pues bueno, muy bien. Oigan, ya nos vamos. Bueno, más bien me voy a corte. Sí, primero me voy a corte y luego regresamos y luego nos despedimos y los dejo con lo que me están solicitando. Ay, ¿quién me está jalando por acá? El fantasma, yo creo. Me está jalando el vestido. Oigan, nos despedimos con eso que nos están solicitando de Ana Gabriel, ¿quién como tú? Sale, perfecto. Es que ustedes no saben, pero aquí hay varias ánimas. Aquí hay varias ánimas en pera. Sí. Siento que ya. No sé qué travesura quiera hacer, pero pienso que ya, como que me dice, oye, ya, basta por hoy. Oigan, bueno, vámonos a corte y regreso para despedirme. Sale, perfecto, ahí regreso, de volada.
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0: Ay, no, de camino a casa me voy escuchando esa, fíjate. Mi camioneta nada más retumba así. Ok, oigan, bueno, vámonos. En este punto yo les digo adiós. En este punto yo me estoy despidiendo. Oigan, recomendaciones de siempre, de cada noche, que ya se las saben, pero no está por demás mencionarlas. Oigan, siempre después de un largo día de trabajo, siempre que lleguen a casa después de un largo día de trabajo, abracen mucho a su familia. Abracen mucho, mucho a su familia, bésenlos mucho. Háganles saber lo importante y lo valioso que son para ustedes. Huelan esas orejitas, huelan ese cabellito, véanlos a los ojos. Háganles saber lo importante que son para ustedes. Abrácenlos mucho, mucho, mucho, mucho. Sientan ese abracillo. Oigan, y guárdenlo en su memoria personal. Oigan, y ayuden. Ayuden por el simple hecho de ayudar y no de esperar nada a cambio. ¿Sale? Perfecto. Espero en algún punto, no sé cuándo, no sé dónde, en algún punto espero que uno de ustedes me diga, ¿sabes qué, Nocturna? Yo hice una buena acción del día. Yo hoy hice mi buena acción del día. Ayudé a fulanito, ayudé a estar a quien sea. Lo ayudamos y me siento bien con eso, ¿sabes? Espero. Sí. Ok, oigan, bueno, yo me voy, me estoy despidiendo. Cuídense mucho, ¿qué más les digo? Cuídense mucho, que disfruten mucho cada momento, disfruten mucho cada instante. Observen a su alrededor, disfruten mucho lo que están viendo. O sea, sí. ¡Ay, no! Ustedes, mal pensados, Santa Claus. Pero sí, disfruten de cada cosa que observen. Disfruten del cuando llueva, disfruten de la brisa, disfruten del aire. Respiren lo rico que es el olor de tierra mojada. No sé. Aprovechen cada minuto. Aprovechen cada momento. Aprovechen cada instante. Sale perfecto. Bueno, muy bien. Oye, vámonos. ¿Qué quieres tú? Ay, no. Dime, cariño.
1: Hasta mañana, chiquita. Aquí vengo con la familia que andan en el parque y tuve que ir por ellos.
0: Ay, mi vida. Saludos para todos ellos. Le mandamos un abrazo. Déjenme les mando un saludo a la esposa de José, que ahorita no la mencionamos, y se me quiso poner chipil. No, José, sabes que te queremos. El saludo para toda su familia y para su señora esposa, por supuesto. Esperamos que nos informe, sí, cuando ya tengas a tu princesita en brazos y que nos inviten al bautizo, ¿eh? Sí. Si ya nos invitan a la boda, ¿por qué no al bautizo? Ok, bueno, vámonos. Me voy a despedir con esto de Ana Gabriel. Me encanta, me fascina. Uno de mis temas preferidos. Con esto me estoy despidiendo. Que duerman rico. Disfruten de su descanso. Que duerman rico.
2: Que sueñen rico.
0: Sobre todo, que sueñes con mi hija. Hasta mañana. Bye, bye.

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1: Ahí te va, chiquitita preciosa, y va para ti, mi amor.

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1: Ahí le va esta rola que estoy seguro que se van a acordar de su vida. ¿De cuál? De la ex, Simón. A ver. ¿Pero de cuál?

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2: Hoy, viernes 15 de mayo de este 2026, y como dicen, gracias a Dios es viernes. Pues amigos, está transcurriendo la semana número 21. Llegamos al día 135 del año, así que faltan para terminarlo 230 días. Este es el día más esperado por muchas personas, pues se festeja la santa más venerada, Santa Quincena. Cuidado con el dinero, amigos, hay que ser prudentes con el gasto. Los aztecas llamaban a este día Once Serpiente. En nuestro país, la bandera nacional ondea toda asta para conmemorar el triunfo de la República sobre el imperio de Maximiliano, lo que se logró con la toma de Querétaro. Esta celebración dio origen al Día del Maestro, que tiene lugar en México desde hace 108 años. La primera conmemoración del Día del Maestro en México fue el 15 de mayo de 1918. A partir de entonces, en esta fecha se reconoce con respeto y gratitud a los profesores la importante labor que desarrollan en bien de la sociedad. Vamos a mencionarle a algunos maestros destacados en la historia de la nación, entre ellos José Vasconcelos, Lauro Aguirre, Ignacio Manuel Altamirano, Gabino Barreda, Antonio Caso, Vicente Lombardo Toledano, Jaime Torres Bodet y María Lavalle Urbina, entre muchos otros, y que seguramente este nombre le recordará el nombre de muchas y muchas escuelas a lo largo y ancho de todo el país que llevan estos nombres. Pues felicidades a todos los maestros y maestras. También es Día Internacional de la Familia, proclamado por la ONU, y que se celebra desde 1994. Esta conmemoración refleja la importancia que la comunidad internacional le confiere a la familia como unidad básica de la sociedad, así como su preocupación por la situación de las familias en todo el planeta. Amigos, las fiestas nacionales son hoy en Tepic, Nayarit, en Comalcalco y Macuspana, Tabasco. Según el santoral, es la muy esperada festividad de San Isidro Labrador, por aquello de las lluvias. San Isidro Labrador es considerado patrono de los campesinos y de los ingenieros agrónomos. También hoy se venera a los santos Torcuato, Segundo, Dibna, Indalecio, Cecilio, Esiquio y Eufrasio. Deseamos que las personas que hoy se festejan la pasen de lo mejor. Mañana, amigos, a las 14 horas, 2 de la tarde con un minuto, entra la luna nueva en la constelación de Tauro. Los días serán despejados según las predicciones. Vamos a la hoja que estamos desprendiendo del calendario esta mañana. Y hoy encontramos esto a propósito del Día del Maestro. Y esto dice: la educación consiste en enseñar a los hombres no lo que deben pensar, sino a pensar. Es una frase de Calvin Coolidge. En el santoral tenemos que mañana será la fiesta de los santos Juan Nepomuceno, Ubaldo, Honorato, Simón y Andrés Bobola. Miroslava, muy buenos días.
3: Muy buenos días, José Luis. Muy buenos días para todos nuestros radioescuchas. Y como bien lo mencionamos en un principio, pues bueno, hoy es el Día del Maestro, así que con muchísimo gusto saludamos a todas aquellas personas quienes eligieron esta profesión, ya sea desde sus estudios, de estudiar ahí en la escuela normal, lo que es la Vicenet, o bien que hayan tomado la decisión de estar al frente de un grupo en un salón de clases, pues muchas, muchas felicidades hoy por ser el Día de su Maestro. Y pues bueno, enviamos una felicitación muy especial para las siguientes personas. Quiero enviarle un saludo a Yasmín Carrillo, también a Neyma Hernández y a César Bernal, quienes en esta semana justamente tuve el honor de que fueran mis sinodales y quienes en el transcurso de estos dos años fueran mis maestros. Siendo ya las 7 de la mañana con 4 minutos, como todas las mañanas, nos vamos con las efemérides de un día como hoy.
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3: Las efemérides cuentan que el 15 de mayo del año 1567, María Estuardo aceptó por esposo a Botteril, que había sido acusado de asesinar a Darwin, el marido de la reina. Hubo indignación en Escocia. En esta fecha, pero del año 1669, con gran ostentación y muchas fiestas, se instaló el cuerpo de San Isidro Labrador, que se conserva incorrupto en el mausoleo de la iglesia de San Andrés en Madrid. En el año 1859, este día, nació en París Pierre Curie, científico francés, premio Nobel de Física en el año 1903. Él descubrió que las sustancias magnéticas, a una cierta temperatura, pierden su magnetismo. Se casó con la también física Marie Curie. Juntos descubrieron en el año 1898 dos nuevos elementos, el polonio y el radio. Pierre Curie falleció el 19 de abril del año 1906 tras ser atropellado por un coche de caballos. Hoy recordamos su nacimiento. El 15 de mayo, pero del año 1918, se estableció el primer correo aéreo del mundo entre Nueva York y Washington. En esta fecha, pero del año 1929, tuvo lugar la primera entrega de premios anuales otorgados por la Academia de Artes y Ciencias Cinematográficas de Hollywood, con original estatuilla bañada en oro, a la que se le llamó Oscar. En un día como hoy, pero del año 1940, en Parma, Italia, nació el cineasta Bernardo Bertolucci, quien dirigió las cintas El último emperador, que obtuvo 9 premios Oscar, y El último tango en París, entre otras películas. En esta fecha del año 1987, murió Rita Hayworth, famosa actriz del cine norteamericano. Esta mujer, luego de una rigurosa dieta, algún retoque capilar para despejar su frente y un tinte pelirrojo, logró transformar su imagen y convertirse en una de las mujeres más bellas de su tiempo. Tuvo una fulgurante carrera cinematográfica, protagonizando éxitos como Solo los ángeles tienen alas y Gilda. En poco tiempo, Rita Hayworth se convirtió en un símbolo erótico. Actuó también en La dama de Shanghái de Orson Welles, uno de sus varios maridos. El verdadero nombre de Rita Hayworth era Rita Cancino. El Alzheimer acabó con su vida cuando tenía 68 años de edad. En el año 1990, en un día como hoy, murió el cantante y bailarín estadounidense Sammy Davis Jr. En la misma fecha y año 1990 falleció James Henson, titiritero y productor televisivo, conocido por ser el creador de los Muppets. Pasemos a la historia nacional. El 15 de mayo, pero del año 1563, por órdenes del capitán Francisco de Ibarra, gobernador de la Nueva Vizcaya, Alonso de Pacheco fundó la Villa de Guadiana, hoy ciudad de Durango. Esta fundación fue confirmada por el propio Ibarra el 8 de julio del mismo año. Así lo dice la historia de México.
4: Las primeras factorías de hilados y tejidos de lana se fundaron en la Nueva España en esta fecha del año 1590. En un día como hoy, pero del año 1847, fuerzas norteamericanas de invasión, al mando del general William Jenkins Worth, tomaron la ciudad de Puebla. El 15 de mayo, pero del año 1867, fecha gloriosa para México, pues cuenta la historia que el coronel imperialista Miguel López, imposibilitado para sostener la defensa de Querétaro, este día entregó a las tropas republicanas del presidente Benito Juárez, dirigidas por el general Mariano Escobedo, el Convenio de la Cruz, fuerte bastión imperial de Maximiliano en las inmediaciones de la ciudad. Este mismo día cayó la ciudad y con ella el archiduque Maximiliano de Habsburgo y sus principales jefes, Tomás Mejía y Miguel Miramón. Maximiliano se rindió con sus soldados en el Cerro de las Campanas ante el general Ramón Corona, que lo llevó ante el general Escobedo. A él entregó el archiduque su espada, acción que da por terminado el nefasto imperio extranjero que tanta sangre y recursos costó a la patria mexicana. Rendida la plaza, Maximiliano solicitó a Escobedo se le concediera trasladarse a Europa, a lo que el general mexicano contestó que no era a él a quien correspondía disponer de los prisioneros, sino al gobierno de la República, y lo remitió al Convento de la Cruz. En esta fecha, pero del año 1892, estudiantes y obreros dirigidos por Ricardo y Enrique Flores Magón, Juan Sarabia, Alfonso Cravioto y Santiago de la Vega hicieron una manifestación en la Ciudad de México en contra de la tercera reelección del presidente Porfirio Díaz. Estas fueron las efemérides de un día como hoy, 15 de mayo.

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2: Este viernes 15 de mayo te compartimos el pronóstico del clima para Durango capital. La temperatura máxima de este día será de 32 grados Celsius con una mínima de 15. Las probabilidades de que tengamos lluvia son de un 5%, el porcentaje de humedad de 23 y la velocidad del viento de 23 kilómetros por hora. La mayor parte del día tendremos un cielo soleado. Este es el pronóstico del clima para el día de hoy, viernes 15 de mayo, en Durango capital.

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1: Son las 7 de la mañana, 17 minutos. Tenemos lo que se publica esta mañana en los principales periódicos. Hoy el periódico Reforma pone Claudia Sheinbaum en Pemex a otro de confianza. Deja Víctor Rodríguez la dirección de la petrolera. Queda al frente Juan Carlos Carpio, director de finanzas cercano a Sheinbaum. Llega un financiero. Y bueno, pues en más de lo que publica hoy el periódico Reforma. Pelean en tribunales dueños de palcos del Estadio Azteca, del Estadio Banorte. Mucho ajolote y los peatones. Mientras algunas vialidades no tienen pintado los pasos de cebra o la división de carriles, cruces de avenidas principales en la Ciudad de México fueron intervenidos con la imagen de ajolotes con una frase alusiva al Mundial. Liberan a 3 en Nuevo León ligados al huachicol. Golpeteo transatlántico. Y más de lo que se publica, Isabel Díaz Ayuso dice, pregúntenle a la presidenta que hay en la calle de Guatemala 24, porque a lo mejor habrá que empezar a pedir disculpas por tanta mentira y tanto agravio. Responde la presidenta, que pase más días de vacaciones en México, aprenderá mucho sobre la grandeza cultural de México. Y olvidan la garra, los Pumas caen en el partido de ida de semifinales ante el Pachuca y están obligados a ganar el domingo en el Estadio Olímpico. El empate les podría servir al equipo de los Pumas por estar mejor clasificados. Es lo que está publicando esta mañana el periódico Reforma.
2: Continuando con lo que están publicando hoy los principales periódicos de México, hoy Milenio está publicando lo siguiente, implica voto judicial, 14 minutos y un par de traslados, es lo que alerta el INE. En más de lo que está publicando hoy el periódico Milenio, México redujo importación de combustibles 23%. Carpio releva a Rodríguez en Pemex. UNAM, la premiación a docentes por décadas de servicio reúne a exrectores. Y en más de lo que está publicando hoy el periódico Milenio, asesinato de Pepe y Jimena, no hay autor intelectual ni móvil a un año. Y en más de lo que publica hoy el periódico Milenio, porras, pues aplaude bono, programas sociales y alza al salario mínimo. La presidenta Claudia Sheinbaum pidió que calle la violencia y suene la música, la alegría de los pueblos y el apasionado grito de gol durante un acto en compañía de Bono, quien es un líder de la banda YouTube. En más de lo que está publicando hoy el periódico Milenio, Diego Luna cultiva cine confrontativo. Es lo que publica hoy principalmente este periódico.
1: Esta mañana el periódico El Universal, guerra de chapitos y mayos, dispara uso de armas y explosivos. Los enfrentamientos entre estas organizaciones criminales llevaron a Sinaloa a romper récord en delitos con armas de fuego y explosivos en el país. Las carpetas de investigación pasaron de 312 en 2019 a 1916 el año pasado. De enero a marzo de 2026 sumaron 397. Si hay pruebas, se procede respecto a la situación de Rubén Rocha. Si no hay pruebas, no se procede. ¿Qué es eso? La ley. Es lo que dice Claudia Sheinbaum. En asesinato de colaboradores de Brugada, sin móvil todavía. Víctor Rodríguez sale de Pemex, designan a Juan Carlos Carpio. Cumple 20 años, Biblioteca Vasconcelos con futuro incierto. Violencias digitales se sumergen en la inteligencia artificial. Cuba a oscuras y bajo presión de la CIA. Los cubanos vivieron ayer uno de los mayores apagones de los últimos meses, ya sin combustible, al agotarse las reservas. Mientras algunos se atrevieron a salir a protestar, el jefe de la CIA, John Ratcliffe, se reunió con autoridades en La Habana y exigió cambios fundamentales, según los medios. Es lo que publica hoy el Universal.
2: El periódico El Sol de México hoy está publicando lo siguiente. Pemex está estrenando director. Tramitan su credencial con nueva identidad, pues tiene el INE 1.721 personas no binarias. Desde el año 2023, la autoridad electoral determinó incluir la leyenda X en el documento. En más de lo que publica hoy el periódico El Sol de México, Clara Brugada ligan asesinatos con banda de narcomenudistas. Responde la presidenta Claudia Sheinbaum a Standard & Poor's diciendo vamos bien en materia económica, pues la presidenta Claudia Sheinbaum destacó acciones para impulsar lo que es el Producto Interno Bruto tras el cambio de perspectiva estable a negativa en la nota crediticia del país por parte de la agencia. En más de lo que publica hoy el periódico El Sol de México en cuanto a lo que es el cine, Carlos Meléndez dice que TikTok lo lleva al Festival de Cannes. El director de cine logró que sus cortometrajes filmados con un teléfono inteligente fueran seleccionados para competir en la nueva sección de Fantastic Pavilion Vertical Cinema. Es lo que está publicando hoy el periódico El Sol de México.
1: Esta mañana el periódico La Jornada. Acciones, bonos y depósitos bancarios. Mexicanos sacan del país riqueza equivalente a 9% del Producto Interno Bruto. Asciende el monto total a 3.2 billones, 78% de la deuda externa. La mitad se halla en Estados Unidos, Atlas del Mundo Offshore. Llega delegación de la CIA a Cuba. En la reunión con el director de la agencia, John Ratcliffe, se demostró que la isla no constituye una amenaza para la seguridad nacional de Estados Unidos, informó La Habana. Familias no reportan ingresos reales, dice estudio. Mayor al registrado, efecto de remesas contra la pobreza. Sheinbaum, Estados Unidos también se ha negado a extraditar a 36. Aduce falta de pruebas, como nosotros, en caso Rocha. Fantásticos acuerdos en el último día de cumbre en China. Según Trump, luego de una de sus conversaciones, Xi ofreció apoyo para reabrir el estrecho de Hormuz y prometió no enviar armas a Irán. El mandatario asiático indicó que pactaron una relación de estabilidad y un mayor acceso a su mercado para las empresas estadounidenses. Sustituye Juan Carlos Carpio a Víctor Rodríguez en Pemex. Nuevo titular era director de finanzas de la petrolera, es lo que publica hoy La Jornada.
2: El periódico El Norte de Monterrey hoy está publicando lo siguiente. Deja jueza libre a 3 detenidos en cateos. Pone la presidenta de México, Claudia Sheinbaum, en Pemex a otro de confianza. Llega Carpio, quien es un financiero, y se va Rodríguez, al que no le informaban. En más de lo que está publicando hoy el periódico El Norte de Monterrey, se fractura bancada de Morena allá en Nuevo León. En los deportes, hoy el periódico El Norte está publicando Rayadas 1, América 0. Ponen una raya al título. Pachuca 1, Puma 0. Pachuca pega primero. Es lo que publica hoy el periódico El Norte de Monterrey.
1: Hoy el periódico El Sol de Durango. Sentencia acumulada. Dan 48 años a 2 por crisis de meningitis. La negligencia médica ocurrida en el pasado 2022 dejó 41 personas fallecidas y 72 menores de edad en la orfandad. Anuncia la Secretaría de Seguridad, regresa la calma al poblado El Durazno. Las actividades económicas y sociales, así como la seguridad en el poblado El Durazno, perteneciente al municipio de Tamazula, han comenzado a restablecerse, anunció la Secretaría de Seguridad Pública. Y bueno, pues la primera aquí instalan estación de carga de automóviles. La difícil tarea de educar, a veces la escuela es el único refugio. A los 20 años de edad y tras cursar la normalita, la maestra Rocío del Carmen Sarabia cruzó varias montañas y superó carencias para cuidar y formar generaciones enteras de estudiantes. En Texas, duranguense muere en un contenedor. Este se trata de Nereo Aguilar, de 49 años de edad y originario de Pánuco de Coronado. Fue identificado entre las víctimas localizadas por la tragedia ocurrida en un tren de carga en Texas. Es lo que está publicando esta mañana El Sol de Durango.
2: El Siglo de Durango hoy está publicando lo siguiente. México procede como Estados Unidos ha actuado durante más de una década. Se resisten a entregar a Rubén Rocha Moya a Estados Unidos. Narcoguerra detonó el empleo de explosivos. En más de lo que publica hoy el periódico El Siglo de Durango, por atacar a guardia, condenan a capos. El niño podría romper récord de calor, es lo que dice la Conagua. Advierte Xi Jinping a Donald Trump sobre diferencias en Taiwán. Y en más de lo que publica hoy el periódico El Siglo de Durango, nuevo director en Pemex. Y en lo que es pues el arte y la cultura, espectáculo ballet folclórico huichol va a celebrar con su presentación su 47 aniversario. Es lo que publica hoy el periódico El Siglo de Durango y también publica en cuanto a lo que es el fútbol, Tuzos pegan primero.
1: Vamos a la prensa deportiva el día de hoy. Esta mañana el periódico deportivo Esto, faltó pasión. En partidos que desentonan con la actual liguilla, Pumas luce inoperante y deja la iniciativa a unos Tuzos que se conforman con un gol. Los auriazules obligados a ganar para meterse a la final. Es más de lo que estaba publicando esta mañana el periódico deportivo esto. En el boxeo, el güerito Tepito de Iván Aguirre cumplen con peso para su combate de esta noche. En el fútbol femenil, las Águilas pierden invicto de 11 juegos ante Rayadas, pero aún son favoritas para el título, cayeron 1-0. Hoy el periódico deportivo Marca esta mañana, allá en España está publicando el Bernabéu no perdona y Mbappé estalla contra Arbeloa. Pitada monumental a Kylian y silbidos a Vinicius. El club mandó retirar pancartas contra Florentino Pérez. Arbeloa me ha dicho que soy el cuarto delantero del equipo. El técnico le responde, yo no he dicho eso, pero ¿cómo va a ser titular si no fue al Camp Nou? Isco, me queda cuerda para rato. Y bueno, pues vamos a lo que publica hoy el periódico deportivo AS también allá en España. Hoy AS está publicando la bronca final. El triunfo intrascendente del Madrid acaba en un fuego cruzado entre Mbappé, Pitado y Arbeloa. El francés me ha dicho que soy el cuarto delantero. El técnico no le dijo eso, pero no puede ser titular un jugador que hace 4 días no pudo estar en otro partido y aquí decido yo. Es lo que se publica hoy en los principales periódicos.
2: Son exactamente ya las 7:28 a.m. Vamos rápidamente a la información de carácter nacional e internacional. La presidenta Claudia Sheinbaum cambia a director de Pemex. Llega a Juan Carlos Carpio. Hoy le vamos a conocer que la presidenta de México, Claudia Sheinbaum Pardo, anunció este jueves 14 de mayo la salida de Víctor Rodríguez como director de Petróleos Mexicanos y confirmó que Juan Carlos Carpio va a asumir el cargo. El movimiento forma parte de ajustes en el Gabinete Federal y ocurre en un momento clave para la empresa productiva del Estado. La mandataria explicó que la salida de Rodríguez responde a un acuerdo personal previo. Hoy les quiero anunciar que Víctor deja la dirección de Pemex porque fue el compromiso que yo hice con él. Sheinbaum detalló que conoció a Rodríguez desde su etapa académica en la UNAM y resaltó su perfil. El físico es igual que yo. Es profesor de tiempo completo de la Facultad de Ingeniería de la UNAM. Tiene muchísimos artículos publicados. Además, reveló cómo lo convenció de integrarse a Pemex. Cuando gané la presidencia, le dije, ven, ayúdame en Pemex, y me dijo, sí, te ayudo, pero con una condición. Solamente 1 año y medio porque quiero regresar a la academia. La presidenta calificó su gestión como positiva. Ha hecho un trabajo sobresaliente. Víctor Rodríguez se desempeñaba como director general de Petróleos Mexicanos, una de las empresas estratégicas del país en materia energética. Su salida fue confirmada de manera oficial por la presidencia, aunque hasta el momento no se ha detallado públicamente las razones específicas de este relevo. Juan Carlos Carpio fue designado como nuevo titular de Petróleos Mexicanos. Con este nombramiento, el gobierno federal busca dar continuidad a la estrategia enérgica, energética y operativa de la petrolera. Se espera que en los próximos días se pueda ampliar la información sobre su perfil, trayectoria y las líneas de acción que va a seguir al frente de la empresa. El anuncio de la presidenta Claudia Sheinbaum Pardo se suma a otros movimientos dentro de su administración, lo que podría marcar una nueva etapa en la conducción de sectores claves como lo es el energético. Por ahora, la atención se centra en la transición dentro de Pemex y en las decisiones que tome la nueva dirección en el corto plazo.
1: Vamos a más información al dar a conocer que por falta de pruebas, Estados Unidos ha rechazado 36 solicitudes de extradición hechas por México. La presidenta Claudia Sheinbaum Pardo aseguró que exigir evidencia sobre las acusaciones al gobernador con licencia de Sinaloa, Rubén Rocha Moya, no es una decisión política, sino una postura responsable de defensa de la soberanía y de la Constitución. Manifestó que frente a cualquier acusación, la Secretaría de Relaciones Exteriores o la Fiscalía General de la República piden pruebas. Esa es la posición que tenemos y no la vamos a cambiar. Si hay pruebas suficientes en el marco de nuestro sistema penal acusatorio de la Constitución, entonces se procede. En caso contrario, no, y eso es la ley. En la conferencia del pueblo afirmó que existe la idea de que ella solo tiene 3 opciones, extraditar con sentido de urgencia a los 10 mexicanos solicitados por un juzgado del Departamento de Justicia estadounidense, entre ellos Rocha Moya, encarcelarlos en México o no hacer nada. Pero se les olvida lo más importante, pedir las pruebas, declaró. Resaltó que cualquier ciudadano mexicano, sin importar si pertenece o no a algún partido político, o si es funcionario o no, debe de llevar un juicio justo y si es acusado debe de haber pruebas suficientes. Agregó que el gobierno está pidiendo que se presenten dichas evidencias contra el gobernador con licencia para que la fiscalía pueda hacer su investigación. Afirmó que es una decisión responsable de la presidenta de México defender la soberanía nacional y que, frente a cualquier acusación, sea la Secretaría de Relaciones Exteriores o la Fiscalía General de la República la que pida pruebas para una posible detención. Insistió en que nosotros no queremos ni debemos vulnerar la relación con Estados Unidos, pero tenemos que defender siempre la soberanía, que de acuerdo con el artículo 39 constitucional reside en el pueblo. La mandataria señaló que todos los mexicanos deberían defender la Constitución y las leyes que de ella emanan y no traicionar al pueblo ni a la soberanía. Más tarde, tras participar en un encuentro de gobernadores con la presidenta, el mandatario de Sonora, Alfonso Durazo, sostuvo que en cualquier circunstancia debe de respetarse la presunción de inocencia. Como diría el clásico, por el bien de todos, seamos respetuosos de la presunción de inocencia. Destacó la necesidad de que el gobierno estadounidense presente pruebas contra Rocha Moya.
2: En más información que le compartimos en esta mañana, siendo ya las 7:32, feminicidio de Valeria Márquez. La Fiscalía detalla avances de este caso. El feminicidio de Valeria Márquez, esta influencer y empresaria de 23 años de edad, entró en una fase crítica en mayo del año 2026 tras recientes declaraciones de la Fiscalía del Estado de Jalisco. Y es que un año del ataque armado ocurrido en el salón, la vicefiscal, quien es Elizabeth Canales, informó que la investigación se concentra en dos líneas sólidas y consolidadas, aunque no se han ejecutado órdenes de aprehensión contra el responsable que fingió ser un repartidor. Bajo la presión del primer aniversario luctuoso, la vicefiscal en investigación especializada en atención a niñas, mujeres, niños y adolescentes presentó una numeralia de datos duros. Según la funcionaria, la integración de la carpeta de investigación se rige estrictamente bajo el protocolo de feminicidio y perspectiva de género. Pese a que el asesinato fue transmitido en tiempo real vía TikTok el 13 de mayo del año 2025, la identidad del sicario que huyó en motocicleta permanece en reserva para no comprometer el debido proceso. Uno de los puntos de mayor fricción en la investigación es la posible intervención del crimen organizado, pues en mes de junio del año 2025, el Departamento del Tesoro de los Estados Unidos señaló un presunto vínculo de un alto mando del Cártel Jalisco Nueva Generación, apodado el RRR, con este suceso. Sin embargo, la Fiscalía de Jalisco ha tomado distancia de esta narrativa. La institución asegura que no cuenta con elementos suficientes para poder oficializar dicho nexo, manteniendo la investigación en un ámbito local por el momento. El caso de Valeria Márquez no es solamente un expediente jurídico, sino que es el reflejo de la vulnerabilidad en espacios públicos. Un sujeto con una indumentaria de repartidor ingresó a su negocio y abrió fuego mientras que ella se conectaba con miles de seguidores en vivo a través de TikTok. Hoy, a un año de que el salón se tiñera de sangre, las colaboraciones con fiscalías de otros estados y también el análisis de fuentes abiertas son las herramientas con las que las autoridades intentan cerrar una pinza que hasta ahora no han logrado capturar al autor material de este crimen contra Valeria Márquez.
1: Vamos a más información. Pues Rusia lanzó la madrugada del jueves 675 drones y además de 56 misiles, teniendo como principal objetivo Kiev, la capital de Ucrania, que registró decenas de víctimas y destrucción de edificios e instalaciones en una veintena de lugares en la ciudad y sus alrededores, informó el presidente ucraniano Volodymyr Zelensky en un mensaje a la nación. En las 24 horas recientes, Rusia atacó a Ucrania con más de 1.560 aparatos aéreos no tripulados con carga explosiva, dijo y añadió que necesitamos el programa PURL, por sus siglas en inglés, diseñado por Estados Unidos y la Organización del Tratado del Atlántico Norte para adquirir el armamento estadounidense que requiere Kiev para poder protegerse de este tipo de golpes con misiles balísticos y también está en interés de quienes aspiran a la paz, afirmó en alusión al presidente de Estados Unidos, continuar ejerciendo presión sobre Rusia. El mando de la Fuerza Aérea de Ucrania, a lo cargo de contabilizar las incursiones de drones y misiles enemigos, precisó que durante la madrugada y hasta las 8 de la mañana de ayer, del total de artefactos lanzados por el ejército ruso, La defensa antiaérea pudo derribar 652 drones y 41 misiles. De estos últimos, 12 misiles balísticos Iskander-M y 29 de crucero X-101, y también indicó que 23 drones y 15 misiles, entre ellos los tres hipersónicos X-47 Kinzhal, impactaron en 24 localidades y los fragmentos de drones derribados en 18 sitios más. El alcalde de Kiev, Vitali Klitschenko, dio a conocer en redes sociales un balance preliminar del ataque nocturno. Impactos en 9 distritos de la capital que dejaron un saldo de al menos 8 muertos, 20 desaparecidos y 45 heridos que requirieron hospitalización al derrumbarse un edificio multifamiliar de 9 pisos de altura. Los servicios de rescate agregan llevan horas removiendo los escombros en busca de supervivientes. Sufrieron daños, según Klitschenko, 11 edificios multifamiliares, un centro de negocios, un supermercado, 2 gasolineras y un taller automotriz, entre otros sitios impactados por los proyectiles rusos.
2: En más información, Radcliffe decía, dialoga en Cuba. Hoy le compartimos que en un momento diplomático inesperado, el jefe de la CIA, quien es John Radcliffe, sostuvo un encuentro privado con la cúpula MININT, esto allá en La Habana. La gestión impulsada directamente por el gabinete de Donald Trump representa un intento por gestionar los riesgos regionales tras meses de hostilidades y el endurecimiento de las sanciones comerciales contra la administración de la isla. El propósito central de la instancia de Radcliffe fue explorar mecanismos de cooperación en materia de justicia y también vigilancia transfronteriza. Según reportes oficiales, la cúpula histórica de la revolución, bajo la venia de Raúl Castro, autorizó la recepción del funcionario estadounidense para poder abordar la complejidad de la agenda compartida. A pesar de las diferencias ideológicas, ambos gobiernos manifestaron su disposición para colaborar en el cumplimiento de la ley, buscando preservar la estabilidad en el Caribe y el entorno internacional. Durante las mesas de trabajo, los delegados de La Habana presentaron pruebas que, según su postura, invalidan la clasificación de la nación como un riesgo para el Pentágono. La administración cubana enfatizó los siguientes puntos estratégicos. Cero tolerancia a extremistas. Afirmaron que el país no prevé refugio ni recursos a agrupaciones radicales. El punto número 2 tiene que ver con soberanía territorial. Descartaron la presencia de destacamientos de inteligencia o de bases militares de potencias extranjeras. Y en el número 3, neutralidad bélica. Aseguraron que la isla jamás ha coordinado ataques ni va a permitir agresiones contra el territorio de Estados Unidos. Este acercamiento ocurre mientras el gobierno de Estados Unidos intensifica su estrategia de máxima presión. Washington ha condicionado cualquier alivio diplomático a que se ejecuten cambios profundos en el modelo económico y político de la isla, demandas que los líderes cubanos tildan de innegociables por atentar contra su soberanía. Para reforzar el brazo de La Habana, la administración de Donald Trump ha recurrido a restricciones de combustible, un cerco a las importaciones de crudo que paraliza la red eléctrica local, también órdenes ejecutivas, nuevas normativas que amplían la red de sanciones financieras internacionales y alertas de conflicto, declaraciones recientes de la Casa Blanca sobre una posible toma del territorio ante el estancamiento de las negociaciones. La visita de Radcliffe ocurre en un punto de quiebre donde la posibilidad de una agresión armada por parte de Washington ha dejado de ser una conjetura para convertirse en un escenario real.
1: El Papa León XIV denunció ayer que las inversiones en inteligencia artificial para armamento de alta tecnología estaban llevando al mundo a una espiral de aniquilación, al tiempo que pidió paz en Medio Oriente y Ucrania durante una visita a la universidad más grande de Europa. El discurso de León XIV en la Universidad La Sapienza de Roma marcó la primera vez que un pontífice visita el campus desde que Benedicto XVI canceló un discurso en 2008 ante las protestas de profesores y estudiantes. León XIV recibió una cálida bienvenida incluso por parte de algunos de los estudiantes más nuevos de La Sapienza.

0: 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Son ya las 7:41 minutos, vamos a pausa.
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Muy buenos días, estamos en una mañana más en tu programa Comiendo Saludables. En esta mañana te daremos a conocer qué puede causar la pérdida de peso involuntaria. La pérdida de peso debe ser motivo de preocupación cuando ocurre de manera involuntaria, sin que las personas se den cuenta de que está perdiendo peso. Podría ser normal adelgazar después de pasar por una situación de estrés, como cambiar de trabajo, pasar por un divorcio o perder a un ser querido. Sin embargo, si la pérdida de peso no está relacionada con alguno de estos factores y tampoco se asocia a un cambio de dieta o un aumento de actividad física, se debe acudir a un médico para evaluar la causa del problema, debido a que podría deberse a la presencia de una enfermedad como problemas de tiroides, diabetes o cáncer. Cuando la pérdida de peso ocurre involuntariamente, podría deberse a diversas situaciones como la presencia de úlceras o enfermedades inflamatorias intestinales, alteraciones neurológicas como las enfermedades de Parkinson, problemas en la tiroides como la hipertiroides, infección.

0: Condiciones como la tuberculosis o el SIDA, problemas de trastornos psicológicos como la depresión, anorexia o bulimia. Además de esto, otras enfermedades como la diabetes, depresión, cáncer o abuso de bebidas alcohólicas, drogas, estas también podrían causar pérdidas de peso. Sin embargo, también podrían tener causas específicas, dependiendo de la edad o fases específicas de la vida. La pérdida de peso durante el envejecimiento es considerada normal cuando es lenta. En el embarazo, la pérdida de peso no es una situación normal, pero puede ocurrir cuando la gestación sufre de muchos mareos o vómitos al inicio del embarazo. Es importante saber cuál es la causa de la pérdida de peso, de manera que el médico pueda indicar el trastorno más adecuado, previniendo así complicaciones. Perder peso es preocupante cuando el paciente pierde sin razón aparente más del 5% corporal de un periodo entre 1 y 3 meses. Y recuerda consultar a un especialista. Mi nombre es Cristina Corral. Nos escuchamos a la próxima.
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2: Ya a las 7 de la mañana con 48 minutos y bueno, pues vamos a la información de carácter deportivo en esta mañana. Y bueno, pues el periódico deportivo, esto faltó pasión, pues en partido que desentona con la actual liguilla. Con la actual liguilla, Pumas luce inoperante y deja la iniciativa a unos Tuzos que se conforman con un gol. Los auriazules obligados a ganar en casa para meterse a la final. Y bueno, pues el día de ayer, pues en un partido donde Esteban Solari espera eliminar a Pumas, se lleva la victoria y dice, esta estratega dice que siente un cariño especial por la casa de Pumas, pero lo único que desea es eliminarlo para llegar a la final. Después de 18 años, Esteban Solari volverá a pisar el césped del Estadio Olímpico Universitario, pero ahora lo hará como entrenador de Pachuca y el que además va ganando en la serie de semifinal sobre Pumas. Y aunque reconoció el cariño que tiene por el equipo y Ciudad Universitaria, pues la Universidad Nacional fue el equipo que en 2007 lo trajo a México como jugador. Dejó claro, pese a la ligera ventaja que tiene, que va por el triunfo y el pase a la final. Me ocupa, obviamente, que podamos ser el equipo que fuimos durante toda la temporada, de visitante, donde fuimos a ganar en muchas canchas difíciles. No me ha tocado jugar en Ciudad Universitaria y seguro va a ser un gusto poder volver después de tantos años, casi 20. Es un lugar que le tengo muchísimo cariño. Y bueno, pues Stanis Solari espera un partido parejo en Ciudad Universitaria. Espero que en condiciones normales como hoy, donde podamos jugar 11 contra 11, no haya cosas extrañas. El partido va a ser disputado hasta el último minuto y se va a definir en detalles. Hoy el detalle fue ese y pudimos haber quizás hecho algo más. Así fueron las declaraciones que tuvo al final del partido, donde el equipo de El Pachuca se lleva la victoria de un gol por cero. Y bueno, pues esto será el próximo sábado cuando se estarán, el próximo domingo cuando se estarán enfrentándose por el pase a la final. Bueno, pues la bronca final, el Real Madrid ha estado mal toda la temporada, desde Xavi Alonso, que tuvo que ser sustituido, ahora Arbeloa. Y bueno, pues una temporada donde un equipo con gran presupuesto, con grandes jugadores y con un sueldo impresionante, uno de los equipos que más gasta en el mundo, bueno, no ganaron nada. Y ahora el triunfo intrascendente del día de ayer, donde el Madrid acaba venciendo un 2-0 al Oviedo, el equipo colero. Dice, en un juego, pues termina en un fuego cruzado entre Mbappé, Pitado y Arbeloa. El francés me ha dicho que soy el cuarto delantero. El técnico no le dijo eso, pero no puede ser titular un jugador que hace 4 días no puede estar en otro partido. Y dice, aquí decido yo. Pues es un vestidor roto, una situación que se había generado desde la llegada de Xavi Alonso, que no logró pues controlar a tanta figura, tanta estrella, y esto le pasó la factura. Ahora Arbeloa, al momento de la situación que vive en el Real Madrid, también no pudo controlar y dominar el vestuario, y el Madrid estuvo partido durante toda la temporada. Y el día de ayer, que fue el partido, pues prácticamente el partido final para ellos, todavía quedan algunos partidos, pero bueno, pues la situación que se vive en el Madrid es extensa, es complicada, y así lo seguirá haciendo. Pues hay varios candidatos para sustituir a Arbeloa, entre ellos puede ser Mourinho, también puede ser un entrenador alemán que pues ha ganado ya la Champions y es uno de los mejores, que está en un año sabático, está retirado, pero bueno, pues ahí habrá condiciones que se verá si el Real Madrid estará dispuesto a dejar a algunos jugadores donde le invirtió muchísimo dinero y bueno, pues si será capaz de deshacerse de Mbappé o deshacerse de Vinicius, entre otros tantos. Y así, pues ayer el Bernabéu no perdona, pitaron a la Monumental a Kylian y silbidos a Vinicius. El club mandó retirar pancartas contra Florentino Pérez. Así que así está la situación y las estrellas y lo que cuesta Mbappé para ser el cuarto delantero es una situación complicada. Y el Real Madrid solo se queda solo el dineral que perdería debido a la ausencia y la salida de varios de los jugadores. Bueno, pues vamos a más información deportiva en esta mañana. Bueno, pues fíjese que el Giro llega. Al fin llega a Italia, vienen las siguientes etapas en la Corsa Rosa. El Giro de Italia comienza con las etapas complicadas y los exámenes para los candidatos a ganarla. Y esto sucedió el día de ayer. Y también, bueno, pues Alexander Zverev impone su poderío y avanza de la ronda de Master 1000 de Roma con paso firme. El que sigue imparable es Jannik Sinner, que avanza a cuartos de final del Master 1000 de Roma, igual a una marca de Novak Djokovic. Sinner no tuvo problemas en el derbi italiano ante Pellegrino y se metió a la siguiente ronda. Y en la femenil, pues cayó la favorita Ana Zabalenka, es eliminada del WTA 1000 de Roma por Sorana Cirstea. Zabalenka se llevó una sorpresa tras caer ante Sorana Cirstea en la tercera ronda del Master 1000 de Roma. Así la cuestión dentro de lo que es el tenis. Vamos a los resultados del béisbol de las grandes ligas de los partidos celebrados el día de ayer. Y bueno, pues el día de ayer inició desde muy temprano los partidos con la victoria de los Piratas 7-2 ante los Rockies. Los Rojos de Cincinnati vencieron 15-1 a los Nacionales. Los Mets 9-4 a los Tigres de Detroit. Los Cerveceros 7-1 a los Padres. Los Mellizos de Minnesota 9-1 a los Marlins. Los Marineros vencieron 8-3 a los Astros de Houston. Los Cardenales vencieron 5-4 a los Atléticos. Los Phillies vencieron 3-1 a las Medias Rojas. Los Cachorros vencieron 2-0 a los Bravos. Las Medias Blancas 6-2 a los Reales. Y los Dodgers vencieron 5-2 a los Gigantes de Nueva York. Partidos para este fin de semana, partidos para el día de hoy. Los Piratas estarán enfrentándose a los Phillies, esto a las 4:40. Los Nacionales reciben a los Orioles, los Tigres estarán recibiendo a los Azulejos, los Guardianes a los Rojos de Cincinnati. Tampa Bay, los Rays estarán recibiendo a los Marlins. Esto será a las 5:10. También los Mellizos a los Cerveceros. Los Mets enfrentan a los Yankees de Nueva York. Una serie, la serie del metro allá en Nueva York. Mets contra Yankees en este fin de semana. Los Bravos estarán enfrentándose a las Medias Rojas de Boston. El equipo de los Cachorros de las Medias Blancas de Chicago se enfrentan a los Cachorros de Chicago, una guerra civil allá en Chicago. Los Astros reciben también en una guerra de dos equipos tejanos, Astros reciben a los Rangers de Texas. Los Cardenales reciben a los Reales de Kansas y los Rockies estarán recibiendo a Diamondbacks de Arizona. Los Rockies de Colorado contra los Diamondbacks de Arizona. Los equipos de los Angelinos estarán recibiendo a los Dodgers de Los Ángeles. Un enfrentamiento entre rivales de ciudad, bueno, pues aunque juegan en Anaheim, Los Angelinos, los Dodgers pues están ahí allá en la zona conurbada, prácticamente juntos, y bueno, pues este partido será a las 7:38. Los Atléticos reciben a los Gigantes y cierran la jornada los Marineros recibiendo a los Padres de San Diego. Es lo que tenemos esta mañana en los deportes. Tenemos pausa.
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0: 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Son exactamente ya las 8 de la mañana y bueno, pues vamos a las mañanitas del día de hoy. Vamos a felicitar con muchísimo gusto en esta mañana. Vamos felicitando a Óscar Alonso López Valles, que está cumpliendo años. Felicitamos también al señor Isidro Andrade Villa, que cumple años. A Isidra López Olivas, a Isidra Arellano, que cumple años. A la señora María de la Luz Quiñones, a la señora Isidra Luna Beltrán, al Luis Enrique Barrientos Castro, a la señora María del Refugio Cabral Jaloma, que cumple años, y a la señora Isidra Delgado. Felicitamos a los maestros Irma Leticia Vitela, a Magdalena Páez Hernández, a Adriana Páez Hernández, a Celina Ontiveros, a María Margarita Correa, a María de Lourdes Correa, a Humberto Antuna, a María del Refugio, a Marta Patricia, María del Carmen, Adriana Angélica e Hilda Guadalupe, todas de apellidos Antuna Campuzano. Felicitamos a Carlos Antuna Samaniego, a Rosalba Martínez Briones, todos ellos maestros, a Lucina Alcázar Luna de Ortiz, a María de la Luz Alcázar Luna, a José Lisandro Alcázar Luna del CCH, a Martina Nava Sánchez, a Víctor Manuel Ávila, que nos escuchan allá en Bruno Martínez, en Canatlán, Durango. Felicitamos a los maestros Francisco Antonio Reyes Cordero, a Rodolfo Fuentes Ontiveros, a Marta Rita Cepeda Arellano, a María Soledad Cepeda Arellano, a Jesús Burciaga Reyes de la secundaria 19, a José Antonio Rojas del Mercado, a Salvador Reyes Rueda, a Delia Arrieta Díaz, a José Luis Gamboa García, a la maestra Marta Celis Lozano allá en la Soledad Canatlán Durango, a Fátima Beatriz Bautista Celis, a el maestro Armando Gutiérrez Gómez, a Juan Manuel Saucedo, a Alma Delia Ángeles García, a Juan García Núñez, a Sergio, también estamos enviando saludos también a Otón Vera Salas, a Jorge Luis Rodríguez Quesada, a Juan Manuel Pérez Quintero, Rosa María Hernández Ortiz, a Nora Fiscal Nava, a los maestros Jesús Ramírez Bocanegra, a Luis Carlos Ramírez, a Eddie Armando Nájera Saucedo, a Rosy Rubio Mancha, a Gloria Estela Macías, a Rita Muñoz Celis, a Ruth Villanueva García, Abigail G. de Barbosa, Marta Alicia López Martínez. También felicitamos a Héctor Ontiveres Conde, a Raúl Flores García, Alejandro González Yáñez, también a la maestra Elia María Morelos, a Clotilde Torres de Arellano, a Gerardo Herrera Barragán, a Adrián Valles Martínez, a Lilia Esther García Sánchez, para todos los maestros de la Constancia Durango y de los pueblos circunvecinos. También felicitamos a todos los profesores de la Escuela Secundaria General Mariano Ballesa de Canatlán, Durango, a los maestros del Colegio de Tepeyac de Canatlán, pues para todos ellos muchas, muchas felicidades.
1: Y bueno, continuando con los mensajes que nos están llegando a través de WhatsApp, en esta mañana queremos felicitar con muchísimo gusto al señor Isidro Amaro Rodríguez por ser el día de su onomástico y también recordando al señor Isidro Amaro Robles, dice él ya no está. Pues bueno, le enviamos un saludo a donde quiera que él se encuentre. Seguramente, pues bueno, nosotros queremos que su familia esté en paz y que también puedan celebrar al señor Isidro Amaro Rodríguez por ser el día de su onomástico. También tenemos un mensaje, este es para felicitar a Damián Salazar Morales, quien está cumpliendo 2 añitos, él nos escucha en el Nayar Durango. Queremos felicitar en esta mañana a la maestra María del Carmen Sánchez Maciel, que nos está escuchando en la colonia José Revueltas. Muchas, muchas felicidades. También queremos felicitar en esta mañana a la siguiente persona, y bueno, ella es la señora Mari Cabral Jaloma, hoy por estar de manteles largos por otro año más de vida, dice el mensaje dando gracias a Dios, enviándole un abrazo muy fuerte y que Dios la bendiga, pues muchas, muchas felicidades. También nos envían otro mensaje para ponerle las mañanitas a todas las maestras del preescolar, el pastorcito, pues muchas, muchas felicidades. También queremos dedicarle las mañanitas al joven señor Pablo de los Ríos por ser el día de su cumpleaños. Esta felicitación es de parte de la familia Mancilla Robles, quienes lo aprecian mucho y le desean que pase un día muy feliz en compañía de toda su familia. Él nos está escuchando en la colonia Héctor Mayagoitia. También le dedicamos las mañanitas a los siguientes maestros, quienes son José Ángel Robles, Rosenda González, Luis Magallanes, Irene Robles, Viridiana Robles, a la maestra Yasmín Yasmín Montserrat, a Zaira Edith Robles, a Guadalupe Montserrat Solís, también a Kevin Humberto Vázquez, a Sofía Raquel Ramos Revilla, pues muchas, muchas felicidades por ser el Día del Maestro. También queremos felicitar a Javier Salvador García Barrón, hoy por ser el Día del Maestro. Nos llegan más mensajes, los siguientes mensajes son para felicitar al maestro Noé Gómez Salcido, que deseándole que se la pase muy bien, mil bendiciones de parte de su amiguita Saraí Guadalupe López Valdés. Felicitamos a Mario Eduardo Nájera Vera por ser el Día de su Maestro. También felicitamos a Almadelia Ángeles García de parte de Emma Vera y felicitamos con muchísimo gusto a Felipe de Jesús Monreal Castorena de parte de su hermana Elena y también de parte de sus hijos. Felicitamos a la maestra Olga Rodríguez, muchas, muchas felicidades, ella nos escucha en el Mezquital. Y también felicitamos a la maestra Coco Mayorga y a la maestra Coco Mesa, pues muchas, muchas felicidades para todos los maestros hoy por ser el día precisamente del docente. Felicitamos a todos aquellos maestros que nos están escuchando en lo que es el INAM y también en el Instituto Franklin Warren. Felicitamos a la licenciada Ana Belia Morales Alba de parte de la licenciada Lupita Becerra por ser el Día del Maestro y felicitamos a la maestra Nancy Reyes, pues muchas, muchas felicidades.
0: Bueno, pues para todos ellos y para todos los que están de manteles largos el día de hoy, pues les estamos dedicando con muchísimo gusto, les dedicamos en esta mañana las mañanitas.

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1: Senadora Marisol Carrillo Quiroga planteó en el Cabildo la necesidad de crear nuevamente una dirección de salud mental en Durango al advertir que el municipio está enfrentando una problemática seria relacionada con suicidios y atención psicológica especializada. Pues ella señaló que resulta preocupante la desaparición de la anterior dirección de salud mental y consideró que las funciones actuales del Instituto Municipal para el Desarrollo Humano y Valores de Durango no son suficientes para poder atender la demanda ciudadana en esta materia. Aunque reconoció que el Instituto Municipal ha presentado resultados en distintos programas, apuntó que la salud mental requiere atención integral y personal especializado. La regidora Marisol Carrillo Quiroga presentó el tema como un asunto general en Cabildo y adelantó que se va a trabajar en una iniciativa formal para poder impulsar la creación de esta dirección. Quiroga relacionó la necesidad de poder fortalecer la atención en salud mental con las cifras de suicidio registradas en la capital del estado, al señalar que actualmente suman ya 61 casos, incluyendo menores de edad. Asimismo, sostuvo que el fortalecimiento institucional en esta área debe de priorizarse dentro de la estructura municipal antes de crear otras dependencias administrativas. Se crean otras direcciones, no podemos seguir aumentando una nómina así, fue lo que dijo la regidora Marisol Carrillo Quiroga.
2: Vamos a más información, pues con la llegada del fenómeno El Niño, no se descarta que en Durango se rompan récords de temperatura máximas, incluso desde junio. Las autoridades mantienen alertas en municipios laguneros y en la zona de Las Quebradas, debido a las altas temperaturas previstas para el sexto mes del año. Víctor Hugo Randeles Reyes, titular del Departamento de Meteorología e Hidrología de la Comisión Nacional del Agua Conagua, informó que se espera que junio sea un mes extremadamente caluroso, por lo que existe la posibilidad de que se rompa el récord de temperatura máxima en la ciudad de Durango. De acuerdo con los registros del departamento encabezado por Randeles Reyes, el récord de temperatura máxima en la capital del estado es de 41.2 grados centígrados, registrado el 21 de junio de 2023. Otro récord histórico corresponde a la temperatura mínima más alta registrada en la capital duranguense, 22.3 grados centígrados el 15 de junio de 2019. A nivel estatal, el récord de temperatura máxima es de 48.5 grados centígrados, registrado el pasado 30 de abril en el municipio de Tamazula. La marca anterior también pertenecía a ese municipio con 47.5 grados. Esto fue registrado en 2006. Ante este panorama, el funcionario no descartó que durante junio puedan romperse récords de temperatura tanto en la capital como en distintas regiones del estado, debido a las intensas condiciones de calor previstas. Asimismo, señaló que para julio y agosto, con la presencia del fenómeno El Niño, caracterizado por el incremento de temperaturas, también existe la posibilidad de que estos registren récord términos tanto en las temperaturas matutinas como en las vespertinas.
1: En más información que le damos a conocer en esta mañana, siendo ya las 8:16, pues bueno, hoy le compartimos el siguiente dato y es que más cruceros 1 y 1 en el primer cuadro de la ciudad, la instalación de nuevos cruceros con

0: La modalidad 1 y 1 en el primer cuadro de la ciudad ha derivado en pequeños incidentes viales, principalmente porque algunos automovilistas aún desconocen la dinámica de circulación implementada en estas intersecciones. El regidor Diego Flores explicó que esta situación responde en gran medida a un tema de cultura vial y adaptación de los conductores a las nuevas disposiciones de tránsito, pues él indicó que la estrategia ha mostrado resultados funcionales en distintos puntos del centro de la ciudad, ya que busca mejorar el flujo vehicular y también brindar mayor orden en las intersecciones. Ante ello, hizo un llamado a la ciudadanía para prestar mayor atención a la señalética que esté instalada en las vialidades, principalmente en el primer cuadro de la ciudad, donde se concentra un mayor número de cruces con esta modalidad. Reiteró la importancia de fomentar la cultura vial y respetar las disposiciones de tránsito para poder reducir lo que son los riesgos y mejorar la convivencia entre automovilistas y peatones en las zonas de mayor circulación vehicular. 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
1: Así es, son ya las 8 de la mañana, 18 minutos. Continuamos con la información. Bueno, pues la circulación de una combi para el traslado gratuito de estudiantes universitarios, impulsado por parte de un partido político, generó inconformidad en el sector del transporte. A decir del secretario general adjunto del Sindicato de la Confederación de Trabajadores de México, CTM, Juan Pedro Mercado Gallegos, este servicio representa una afectación para los transportistas establecidos. Es una afectación a las rutas establecidas en la ciudad. No sabemos qué modalidad esté usando, pero lo que a nosotros nos interesa es que es una competencia desleal para el transporte público y no lo vamos a permitir. Expuso que la Subsecretaría de Movilidad y Transportes, la instancia encargada de otorgar los permisos para el transporte público en Durango, y se desconoce si esa nueva unidad los tenga. Imagino que no está ilegalmente circulando. El impacto lo hemos medido, no es significativo, pero no es algo que se va a permitir porque es algo que nosotros tenemos desde 1936, prestando el servicio del transporte público y le otorgamos un descuento del 50% a los jóvenes. Expuso que esta acción va en contra de varios artículos de la Ley de Transportes del Estado, por lo que la autoridad lo tiene que revisar. Eso lo determinará la Subsecretaría de Movilidad, la autoridad es la que tiene que determinar estas cuestiones. Nuestra presencia obedece a que no estamos de acuerdo en que estén circulando. Consideró que en el transporte no debe de usarse con fines políticos. El transporte público no es un botín político y hay gente que está tomando tema del transporte público como botín político y no lo vamos a permitir. Aseguró que hay un diálogo abierto con estudiantes y recientemente hubo un acercamiento con ellos para implementar la credencialización con uso de datos biométricos para el descuento estudiantil. Y bueno, pues ahora que está generándose este dilema con pues esta combi de transporte gratuito para los estudiantes, el problema que se genera día con día, donde precisamente los choferes de las diferentes rutas no les quieren hacer válido la credencial, maltratan a los estudiantes, tienen muchos, muchos problemas. A veces se quejan bastante, bastante de ellos, a veces no se paran en las esquinas a recibirlos. Además, el transporte público ha demerecido muchísimo, sobre todo en algunas rutas donde precisamente pasábamos una nota a principios de la semana o finales de la semana pasada, donde pues la gente se queja de la ruta de los cafés, donde se tienen que esperar hasta 40, 50 minutos, una hora para que pueda pasar un camión, donde han optado por, según ellos, no es costeable dejar la ruta. Y bueno, pues entonces ahora que hay esta posibilidad, contra los problemas que generan los estudiantes que no les quieren hacer válida la credencial y otros temas, bueno, pues ahora que hay una combi gratuita que les está dando servicio a los estudiantes, empiezan a protestar. Yo creo que primeramente, antes de protestar, deberían de establecer bien sus rutas. Hay rutas donde, como ya lo mencionamos, entre una 40, 50 minutos entre camión y camión, la gente esperando, en las noches es difícil conseguir un autobús o muy temprano. Entonces son temas que deberían primeramente solucionar y darle el servicio a la ciudadanía. Téngalo por seguro que si no hubiera este tipo de problemáticas que se ha generado en los últimos años y con las promesas que siempre hacen cuando reciben un aumento, esto de esta combi y otros servicios que se han querido poner, pues no se tuvieran pensado. Así que, bueno, tendrían que ver en qué es lo que están fallando las diferentes rutas, sobre todo en el transporte, en lo que vienen los autobuses, el trato que le dan a la gente, y pues ahí están ya las consecuencias, ¿no? La ciudadanía busca otro modo alternativo para poder dirigirse a sus trabajos, y ahora, bueno, pues salen con que no les conviene y que no lo van a permitir. Ojalá y tengan un diálogo y se pongan de acuerdo y que tanto el estudiantado como el pasaje en general sean los beneficiados.
0: En más información que le compartimos en esta mañana, advierten riesgos por radiación solar, llaman a prevenir daños a la salud. Entre las 10 de la mañana y las 4 de la tarde es cuando se registra la mayor intensidad de lo que es la radiación solar. Recomiendan evitar actividades al aire libre y también mantenerse hidratado. La responsable estatal de emergencias en salud, quien es la doctora Paola García Álvarez, alertó sobre las consecuencias que puede generar la exposición prolongada a la radiación solar, especialmente durante las horas de mayor intensidad que le estamos comentando, que es desde las 10 hasta las 4 de la tarde. Pues explicó que entre los principales efectos se encuentran los golpes de calor, deshidratación y también quemaduras en la piel, las cuales pueden clasificarse en distintos grados dependiendo de la intensidad de la radiación y el tiempo de la exposición. En casos más severos, advirtió que existe el riesgo de desarrollar cáncer de piel. Detalló que el impacto varía en cada persona, ya que influyen factores como lo es el estado de salud, el sistema inmunológico y la presencia de enfermedades previas. No obstante, hizo énfasis en que el riesgo aumenta considerablemente cuando la exposición ocurre de manera prolongada, sobre todo en los horarios que le mencionamos. Estos son consideradas como las horas pico de radiación. Pues ante ello, recomendó evitar actividades al aire libre en ese horario y, en caso de ser necesario, adoptar medidas de protección. Señaló que, aunque la exposición solar tiene beneficios, como lo es la producción de la vitamina D, el fortalecimiento óseo, la regulación del sueño y la mejora del estado de ánimo, estos se obtienen con lapsos breves que son entre 5 y 10 minutos. Indicó que después de los 15 o 20 minutos bajo el sol sin una protección comienzan a presentarse efectos negativos en la salud. La especialista advirtió que los grupos más vulnerables son los niños y los adultos mayores, además de las personas que tengan alguna enfermedad crónica, así como trabajadores y deportistas que permanecen por largos periodos al aire libre. Finalmente, recomendó mantenerse hidratado, usar ropa ligera de manga larga, lentes de sol, también gorra o sombrero, además de buscar sombra ante cualquier síntoma que esté relacionado con la exposición prolongada al sol.
1: Son ya las 8 de la mañana con 25 minutos, continuamos con la información. Pues fíjese que debido al incremento de vehículos eléctricos híbridos enchufables en Durango, una empresa local pondrá en operación la primera estación de carga en la capital. Un proyecto en el que se busca impulsar la movilidad sustentable y ampliar las opciones para usuarios de este tipo de unidades. El propietario del proyecto, Energón, Manuel Nava Chávez, informó que contará con cobertura para más del 90% de vehículos eléctricos que circulan en Durango, y dijo que la electrolinera tendrá conectores para vehículos Tesla, americanos tipo CCS1 y chinos GBT. Además, por la potencia garantizan una carga rápida. El proyecto cuenta con las certificaciones correspondientes por parte de la Comisión Federal de Electricidad y opera mediante una subestación independiente, lo que garantiza el funcionamiento adecuado de las despachadoras de energía sin depender directamente de la red urbana convencional. Expuso que la carga de energía podría realizarse en modalidad de autoservicio mediante una aplicación móvil vinculada a una empresa proveedora de León, Guanajuato. El sistema permitirá a los usuarios pagar con tarjeta bancaria y administrar el servicio desde la aplicación. Sobre el costo de carga, dijo que será accesible ya que el kilowatt tendrá un precio aproximado de 12 pesos con 90 centavos. Existen vehículos que requieren entre 30 y 80 kilowatts para una carga completa, lo que representa ahorros importantes con relación al gasto actual en gasolina. agregó que se busca incentivar el uso de vehículos eléctricos en Durango, ya que uno de los factores que frenaba la adquisición de estas unidades era la falta de infraestructura de carga pública, porque anteriormente solo algunos hoteles ofrecían este servicio a huéspedes. La inauguración de la primera electrolinera en Durango será el próximo sábado. Giovanni Cuevas, proveedor de la aplicación utilizada para el servicio, informó que la plataforma ya funciona en otras entidades del país y estará disponible en Durango a partir del próximo sábado.
0: En más información que le damos a conocer en esta mañana, a través de iniciativa busca el diputado Martín Vivanco fortalecer el acceso a los servicios notariales, pues presenta el diputado Martín Vivanco Lira una iniciativa de reforma integral a lo que es la ley del notariado para el estado de Durango, con lo que se busca fortalecer el acceso a los servicios notariales, mejorar lo que es la supervisión de la función notarial y asegurar que ésta responda verdaderamente al interés público. Recordó que la función notarial no es un privilegio privado, sino una responsabilidad pública delegada por el Estado para brindar certeza y seguridad jurídica a la ciudadanía. Por ello, los servicios notariales deben de actuar como un puente para el acceso a la justicia y no como un obstáculo económico o administrativo para las personas. Vivanco Lira explicó que uno de los aspectos más relevantes de la iniciativa establece que los actos notariales que sean necesarios para ofrecer pruebas dentro de un juicio o de un procedimiento administrativo, en forma de un juicio, deberán de realizarse de manera gratuita. De esta manera, cualquier persona que necesite una fe de hechos, copias certificadas o poderes notariales para defender sus derechos, pueda obtenerlos sin tener que pagar honorarios, cubriendo únicamente en su caso las contribuciones fiscales correspondientes. El diputado de Movimiento Ciudadano consideró que el acceso a la justicia no debe depender del tamaño de la cartera. Ninguna persona debe de quedar en desventaja frente a un tribunal por no poder pagar un trámite notarial indispensable para hacer valer sus derechos. Por último, explicó que su iniciativa también acota las causas por las que un notario puede negarse a prestarse sus servicios, limitándose únicamente a impedimentos legales, conflictos de intereses o bien enfermedades graves debidamente acreditadas. Asimismo, elimina la posibilidad de rechazar trámites por falta de anticipo de honorarios y establece que en casos urgentes, los servicios notariales deberán de estar disponibles las 24 horas del día, incluidos los fines de semana y también los días festivos.
1: 8 de la mañana, 29 minutos, vamos a más información, pues los diplomas académicos han perdido peso en los procesos de contratación de personal, mientras que las empresas otorgan cada vez mayor valor a las habilidades blandas, el pensamiento crítico y el liderazgo. Mónica Flores, presidenta de Manpower Group, señaló que las empresas mexicanas están orientando sus contrataciones hacia las habilidades blandas, como la capacidad de interactuar, colaborar y trabajar en equipo, por encima del título académico, ya que estas competencias permiten a los profesionales y a las organizaciones mantenerse vigentes y afrontar escenarios de incertidumbre. Explicó que la dinámica actual del mercado laboral exige un enfoque renovado en el desarrollo de este tipo de capacidades, debido a que el valor que anteriormente tenía un diploma universitario ha disminuido considerablemente. Las empresas buscamos personas con habilidades blandas, ética, pensamiento crítico y liderazgo en un mundo que cambia rápidamente, destacó Mónica Flores. Añadió que para mantenerse profesionalmente atractivas en el mundo laboral, las personas deben de asumir la responsabilidad de su capacitación constante, ya que actualmente las competencias más valoradas son la adaptabilidad y la resiliencia. Asimismo, indicó que las organizaciones priorizan perfiles con capacidad para gestionar el cambio y resolver problemas con contextos inciertos. Las empresas también prefieren colaboradores que cuestionen, propongan ideas y cuenten con un criterio amplio, complementando los conocimientos técnicos con referencias culturales diversas. Son ya las 8 de la mañana con 31 minutos, tenemos pausa.
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1: 8:35 a.m. Vamos a el obituario del día de hoy. Esta mañana, Funerales Hernández nos está reportando el fallecimiento de las siguientes personas. Falleció el señor Jorge Melitón Alvarado Ramírez, se vela en Funerales Hernández, Analco, Sala Santa Rosa. Falleció la señora Ivonne Margarita Daer Morales, se vela en Sala Espíritu Santo. Falleció la señora Marisela Herrera Gamboa, se vela en Funerales Hernández, Analco, Sala Reina de Los Ángeles. Falleció el señor Juan Gerardo Lira Castillo, se vela en Sala Reina de Los Ángeles. Falleció la señora Marilena Villa Espino, se vela en Sala Resurrección. Falleció la señora Flor de María Lozano Becerra, se vela en Sala del Carmen. Falleció la señora Rosa Sánchez Veloz, se vela en Sala del Rosario. Falleció el señor Francisco Carrasco Soto, se vela en Funerales Hernández, Sala La Piedad. Falleció el señor Francisco García Pérez, se vela en Sala del Carmen. Falleció el señor Rafael Villarreal Sosa, se vela en Funerales Monte Albán, en Sala Lourdes. Es lo que reporta esta mañana Funerales Hernández. Hoy de Funerales Garrido nos reportan el fallecimiento de Florentina Chávez Martínez, de 63 años. Se vela en la capilla número 2 de Velatorios Garrido, de 5 de febrero. Falleció María Elena Ontiveros Correa, de 73 años. Se vela en capilla de Velatorios Garrido, de sucursal Casa Lomas, y tiene honras pendientes. Falleció Basilio Castrillón Marina, de 81 años de edad. Está siendo velado en la Ferrería, en lugar domicilio conocido en la Ferrería. Sus hornas son este viernes a las 11 de la mañana en el Templo de Nuestra Señora del Refugio del poblado de la Ferrería, y se despide en el panteón del lugar. Falleció Eder Said Vargas Aros, de 14 años. Se vela en calle San Luis, número 800, Colonia Jardines de Cancún. Honras este viernes a las 2 en el Templo de Nuestra Señora de la Asunción y se despide para cremación. Falleció Gloria Guadalupe Villa Regalado, de 43 años. Se vela en domicilio conocido en la localidad de San Francisco del Manzanal y tiene honras pendientes. Falleció Miguel Martínez Carranza, de 79 años. Se vela en calle Ébano 404 de la colonia El Saltito. Sus honras son este viernes a las 2 de la tarde en el Templo del Sagrado Corazón y se despide en Panteón de Garabitos. Falleció Ramona Ramírez Rodríguez, de 79 años. Se vela en domicilio conocido en la localidad de Francisco Castillo Nájera, en el municipio de Pánuco de Coronado. Sus honras son a las 11 de la mañana en el Templo del Lugar y se despide en el Panteón del Lugar. Lo que nos reporta Funerales Garrido esta mañana. De Funerales Raúl Flores nos reportan el fallecimiento de José Luis Chávez Rivera, de 49 años. Se vela en la capilla de Guanaceví, Durango, y tiene honras pendientes. Es lo que tenemos hoy en el obituario. Tenemos una pausa y regresamos.
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1: En las últimas horas, el cantante de música regional mexicana Ramón Ayala, su hijo Ramón Ayala Jr. se colocaron en el ojo del huracán por una demanda que enfrentan en el estado de Texas, Estados Unidos. Ambos son señalados por su presunta participación en el delito de abuso sexual y acoso. Las acusaciones fueron realizadas por exintegrantes de Ramón Ayala y sus Bravos del Norte. De acuerdo con los abogados de los demandantes, Ramón Ayala Jr. es acusado por abuso sexual, acoso y por comportamiento agresivo. Detallaron que su padre, el cantante Ramón Ayala, y la agrupación estaban enterados de la situación. La demanda ascendería a los 25 millones de dólares. Ante las acusaciones en su contra, Ramón Ayala, famoso por éxitos como Tragos Amargos y Mi Piquito de Oro, compartió un comunicado en el que dijo que está enterado de las acusaciones que existen en su contra su hijo y su equipo de trabajo. Y en ese sentido, el cantante de música regional mexicana aseguró que los señalamientos le han provocado un profundo dolor, pero agradeció a las personas que lo han apoyado en este complicado momento. En los últimos días, el nombre del actor y cantante Vadir Derbez apareció en las portadas de los medios de la farándula después de que saliera a la luz que está enfrentando una demanda por su presunta participación en el delito de abuso contra una modelo de 19 años de edad. De acuerdo con la acusación, el hijo de Eugenio Derbez habría agredido a una modelo cuando coincidieron en la grabación de un video musical. Ante esta situación, Vadir Derbez y sus abogados dijeron que todo es completamente falso y se podría tratar de un intento de extorsión. Después de que sale a la luz la demanda que enfrenta Vadir Derbez, el programa de espectáculos Ventaneando compartió nuevos detalles sobre las acusaciones que enfrenta el hijo de la cantante Silvia Prince y del comediante Eugenio Derbez. En este sentido, el programa de TV Azteca intentó contactar a la agencia Glow Model, a la cual presuntamente pertenece la modelo de 19 años que denunció a Vadir, pero no obtuvo ningún éxito. En una de las recientes transmisiones de este programa, se detalló que se comunicaron vía telefónica, pero no le respondieron. También acudieron a sus instalaciones, sin embargo, los encargados del edificio desconocieron la presencia de la agencia de modelaje. Finalmente, el programa de espectáculos informó que los teléfonos de contacto de la agencia son de México y Colombia, versión que coincide con la de los abogados de Vadir, quienes dijeron que se podría tratar de un intento de extorsión. La actriz y comediante Gabriela Platas, quien es mejor conocida como Gaby Platas, se sinceró y detalló cómo fue su matrimonio con el actor y presentador de televisión Paco de Lao, con quien estuvo casada durante 10 años y de quien se separó debido a su comportamiento bastante violento. La integrante de Me Caigo de Risa, de 52 años, le concedió una entrevista a la periodista Shanik Berman, quien le preguntó sobre su relación amorosa con el actor de la telenovela Hombre Tenías que Ser, ya que dijo que está sorprendida con lo que pasa con él, porque la actriz Malú Carreras también lo señaló de conducta violenta, razón por la que puso una demanda en su contra. Shanik Berman le preguntó a Gaby Platas por qué cree que Paco de la O se comportó así, de modo que la famosa respondió, no sé. Además, la comediante añadió que su ex esposo solo gritaba y se molesta por cosas. Una vez, y esto no se me va a olvidar, me dijo, es que estábamos viendo la televisión, estás pensando muy fuerte, me molesta que estés aquí. Gaby Platas incluso dijo que Paco de la O la culpaba de ser la responsable de que él la golpeaba, argumentando que ella no se quitaba. Cuando yo te violento físicamente es tu culpa porque no te quitas. En los espectáculos, Liz Vázquez.
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2: Son exactamente ya las 8 de la mañana con 46 minutos. Vamos rápidamente a la información de carácter policíaco. Hoy le compartimos el siguiente acontecimiento y es que se quedó dormido en un bar y cuando despertó ya no tenía su cartera. Un adulto mayor reportó a las autoridades el robo de su cartera ocurrido en el interior de un bar de la ciudad. El afectado reconoció que el atraco ocurrió mientras él estaba dormido en el establecimiento. Pues la víctima es un señor que fue identificado como Ramón F., quien tiene 83 años de edad. Él es jubilado y dijo vivir en un fraccionamiento que está ubicado en el primer cuadro de la ciudad. Los hechos ocurrieron la tarde del miércoles cuando él acudió como un cliente a un bar que está ubicado sobre la calle Patoni, cerca del cruce con la calle Salvador Nava. Pues según su testimonio, tomó algún

0: unos tragos y le venció el sueño dentro del mismo establecimiento. Cuando despertó a eso de las 8 de la noche, decidió que era momento de irse a su casa y salió del establecimiento. Cuando ya caminaba por la vía pública, se tocó el bolsillo y notó que su billetera, en la que tenía identificaciones personales y algo de dinero en efectivo, ya no estaba consigo. Regresó al negocio y nadie le dio razón de dicho bien. Pues ante ello, pidió apoyo policial, pero ya nada se podía hacer, salvo dar los pasos a seguir para que pudiera poner la denuncia ante la Fiscalía General del Estado.
1: Vamos a más información, pues.
2: Sandra Inés Santos y David Erasmo Ramos acumularon sentencias condenatorias por 48 años de prisión por su responsabilidad en diversos homicidios relacionados con los casos de meningitis registrados en Durango durante el año 2022. La Fiscalía General del Estado informó que ambos aún enfrentan otros procesos penales que continúan desarrollándose de manera paralela por más víctimas vinculadas al brote. De acuerdo con el informe generado por la Fiscalía General del Estado, las investigaciones permitieron acreditar la responsabilidad penal de Sandra Inés Gómez Santos, y David Erasmo Ramos Rivera, en hechos donde varios pacientes contrajeron meningitis micótica tras someterse a procedimientos quirúrgicos en un hospital privado de la capital duranguense. Las víctimas fueron expuestas a un hongo infeccioso a través de medicamento contaminado suministrado durante la atención médica. La primera sentencia fue emitida el 30 de septiembre de 2025, cuando ambos fueron encontrados culpables del delito de homicidio simple intencional en comisión por omisión en agravio de Mónica Berenice Martínez Hernández y Lisbeth Jocelyn Hernández Soto. Por estos hechos recibieron una condena conjunta de 24 años de prisión, además del pago de una multa superior a 89 mil pesos y la reparación del daño por más de 1.049.000 pesos. Posteriormente, el 13 de mayo de 2026, un nuevo juicio oral concluyó con fallo condenatorio contra Sandra y Danés Gómez Santos, David Erasmo Ramos Rivera, por el delito de homicidio en perjuicio de Margarita del Socorro Ramírez Salazar y Rubí Hernández Flores. Por este caso se les impuso otra pena de 24 años de prisión, equivalente a 12 años por cada víctima. La Fiscalía precisó que las víctimas ingresaron entre agosto y septiembre de 2022 a un hospital privado de Durango para practicarse cesáreas. Sin embargo, días después comenzaron a presentar severas complicaciones de salud y fueron diagnosticadas con meningitis micótica, enfermedad que finalmente les provocó la muerte. Con esta segunda resolución judicial, Sandra y Danés Gómez Santos y David Erasmo Ramos Rivera suman ya 48 años de cárcel, además de la obligación de cubrir la reparación del daño por un monto total de 1.749.000 pesos a favor de las víctimas indirectas. La Fiscalía reiteró que continúan abiertas otras investigaciones derivadas de los casos de meningitis ocurridos en Durango.
0: En más información de carácter policiaco que le damos a conocer en esta mañana, Diablito consume ferretería en el fraccionamiento Villas del Guadiana. Pues hoy le damos a conocer que una intensa movilización de cuerpos de emergencia se registró la noche de este jueves en la calle Ceres del fraccionamiento Villas del Guadiana 6, luego de que presuntamente un diablito provocara un fuerte incendio que terminó por devorar prácticamente en su totalidad la ferretería llamada Tres Hermanos. El siniestro generó momentos de tensión y preocupación entre vecinos del sector, quienes tuvieron que abandonar de inmediato sus viviendas ante el temor de que las llamas alcanzaran casas contiguas y ocurriera una tragedia mayor. Tras el reporte realizado al número de emergencias 911, elementos del Cuerpo de Bomberos de Durango acudieron rápidamente al lugar con todo el personal disponible para poder combatir el fuego que estaba avanzando con rapidez dentro del establecimiento. Al arribar, los tragahumo encontraron la ferretería de aproximadamente 6 por 8 metros envuelta en llamas, por lo que iniciaron intensas maniobras de control, enfriamiento y verificación para poder evitar riesgos adicionales y que el incendio se propagara a otros inmuebles. En las labores participaron la unidad 06, 05, U38, una máquina 36, además de una pipa 46, logrando finalmente sofocar el siniestro y mantener la situación bajo control. Afortunadamente no se reportaron personas lesionadas ni tampoco víctimas fatales. Sin embargo, las pérdidas materiales fueron cuantiosas, ya que el fuego consumió prácticamente todo el negocio que es esta ferretería llamada Tres Hermanos. De manera preliminar, trascendió que el incendio pudo haber sido originado por un diablito o una conexión irregular de energía eléctrica, situación que ya va a ser investigada por las autoridades correspondientes.
2: 8:52 PM, vamos a una pausa y regresamos.
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0: Son las 8 de la mañana con 56 minutos, estamos llegando ya al final de la información.
1: Así es, siendo ya las 8:56, vamos a leer un último mensaje que nos llegó a través de WhatsApp, porque, pues bueno, nos llegó un poquito tarde. Queremos felicitar a los maestros del CADI, José Martín de Tapias, pues muchas, muchas felicidades. Esta felicitación es de parte de Diego Omar Márquez, quien es un alumno de ahí. Pues bueno, con muchísimo gusto felicitamos a todos los maestros hoy por ser el día del docente, y pues bueno, gracias por tener siempre paciencia y por tener esa vocación de enseñar. Siendo ya las 8:57, despedimos este noticiero a nombre del licenciado José Luis Chávez Peinado, quien es el gerente general de Armas Radio, y se despide su servidora Miroslava Román Mendoza.
0: Gracias, vamos a finalizar con nuestra gente y nuestras costumbres, y los esperamos el día de mañana.
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3: El día de hoy en Nuestra Gente y Nuestras Costumbres te presentamos La Semita, un delicioso manjar típico de Lerdo.
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3: el
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3: El comienzo de la popularidad de la semita en Lerdo se cree que fue en el año 1910, cuando un español conocido como Don Canuto llegó con la receta de una nueva especie de pan con un hueco en su interior como principal característica. Con el paso de los años, esta preparación se ha convertido en un manjar típico de Ciudad Jardín. Las semitas son más grandes y gruesas que las tradicionales gorditas. Además, su sabor único puede ser tanto salado como dulce. La versatilidad de las semitas es parte de su encanto y se pueden disfrutar con un sinfín de combinaciones. Las saladas, por ejemplo, se distinguen por tener un color blanco que pareciera que están crudas y se asemejan al pan árabe. Además de quedar bien con todos los guisos de las gorditas laguneras, pues también se pueden preparar al igual que una hamburguesa o servirse con cremas. Para las semitas dulces, de una tonalidad marrón y un olor a caramelo, también la imaginación no tiene límites y quedan también con mantequilla, crema de cacahuate, mermeladas, queso crema, Nutella e inclusive todo esto combinado con frutas naturales. También se pueden considerar veganas y dietéticas al no contar con ningún producto de tipo animal y ser un pan ligero. Desde hace muchos años, el matrimonio conformado por Graciela de Anda y su esposo Juan Carlos García Marmolejo se dedican a la fabricación de las tradicionales semitas para rellenar. Actualmente, su empresa se llama Gracianda y gozan de una gran popularidad, no solamente en el municipio de Lerdo, sino en diferentes ciudades de la región lagunera, tanto de Coahuila como de Durango, en donde comercializan su producto. El surgimiento de su negocio, como todos, tiene detrás una historia de esfuerzo y sacrificio que debieron atravesar para alcanzar la fama que actualmente gozan. Pues Juan Carlos García, originario de Lerdo y de profesión médico veterinario zootecnista, junto con su esposa Graciela de Anda, nacida en Gómez Palacio, se fueron a vivir a Estados Unidos para aprovechar una oportunidad de trabajo que le ofrecieron a él en un establo para cuidar unas cabezas de ganado. En ese tiempo, alejado de su tierra, sus tradiciones y costumbres, empezó a imaginar el proyecto de una empresa dedicada a la elaboración de las semitas, las cuales probaba cada vez que sus padres lo visitaban en el vecino país del norte y le llevaban una dotación. Su esposa Graciela recuerda que escuchaba el planteamiento de su esposo, sin embargo, no creía que fuera a tener éxito. Pese a la incertidumbre, él empezó a comprar maquinaria. Una vez que se venció el permiso de trabajo en Estados Unidos, decidieron regresar más por Carlos que por Graciela. Para ella, al principio era difícil pensar en volver a la laguna y principalmente abrir un negocio dedicado a la elaboración de semitas para rellenar, debido a que no le veía futuro. Luego de obtener información sobre la historia de las semitas, escarbar para encontrar la receta original y estudiar a fondo la preparación desde la mezcla de los ingredientes hasta su cocción, Juan Carlos logró desarrollar el negocio, inclusive con la creación de nuevas máquinas que le han permitido hacer más eficiente su trabajo hasta el día de hoy. Entre estos inventos, uno de los más importantes es el horno eléctrico mecánico, que construyó junto con un equipo integrado por ingenieros, eléctricos y albañiles. La finalidad era construir una estructura con los beneficios de cocedor de adobe o ladrillo tradicional, pero con mayor eficiencia y capacidad de producción. El resultado fue un horno de alrededor de 7 metros de largo que funciona a través de un sistema eléctrico y mecánico, pero su bóveda está fabricada de ladrillo y cemento. En su interior, en forma de arcos, cuenta con unas estructuras de metal que se encienden y producen un fuego intenso. Como una especie de máquina tortilladora, va pasando cada una de las piezas a través del largo del horno, y al final, el resultado es una deliciosa semita perfectamente cocida y lista para rellenar. Acabas de escuchar La Semita, un delicioso manjar típico de Durango. 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

0: ¿Cómo? Ya son las 9 de la mañana con 8 minutos. Muy buenos días, sean ustedes bienvenidos a la cantina de la mejor FM con la chula. Pásele, aún tengo lugares, siéntese en su mejor localidad. Dígame, ¿qué va a querer? ¿Qué va a llevar? ¿Qué le sirvo? ¿Una miche? ¿Una caguamita? ¿Un trago? ¿Un whisky a las rocas? ¿O qué onda? ¿Con qué va a acompañar esta mañana? Usted dígame, y yo le sirvo. Estamos, dice, sí. ¿Sí qué? ¿Sí qué? Pues no sé, ¿sí qué? ¿Quién sabe? Pero aquí dice sí. Mi chula, un saludo para los Driver de J&T Granjas. La mejor franquicia de Durango, un ponte a trabajar, huevón. ¿Cómo? Ya tan temprano, iniciando fuerte.
1: Ponte a trabajar, huevón.
0: Ahí está, saludotes, gracias, gracias, preciosos, por estar en sintonía. Chula, muy buenos días, excelente viernes. Barco Limas, presente, y a ver si nos pones una canción de José Alfredo Jiménez en esta cantinerota, la que tú quieras. Ok, José Alfredo, empezamos fuertes. Empezamos intensos, José Alfredo. Vámonos pues. Vámonos pues. Dice acá de ese lado: hola. Ya sé cuál voy a poner. Fíjate, es una de mis canciones favoritas también. Dijo mi mamá: pues mejor dime las que no te gustan. Mejor, mejor. Buen día, chula. Que tenga un excelente día hoy con toda la vibra, como siempre. Gracias, mi Oscar precioso. Gracias, de verdad, por estar en sintonía, ¿eh? A ver qué dice acá. Me pone una caguama, Victoria, porfa. Porque la vez que tomé azulitos me dio el telele. Oye, sí es cierto, ¿va? Sí es cierto. Ya casi te aventabas un 1990. Si eres de ese año, ¿va? Eres del 90, comis, la verdad. ¡Zurda! Ahora que zurda, ya ni siquiera soy la chula, ya soy la zurda, ¿ok? Buenos días, a ver si me puedes complacer con la canción de Ramón Ayala y mi golosina. La de mi golosina ya se fue. Mi golondrina, ¿verdad? De parte de Tortas el Chino Liro, las mejores de aquí de Durango, ya está, perfecto. Pero así, si sirven, así como escriben, no, no es cierto, no es cierto. Yo sé que andan bien ocupadotes, por eso escriben así rapidote.
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0: La neta es que sí, la neta que sí, la neta camioneta, hace falta una caguama. ¡Buenos días, chula, ya llegué! Hoy sí ponme la canción que tú quieras. La que, ¿con la qué? De tú me quieres lastimar. Ah, ok, de tú me quieres lastimar. Yo dije, con la que yo te quiera lastimar. No, mijo, yo no te quiero lastimar. Tu carita de ángel, jamás. Buen día, saludote para Don Dólar de Joga Granjas y un ponte a trabajar para el Macalpín. Ok, perfecto.
1: Ponte a trabajar, huevón.
0: Acá también mi zurda, no, eso ya es pura. Se pusieron de acuerdo, se pusieron de acuerdo. La de Rosalinda, ok. Chula, buen día, puedes ponerme la de Trono Caído. Porque me acabo de pelear con aquel y traigo unas ganas de empezar temprano. Va, va, va, va, va, va.
3: ¡Rollo! ¡Qué plan! ¡Qué show, mi chulita!
0: ¡Al fin!
3: ¡Yo la hemos logrado! Llegar al viernes. ¿A qué costo? ¿A qué costo? No, pues a ninguno. A mi chula ya ni dura nada los días.
0: Ya no.
3: Apenas ayer era lunes. Pero bueno, hoy toca pistear. Por favor, un caguamón Victoria, mi chula. ¡Ay, Miguel!
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3: Y de rolitas, porfa, aviéntate con Vicente Fernández. Y las llaves de mi alma, mi chula, ahí por favor, sote.
0: Aquí tienes.
3: Las llaves de mi alma.
0: Puedes entrar.
3: Puedes entrar.
0: A la hora que tú quieras.
5: Trono Caído me parece perfecta, mi chulo. Complace a esa persona. Y dile que ya es casi mi amigo con esas canciones que le gustan. O amiga.
0: Es amiga.
5: Si es dama.
0: Es amiga y la pidió con la Jenny. Buen día, chula. ¿Me puedes poner La Fuga del Rojo? Ok, perfecto. Ay, no, esa carita no era. Una disculpa de antemano. Ya, ahí quedó. A ver qué dice acá.
6: Hola, hola, hola, señor locutor. ¿Qué onda, mi chula?
0: ¿Qué onda?
6: Mi chula. Ra, ra, ra, ra. ¿Qué onda, mi chula? ¿Se podrá con una de viernes cantinero, caguamero? Ufas.
4: Beautiful, dijo el gabacho. Una de los Tigres del Norte, no sé si se pueda con la mesa del rincón, mi chula.
0: Ahora que beautiful.
4: ¿Qué onda? Sí se podrá con los mismos saluditos para todos los de Santiago, Guayacol, aparte de Pascual Quesada Aguilar. Ajua, ajua, ajua, ajua. Un saludo para usted, mi chula. Ánimo a su programación.
0: ¡Ánimo!
4: Yo, mi chula. Yo quiero una caguama corona familiar. Esas son las más chidas, las más chichas. La uff, me excitan, me gustan las coronitas familiares, mi chula. Ni para qué, no hay otra para mí.
7: ¿Qué onda, mi chula? Buenos días, a ver si me pone el himno a los gozaebrios. Me regreso a los excesos. Okay. Un saludo para mi tío Pascual. Se la lucha toda.
0: Ok, perfecto. Ahí está. El saludo para el tío Pascual, que justo acaba de mandar mensaje. Buenas noches, mi chula bella. ¿Me puedes mandar tres canciones? Amor de niño, Los Castigados y Laurita Garza, porfa, para todos los maestros. Oye, sí es cierto. Sí es cierto. Saludotes a todos los maestros. Pues les mandaría saludos, pero yo sé que están todos mimiditos. Están todos cruditos después del festejo de ayer. 10,066, ponte a trabajar y 5 calles de señora y un protégelo, señor, con tu espíritu. Ah, hijo, ya es mucho, ¿no? Para el taller MG, taller Se Mamó, taller San Carlos y Montacargas Express. Atentamente, el loco de la cuadra, Popeye el Marino. Gracias, posdata. También las mañanitas para mí, que hoy es mi cumpleaños. Ya empezamos a pistear con café desde temprano. Gracias. Excelente día del maestro albañil. Ah, hijo, todo eso, mijo. Todas esas felicitaciones, todo. Vamos a poner el cumpleaños. Para todos los maestros y obviamente para todos los que están cumpliendo años el día de hoy.

Ahí está para todos los maestros, para todos los maestros en esta mañana. Felicidades, felicidades para ustedes y obviamente el saludo, la felicitación para casi toda mi familia. Casi toda mi familia, en especial para mi mamá, para mi abuelita, que el día de hoy están de manteles largos. Así que nos vamos a ir al molecito, al asadito rojo, a todos los que llevan por nombre Chilo también, a todos los Isidros, las Isidras también. ¡Saludotes! Mire nomás el rolón que nos vamos a aventar. Comis, lloremos, hermana, lloremos. Mira nomás. ¿Ya valió qué? 4 kilos de queso. La neta. ¡No más, Mickey! El mundo raro. El mundo raro. Pásele. Todavía tenemos lugares en la cantina, ¿eh? Súbale.

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0: en esta mañana de cantina. Dice chula, chula, chula. Esas rolas llegan al puritito tuétano, la neta es que sí,
1: Bueno, buenos días, mi chula.
0: Buenas.
1: Feliz de viernes.
0: De viernes, sabroso.
1: ¿Podrías poner la cancioncita de una de Vicente Fernández, la de Clavel en la penca de un maguey en tu nombre?
0: Ok.
1: Que tengas un excelente programa.
0: Gracias.
1: Y un excelente día. Saludos.
0: Muchas gracias.
1: De parte de Tony 12.
0: Gracias.
1: Estamos utilizando en el rancho la nave. Ponles un ponte a trabajar aquí a todos los del rancho. Saludos. Y saludos a los colegas.
0: Oye, no sé por qué presiento que hoy va a valer queso desde bien temprano, Las rolas están bien intensas. O sea, alguien les hizo daño, a ustedes. O no sé si amanecieron con el sentimiento, yo no sé. Dice, mi chula, buen día, pon la de Mataron a la Paloma, por favor, para la raza del Bicentenario y un Dios mío, Señor, sálvame, para los chinos que no entienden ni más. Nomás se nos quedan viendo cuando nos reímos y cantamos con la gozadera, che, chinos. ¡Che, chinos! A ver, vamos a poner un Dios mío. Dios mío, Señor, sálvame. A ver. Espéreme. Ahí está.
2: Dios mío, Señor, sálvame.
0: A ver, ¿qué dice? Ese Pascual sufrió un orgasmo, Simón. Fíjate que sí. Sí lo escuché. Hola, hermosa. Buen día. Fuerte abrazo. Aquí voy en un Didi y estoy escuchando tu estación. Mi Vale, preciosa. Un abrazo, Gracias de verdad por estar en sintonía. Gracias. Muchas gracias. Buenos días, chula. Puedes mandar un saludo para Pepito Ochoa de parte del Chico. Y si me puedes complacer con la rola de Karim León de Compas. Ya está. Buen día, chulita. Y me pones la canción Mi Tenampa con Pedro Infante, ya que hoy es día de cerveza. Felicitaciones a todos los maestros, mecánicos, albañiles y maestros de escuelas, y que sigas pasando bonito viernes, chulada de mujerón. Gracias, muchas gracias. Buenos días, me puede felicitar a todos los maestros de la escuela Fania Nitúa del Mezquital. Ya está, saludotes hasta allá, hasta el Mezquital. ¿Qué dice acá de ese lado?
3: Sí, un saludo para mi sobrino, mi chula. Saludos, sobrino. Y apenas vamos llegando de la trabajación, mi chula, en los Santos Riegos de las Nueces, Nogaleras, en Gabino Santillán.
0: Ok.
3: No, hombre, está chida esta canción, mi chula. O sea, Gerardo Reyes, ni para qué. 10 de 10, del 1 al 10, 10.
4: De mí, no menciones.
0: Oy. Se me olvidó un saludo para mi hermana la Beba. Y mi sobrina Guadalupe, Janet, que también están de manteles largos. Buenos días. Ok, perfecto. Ahí está. Y luego dice, trono caído, chula de invasores. Acaba de pasar, pero con Jenny Rivera. Dice, qué bueno que nos dices que ya llegaste, Pascual. Nos tenías con el harto pendiente. Ay, Dios santo, mi chula. Aprovechando, un saludito. Para el padrinazo, Super Javis. Y para toda la toalliniza, en especial para el comandante Churros. ¿A poco todavía existe el Churros? Oye, yo pensé que ya se había caducado. Yo pensé que ya había caducado ese Churros. Buen día, bendecido día. Me puedes sonar la canción de En la Barra de la Vieja Cantina. Muchas gracias, mi chula, y bendiciones. Ok, chula, ponle dos puentes a trabajar a Crucito y un Cállese, señora. ¡Cállese, señora!
5: Ponte a trabajar, huevón.
0: A ver, vamos a poner el Cállese, señora. ¡Onta!
6: ¡Cállese, señora!
0: Eso es para la Prisca. Ya está, perfecto. Perfectísimo. Y luego dice, por favor, felicidades, la de Queremos Paster. Ya mandamos esa rolita ahí para todos los maestros, ¿ok? Dice, ¿para qué te digo que no? Sí. ¿Para qué te digo que no? Sí. Bueno, sí, me pone la canción de Borracho y Loco, por favor. A ver, vamos a poner Borracho y Loco. Y luego, a ver, dice mi chula, buenos días, excelente mañana para ti y para todos tus gozaderos hermosos. ¿Todavía alcanzo mesa o ya no? Sí, pásele, todavía hay mesas. Todavía hay mesas, nada más me va diciendo qué va a pedir, porque, pues, para irle sirviendo, ¿ok? Y luego acá, ¿qué dice?
5: ¿Qué onda, mi chula hermosa? Un saludo acá de parte del maestro Bucanas. Y un saludo para mi chalán Daniel. Okay. Que aquí anda chambeando, aunque tan no le pago, pero aquí anda el morro.
0: Ya págale, mijo, no seas ingrato, ya es quincena, ¿ya les pagaron o qué? Y los maestros, mimiditos, a gusto. A gusto, dice, yo ando bien crudote, fíjate nada más, qué bendición. Dice, a ver.
7: Oye, chulita, qué rollo, oye, puedes, que si puedes poner la rolita de tus mentiras del Moy Quesadillas para acá para el chalán. La trucita, la trucita.
0: La trucita, la trucita, la trucita, la trucita.
8: Qué rollo, mi chulo, muy buenos días. Onda, que buenos tengas días. Un excelente fin de semana, excelente viernesito. Mi chulo, ¿me podrías complacer, por favor, con la canción Aunque No Sea Conmigo de Julio Preciado, me parece? Ya que ayer no tuve la oportunidad conmigo de escucharla. Excelente día, excelente viernesito. Gracias.
0: Ya está, gracias. Dice, chula, ponlo de acomodamesas, Simón. Sí, jalo. Digo, sí, ahorita lo pongo, ahorita lo pongo. A ver, ¿qué dice acá, Pascualina?
9: Cobis, Cobis, Cobis, good morning por la mañana. Good morning. Me reporto porque luego me regañas. Ahorita okay, que tuve un chancecito de comunicarme contigo. Enchufada, ya ando desde las 9. Así es que de una vez me comunico. Te quiero mucho, hermosa, te mando un fuerte abrazo. Bastante. Un saludo para todos los maestros, todos, todos los maestros en especial. Es una profesión muy respetada para mí. Lo que son los maestros, los doctores y las enfermeras, mis respetos toda la vida. Espero y escuchen ahí en Cuauhtémoc a todos los maestros. Un saludo hasta el cielo a mi maestro Anulfo, a quien siempre quise mucho y respeto y admiro y siempre lo recuerdo. Otro saludo para otro profe muy especial, para mi pa, el profe Chiquis, hasta el cielo. Ay, no quiero llorar.
0: Échale, échale.
9: Mi maestra Alejandrina, también ya en el cielo, la maestra Lilia, no sé dónde esté. Y muy en especial al profe Abdiel, no sé si me escuche. El maestro de Sami, muy especial también para mi hijo y para mí. Muchas gracias, profe. Debería haber muchos profes así como ellos, que se entregan, que piensan en los alumnos. Nada. Que así hubieran de ser todos. Y un fuerte abrazo y un saludo también para otra personita especial, mi hermano, el profe Edgardo. Si lo escuchan ahí en Temoc, dígale, profe, le mando saludos a su hermana en el radio. Te quiero mucho, hermosa. Ahorita pienso mi canción y te la mando, ¿va?
0: Ok.
9: Te quiero. Un saludo para ti y para todos.
0: Yo también te quiero, Comis.
9: Es más, ¿sabes cuál me pones? ¿Cuál? Ponme la de Chente Fernández, la de A Mi Manera. ¿Va?
0: ¡Qué fuerte!
9: ¡Bye! ¡Bye!
0: ¡Bye, mi Comis! Te mando un abrazo y claro, por supuesto que ahorita la mando. Dice, buen día ante todo. Buenos días, mijo. ¿Cómo amaneciste? Todo bien, renegando por lo que veo. ¡Buenos días!
10: ¡Qué rollo, qué rollo!
0: ¡Qué onda!
10: Muy buenos días, chula.
0: Ya despertó este viejo.
10: ¡Qué rollo! Ánimo, delincuencia. Saludote, chula. Ya sabes, aquí andamos al millón escuchándote. Ya sabes. Un saludo ahí para toda la raza de la toallinista, para el mentado dólar, que ya mero caduca, para el llamas, para el mismo Brandon y el churros, que quién sabe dónde anda, pero saludos también por ahí.
0: ¡Ay, loco! No les manda saluditos nada más así, como que así, sencillos. Él les manda los saludos por ahí.

0: ganas. Póngale una canción de Peso Pluma para que se motive. Ay, no, ahorita no. Ahorita no.
1: Mi chula, hermosa, preciosa, bella. La que gustes de invasores. Te lo dejo a tu criterio, hermosa.
0: Ya está. Perfectísimo. Oiga, pues vamos. Vamos con este momento intenso, ¿eh? Lloremos, hermanos. ¡Lloremos! Lloremos por ellos y por las mamás de ellos. Ay, no, mejor así la dejamos. Ahorita brindamos como debe ser. Por lo pronto, qué manera de perder. Qué manera de Chess perder. Carito, una miche, ¿no? Con mucho chilito así alrededor. Ay, cállate los ojos.

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1: Oigan, ya son las 10 de la mañana en punto. Llevamos una horita y ya el cerro está prendido, encendido, la neta, con esas rolotototas. 618-233-2010. ¡Chula! Buenísimos días contigo y con tu programa. No hay manera de estar tristes, jamás. Jamás de la sierra, pero ya me dieron problemas de alcohol con esas canciones. Me puedes poner la de Alma Enamorada con Chalino, con Yuridia, con quien la tengas, por favor. Bonito viernes de Caguamas, Caguamas. Ay, Dios santo. Huevos días, Shula, puedes mandar una canción de duelo, la de La Piel Tiene Memoria. Puedes poner, me puedes poner, porfa, una caguamita Victoria, porque la victoria es nuestra. ¡Ay, loco! ¿Qué onda, mi chula? Mándale saludos al compa Chocho y al maestro que trabaja con él de Madra. Póngale la canción de los rieleros, Las Cantinas, porfa. Saludos, ya está, perfecto. Y luego acá dice, vente por una. Nosotros te la patrocinamos. Atrás, Satanás. Atrás, Satanás. A ver, ¿qué dice acá?
2: No, una disculpota. Lo quise decir cotorreando, pues. Pero como traía pasaje, no podía mandar saludos bien.
1: Ok.
2: Saludito para todos los hieleros. En especial al Cacahuate, a mi copa el Chimbobo, al Roacho, que anda acá por el mercado de abastos. ¿Para quién más? No, pues para ellos, la cabeza de Cacahuate, al Indio también. Ajá. Y pues ya puro nuevecito ya que no conozco. Con la canción del Diablo en una Botella, mi chula.
1: Ok. Dice.
2: Andaba a la vuelta y vuelta, mi chula.
1: Eso es todo. A la run run. Excelente, excelente. Mi chula, aquí el último y a dormir. Un saludo para el Meni, sus hamburguesas, Baldo y Frutería Jerez. Porque el último, si esto dura hasta la 1 de la tarde, mijo, tú despláyate, aquí es tu programa. Dice, chulita, muy buenos días, excelente viernes, cantinero, ¿me puedes poner la canción? Me gustó Vivir la Vida, de Raúl Beltrán, por favor, solo para escucharla. Saludos y bendiciones para ti y los gozaderos. Abrazos, bye, TQMMM, chula. Chulita, por favor, un saludo al maestro Longaniza, el nuevo integrante de la Ciel. Saludotes. Buenos días, le puedes mandar saludos a Sofía del Ciprés y tres, ponte a trabajar, huevón. Gracias, chula. Ok.
3: Ponte a trabajar, huevón. Ponte a trabajar, huevón. Ponte a trabajar, huevón.
1: Oye, saludos al Arnulfix, que anda en sintonía en esta mañana. ¿Cómo andará el Arnulfix? ¿Andará crudito? ¿Andará con toda la actitud? ¿Ya desayunó? ¿No desayunó? No lo sabemos, pero lo averiguaremos.
4: Chula, buenos días.
1: Hola, buenos días.
4: Por acá reportando desde Columbus, Ohio.
1: Ok.
4: Nada más para pedirte una rolita por ahí, nos puedes complacer por ahí con la canción que se llama Playa Sola, del grupo Aventurero.
1: Ok.
4: Para recordar viejos tiempos, un saludote por ahí para todos los maestros y maestras de por ahí, a mi querido Rodeo.
1: Uh-huh.
4: Por acá de parte del Fili Fierro, por ahí en especial por ahí para el Chilío Marrufo.
1: Ajá.
4: Alias el Zurdo de por ahí de Rodeo, si me escucha por ahí, saludote Chilo Marrufo. Hoy en su día de todos los Isidros, bendiciones.
1: ¡Bendiciones!
4: Hoy nos encontramos de manteles largos, mi chula, en Rodeo, porque por ahí es hoy el día de nuestro santo patrono, San Isidro Labrador.
1: San
4: por
1: Isidro.
4: Ahí de nuestro bello municipio de Rodeo, Durango. Saludotes.
1: Ánimo, es correcto.
4: Delincuencia, ánimo.
1: Ahora, qué ánimo, delincuencia. Mira. Mi chula, mejor un mezcalito y una canción de Ramón Ayala, la que me pongas. Y un saludo al maestro Nacho, de parte de su ex chalán Lalo Mora, ok, perfecto. Y tengo acá una señora rolotota, vamos a brindar, es el momento, mira nomás. Anda, cállate los ojos, échame a mí la culpa de lo que pase. Y salud por ellos y por las mamás de ellos, que los hicieron tan bellos para acostarnos con ellos. Son las 10 de la mañana con 4 minutos. Estás en la cantina, la mejor.

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0: Seguimos en la cantina de la mejor. Ya se están acabando las mesas, ¿eh? Ya está llena las mesas y la barra. Ahí la lleva, ahí la lleva. Saludos para el señor Miguel Duarte y toda su familia de la colonia Juan Lira. Saludotes, ¿qué dice acá de este lado?
1: Mi chula.
0: Buenos días.
1: Soy su fan. De usted y del Manuel Aguilar.
0: Muchas gracias.
1: Un saludote al hijo predilecto.
0: Ajá.
1: Y un abrazote para usted.
0: Gracias.
1: Si me complace, forzote con la mujer que me quiera. De Leandro Ríos.
0: Ok.
1: O la de Me Voy a Levantar de los Sebastianes.
0: Ok, perfecto.
1: Para todos los de Servicio Panamericano, de parte del comandante Mesta.
0: Ok, perfecto. ¿Me podría poner La Vida es una Copa de Licor, porfa? A ver, ¿qué dice acá?
2: ¿Qué onda, mi chula? Buenos días, mi chula hermosa, hola, preciosa.
0: ¿Qué rollo?
2: Oye, a ver si sí, por favor, ahora sí me las pones, ¿eh? Ahí te encargo que me pongas la canción de ella con José Alfredo Jiménez. Ajá. Ahí por favor, sote, mi chula. Aquí andamos presentes a la vuelta y vuelta. ¡Ánimo!
0: ¡Ánimo! ¡Ánimo, saludotes! Buenos días, chula. Quiero mandarle saludos a la maestra Brenda Cecilia Gurrola Sierra. La quiero felicitar por ser Día del Maestro y es el amor de mi vida. Por favor, saludos. Excelente emisora, chula. Ok, saludos a la China y al Jackie, a China Talento y Jackie Talento, con una rola de San Felipe en Huapango. Lo checamos. Y luego acá dice, ¿y mi rola? ¿Ya me fui, mijo? No, ¿verdad? Aún estoy aquí en cabina, qué padre, qué bueno. Buenos días, chula, nada más para mandarle saludos a mi niño que está cumpliendo años, David Isidro Gaitán Villanueva, de parte de su mamá, que lo quiere mucho, con las mañanitas y la canción de Mi Primer Amor. Él me dio la dicha de ser madre y lo quiero mucho. Que se la pase lo mejor en este día tan especial. Ya está, perfecto, felicidades. Buen día, saludos para la maestra Rosario Sarmiento de Telesecundaria, por favor, con la canción de Laurita Garza. Oye, saludotes a la mismísima Rosario Sarmiento. Tengo el gusto de conocerla, de saludarla y de ver qué onda. Ahorita le mando su rolita. Buenos días, me pueden complacer con la canción de El Tartanero para la raza de Parque Industrial, Zona Oriente. Ok, perfecto. A ver, acá dice, hola, buenos días, chula. Buenas. Ahí vas bien, ¿eh? Vas bien con esas rolas. Claro, por supuesto. Dice, a ver, aviéntate otro brindis. Otro brindis. Vamos a brindar. Brindo porque brindar es preciso. No por lo mucho que me quiso, sino por lo güey que me hizo. Brindemos por él, por su madre también y por la hija de... que está con él. ¡Salud! ¡Salud! Ahora está la música, son los Cardenales de Nuevo León. El amor añejo, cuando son las 10 ya con 19. ¡Ay, Diosito! Ya voy por otra ronda de café.

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0: Ya son las 10 de la mañana con 34 minutos en esta mañana, en esta cantina, en este viernes. Espectacular, la neta, es que se está poniendo intenso, ¿eh? Se está poniendo intenso este programa. Entonces, pues ahí lo invito para que se quede conmigo hasta la 1 de la tarde. ¿Qué dice acá?
1: Hola, chula.
0: Hola.
1: Pues, ¿no nos puedes mandar la canción Legado 7 para David Isidro?
0: Ok, perfecto. Ya está, me parece excelente. Oye, también me cae, dice, me cae que el día de hoy, ah, ok, dice, me cae que el día de hoy el café me sabe a cheve. Ay, mijo, no, espérate, es muy temprano todavía, ni siquiera son las 11 de la mañana. Santo Dios, dice, voy despertando. Ay, qué bendición, Pati. Pati, ya llegó a la cantina de la mejor. Estamos a través de TikTok, la chula, no, es chula 103.7, así tal cual. Chula 103.7, ahí estamos ya en vivo y a todo color. Va a ver qué onda, qué vamos a hacer acá, vamos a hacer chismecito. Dice, deja, pongo la radio, ok. Nos vamos a ir con la música en esta cantina, iré nomás. Llegan los invasores. Se llama Lo Callaré. Ya son las 10 de la mañana con 36 minutos. Pásele, todavía hay lugares, ¿eh? Todavía hay lugares acá en la cantina de la mejor.

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1: Achis, achis, no, estamos en la cantina, mijo, gracias. Ahorita no es tiempo de andar en el ritmazo. Oye, acá, dice, sigues preguntando todo. Sí, es cierto. Acá a través de TikTok estamos platicando, está mi maestra Lolis. Lolis, que próximamente estará cumpliendo 40 años de servicio. Un abrazo, una felicitación, mi maestra tan querida. Dice, día chula, excelente viernes, que tengas bonito día y te sea leve. TQHHH, la Pati se hace presente desde la Ciudad de México y también está acá a través de... A través de TikTok, dice Santo Niño de Atotonilco. Mira, mira, mira, mira. El Cosme también anda acá de ese lado, ¿eh? Bien, bien, bien.
2: Brindemos, brindemos, chula. Porque el amor dura mientras la cosa esté dura.
1: ¿Cómo así? No, mijo, es brindar. Ah, no, brindo porque brindar es preciso. No por lo mucho que me quiso, sino por lo güey que me hizo. Así me... Así es. Y luego ya dices, brindemos por él, por su madre también y por la hija de Simón, que está con él. ¡Salud! Como los huevos cartoons. ¡Salud! ¡Salud! Y me estaban diciendo acá que si era de las que siempre tenía mi sellito de perico. Si era yo. Si era yo.

0: De hecho, una vez mi mamá fue mi maestra en la secundaria y no quería que le dijera mamá. O sea, me decía, de la puerta para adentro soy tu maestra. Y me sacó de clases, fíjate, por estar platicando. Me dijo, ¡fuera! ¡Fuera! ¡Fuera! No voy a seguir la clase. Me acuerdo perfectamente que dice, no voy a seguir la clase hasta que Indira se salga del salón. Y yo,
1: ¿qué? ¿Qué? ¿Qué?
0: Volteé para todos lados, pero nadie me salvó. Buen día, chula. ¿Me puedes poner el corrido de la botella? Y un ponte a trabajar para mi yerno David y para Noel y mi hija Adriana, ¿ok?
1: Ponte a trabajar, huevón. Ponte a trabajar, huevón.
0: Dice, ya falta que empieces con tu salud, Patricia. Ándale. Ahorita deja otros dos brindis más y ya digo... ¡Salud, Pati! Un saludo a mi compadre el Meni de Hamburguesas Baldo y Frutería Jerez, que le pega a su mujer Diana, ¿cómo crees? De parte del dólar. Un último saludo para la mejor franquicia de JIT Express Granjas y sus trabajadores, ¿ok? Son los que llevan los paquetes del chain, ¿acaso? Dice, muy buenos días, mi chula, soy Toñito Castillo, tendrá la rolona, ¿por qué voy a llorar con Abril 78? Mil gracias, las que te adornan. Ah, hijo. Dice, pura borrachera y en quincena, mija, ¿qué tiene? Se vale, es viernes, es quincena, es día del maestro, es fin de semana, es un día más, una oportunidad más para beber. Dicen por acá, quién sabe, ¿verdad? A ver qué dice acá.
2: Saludos a la querida Nación Gozadera, pues aquí andamos disfrutando de este maravilloso clima y pegándole a la conducción. Saludos a mi bello Durango, ahí les mando un poco de frescura.
0: Ahí está, gracias mijo, gracias. Ponle en el 3, en el ventilador en el 3 porque sí está haciendo calor. Está haciendo calor y justo nos vamos a ir con la rolita que está solicitando para que le subas bien sabroso. Es el grupo Duelo. Oye, saludotes también para Paquis. Esa Paquis anda aventando más mole que arroz. Nos anda dando hasta unos rozones. ¡Ah, hijo! Bueno, unas rosas en TikTok. Dice también, no digas eso, porque está la maestra presente. No digan eso porque está la maestra presente. ¿Qué? ¿Cómo? ¿Cuándo? ¿Dónde?
3: Hola, mi chula. Buenos
0: días. Hola, buenos días.
3: Mi chula, ¿cómo amaneció?
0: Muy bien.
3: Un saludito para aquí los trabajadores del pueblito. Alonso, el Chapitas.
0: Ajá.
3: El Zucu. Y Cristóbal el Conejo.
0: Ok.
3: Y ahí me pone dos veces, ponte a trabajar.
0: Ya está, perfecto. El ponte a trabajar.
1: Ponte
0: vámonos.
1: Ponte a trabajar, huevón. Ponte a trabajar, huevón.
0: Dice acá, qué fuerte, chula. ¿Es en serio, Simón? Sí me sacó. Y un día también me cayó en los honores a la bandera. Yo estaba plática y agarró el micrófono a la maestra Gloria y dice, no vamos a seguir los honores hasta que Indira dé un paso al frente y guarde silencio. Quedé como payasa. Mi querida y estimada maestra de comunicaciones. Sigo en el rincón de la cantina esperando mi canción del Tenampa. Ya perdí la cuenta de cuántas cheves llevo. Gracias por todas las canciones que me llegan, verdad de Dios. ¡Ah, hijo! Nos aventaron unos confetis acá. Hombre, si les digo que hay billete, hay dólares acá porque el Cosme anda muy intenso, anda muy, muy regalador. Vámonos pues con la música, iré nomás. Muy dedicable esa rolita, muy dedicable para decirle, ¿sabes qué? Yo nomás te digo, la piel tiene

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1: Ya son las 11 de la mañana con un minuto. El cerro sigue bien prendido, la neta, Recuerde que estamos ahí a través de TikTok. Chula 103.7, así tal cual. Tal cual, dice Chula, pónmela de dos gotas de agua. Dos gotas de agua. Cristalinas y transparentes. Dice, no sé si se llama Único Camino con los Cadetes. Ok, perfecto. Y luego acá dice, trapitos para limpiar, no. ¿Qué? Dijo la chava de TikTok. ¿Nie? ¡Ay, Dios santo! Los necesito ahora. Dice, ponme la vieja banca. Ay, no, Diosito santo, ayúdame. Dios mío, Señor, sálvame. Hoy sí aplica esa, la neta.
2: Dios mío, Señor, sálvame. 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
1: Porque iré hasta salivé de que es viernes. Iré nomás con lo que nos vamos a ir. ¡Ponta la Luzma! Esa canción le gusta a la Luzma. Esa rolita. Una caguama. Y una patada en la espinilla. Y a llorar. ¡Vámonos! Se llama Dos Gotas de Agua, es Chelo.

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1: Oye, ya son las 11 de la mañana con 12 minutos. Espero. Espero hayan pedido su deseo a las 11:11. Dice, ella es bella y no necesita. Ay, muchas gracias, mi Luzma. Gracias. Oye, acá me estaban diciendo que ya vieron. Dice, ya vimos la transmisión de TikTok. Qué padre. Pero quítate los filtros para ver qué onda. ¿Qué? Pues si yo no tengo filtros. Mire, vea. Hasta me puse la mano para que vea que no traigo ni hasta ese filtro que pone como pintalabios o no sé, el pintalabios. Toqué de rímel. Moldeador como un artista de cine. Disocié poquito. A ver qué dice acá.
2: Todas esas rolas, unas caguamotas y una patada en los tompiates, chula. Excelente programa.
1: Una patada en los tompiates. No, hombre, mijo. Calmao, tranquilo. Serénate, por favor. Hay que pasarla chido. Tranqui. Dice, una rolita de Piensa Morena, porfa, de Pepe Tovar. Ya está, chula. Hola, hola Isbeth. ¿Qué onda? ¿Qué plan? ¿Qué hay que hacer? Es viernes. Dice, la chulita no es chula, no necesita filtro. No tengo ni filtro en la casa, oye. Del agua, con razón se me está tirando, ya decía yo. Buenos días, ¿puedes mandar, por favor, un saludo para la carnicería El Ganadero de la Colonia 20 de Noviembre con la canción de la vieja banca? Dice, ¡chula! Ya cálmate, por favor, ya andamos bien ariscos. Dice, chula, ¿qué hora sales para pasar por ti e ir por una caguama? ¿Hoy? Dice, muchas gracias, no manches, eres de la radio. ¡Viva mi Durango! ¡Chula, qué chula! Gracias, muchas gracias, muchas gracias. ¿Qué dice acá?
3: Eso que, ese que dijo que se llama unas patadas en los tobiates, no se llaman los tobiates, se llaman los kiwis.
1: ¡Los kiwis! ¡Kiwi! Saluditos para los maestros Nora Villarreal, César Cardosa y César Cardosa Jr. De parte del... ¡Ay, mira! El Guido acá anda. ¿A poco? Oye, no vaya a llover, no vaya a caer una tormentota porque este viejo se acordó de mí. Y nomás puedo mandar el saludo. Bueno, está bien. Dice, manda saludos para todos los maestros, para el Rogelio Reyes, Emily Moreno, Carlos Bermúdez, Chuy Reyes con la canción del Diablo en una botella. El Diablo en una botella.
4: Chula, yo tengo desde la mañana contigo y no me has complacido con ni una.
1: ¿A poco? ¿Qué pasó ahí? ¿O no me has pedido ninguna? ¿Cómo que 13-13? No, hombre, mijo, ya andas bien mal. Dice, a ver, ni filtro tienen tus palabras, ¿no? Sin filtro, así, vámonos, sin pelos en la lengua. Buen día, chula, ¿cómo te busco en TikTok? Ah, así, mira. Chula 103.7. Así tal cual, es más, déjenles paso el link. Por aquí debe de estar. Espérenme, ¿eh? Espéreme. No. Espéreme, porque acá ya abrí quién sabe qué. ¡Santo niño! Ya descompuse aquí. Ya descompuse el rollo aquí. No, quién sabe, mijo. Pues tú búscame así. A ver, dice, gracias. Gracias a usted, chulita, ponla de que no se apague la lumbre, por favor, ya está, a ver qué dice acá.
5: Muy buenos medios días, mi chula.
1: ¡Buenos
5: hermosa,
1: días!
5: ¿Cómo está usted?
1: Súper bien, ¿qué onda?
5: Oiga, ahora hágame un gran favor.
1: A ver.
5: Póngame unas canciones tristes para Bubu. Que anda derrotada, mi niña. Ahí dice que de cuarto de milla, que le pongan unas canciones tristes, ay, por hijo. Favor, que se quiere suicidar. Y para Lorenita Bernadá también. Y para mis chicas, la Juanita y la Márgara.
1: Ok.
5: Saludos, mi chula hermosa.
1: Saludos.
5: Ahí le encargamos, por favor, especialmente para Bubu.
1: Ok.
5: Que no se corte las venas, que ya me
1: perfecto.
5: Lo llevo.
1: Perfecto. Ya está, ahí saludotes para el bebé y para Panadería La Hacienda, que siempre están al pendiente de la gozadera. ¿Qué dice acá?
6: Bueno, mi chula, ponle al Pascual de cabello largo de los invasores, para que se acuerde cuando tenía pelo, mi tío Pascual, que es Aguilar, el mero, mero mata hijitas del mero Vallecora Power.
1: Ay, ahora que eres la mejor FM. Vamos pues entonces con esa rolita, iré nomás. Sí, sí, sí. ¡Aviéntame! ¡Aviéntame! Son los invasores.

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1: Oigan, ya son las 11 de la mañana con 38 minutos en este viernes de cantina con la chula. Ave María Purísima. Acá dice, ¡qué buena rola, chula! Ya fui por mi caguama, ¡qué ganotas! Mira, me mandan la foto con la caguama y un vasote con su espuma que parece acá un capuchino. ¡Qué bárbaro, mijo! ¡Qué bárbaro! ¿Qué tal? Buen día. Podría mandar un saludo para el Guacho y el Chifus de Sodesa Transportación. Porfa, ya está. Saludotes, gracias. Gracias por estar en sintonía. ¿Qué dice acá de ese lado?
2: Buenos días, mi chula.
1: Hola.
2: Hace rato te pidió una canción. Mi esposa. La de la botella.
3: Espéreme.
2: La de la botella.
1: Ajá.
2: O si lo puedes poner esa, ponte. La Feria de las Flores. Más bien la Feria de las Flores, por favor, de parte de El Cachuy. Y ponle unos 5. Ponte a trabajar. Para Gloria Rojas y Carmen Rojas.
1: Carmen.
2: Para que se pongan a trabajar,
1: Ajá.
2: Ahí, por favor, mi chula. Y te mando muchos besos y muchos abrazos.
1: Ok, gracias. Gracias.
4: De mi chula, ese vasito con cerveza, con su espuma para chopearte tus labios. Hoy nomás.
1: ¡Ay! ¡Qué romántico, mijo! ¡Qué romántico! Andas muy poeta. Fíjate nada más, ¿eh?
4: De mi chula, ese vasito con cerveza, con su espuma para chopearte tus labios. Hoy nomás.
1: Tus labios, hermosa, tus labios. Ok, y luego acá dice.
5: Hola, chula. Un saludo. Hola. Para la raza de Catalina, para mi vieja Erika, que ponle un ponte a trabajar, huevón. Ajá. Que nomás está en la camioneta.
6: Ponte a trabajar, huevón.
5: Haciéndole la Jenny.
1: Qué a gusto.
5: Una canción para mis hijos, Alex y Lucina, la de René. Por favor.
1: René. Mueve la cintura, mueve los pies, ok. Y luego acá dice. A ver.
7: ¡Qué rollo, chula!
1: ¡Qué onda!
7: No, pedote por tu culpa, chula.
1: Ay,
7: eso
1: ahora.
7: De poner canciones buenas desde las 9 de la mañana no deja nada bueno. No, ya hasta nos salió una invitación, chula.
1: ¿A dónde?
7: Para una party allá en el 5 de mayo. ¿Cómo ves, chula? Ahí te mando la invitación. Ahí saludos para el compa que nos invitó.
1: ¿Cuándo? ¿Cómo? ¿Cómo?
7: Para el compa Romero. Y luego, ahorita te mando otro saludo allá para la gente de La Loma, chula. ¿Cómo es? Ahí para que los mandes. ¿Cómo
1: claro
7: es?
1: Que sí.
7: Ya se hizo.
1: Ya se hizo el guiso. ¿Y cuándo es el party? ¿Hoy? ¿O qué? ¿O mañana? ¿O qué? ¿O qué show? Dice, con esas canciones y una patada en las bolsas.
8: Sí, te he pedido muchas, pero como te han pedido de las que me gustan, que son Los Invasores, por eso me había controlado.
1: Ok. Perfecto, dice la de Rosalinda.
9: Ay, no, mi Yula, esa no, mi Yula, porque te siento en la cantina de La Mejor y se me hace que me voy a aventar otra botella.
1: Ave María Purísima, ¿cómo? Dice, en eso no quedamos, corazón. Oye, y luego me estaban haciendo una propuesta y no indecorosa. Me estaban diciendo acá, las chicuelas. La Carito dice, yo digo, no sé, dice, sugerencia. Que hoy, viernes de cantina, te quedes hasta las 2 de la tarde. Y dije, no, hombre, no. Si estos muchachos ya lo que quieren es que le caiga, es que ya, dice, a ver. Vamos viendo. Sábado 23 de mayo. Vámonos, 2 de la tarde. Apúnteme.
10: Yo me pensaba que estaba en el baño y que estaba estreñido. Y que está llorando, está sufriendo.
1: Dice, sí. Quédate hasta las 5. Hay otra. Está como la Luzma, también la Luzma dijo que hasta las 5. Dice mi chula, puro caguamero. Yo creo que le pegan las esposas, lo único que toman es omeprazol. Sí, chula, hasta las 2 de la tarde está perfecto. Gracias. Ok.
6: Único que
10: sí, quédate chula, que al cabo el overtime lo paga bien la mejor.
1: Hoy, según tus nervios, mijo.

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0: obviamente, acá dice, chula, obviamente quédate hasta las 3, hasta las 4, hasta las 5. Mira. No, tampoco tanto, tampoco tanto. Dice, quédate todo el día, chula, ahí te llevamos un docecito. Bueno, lo puedo considerar. Ay, no, calla boca, mi Bere, calla boca. Chula. Saludos al Valle Verde, saludos para los herreros de aquí de la obra, unos 3,500, ponte a trabajar para el Diego, a ver si nos haces paro con la puerta negra, sale sobrando, vámonos, a ver.
1: Ponte a trabajar, huevón, ponte a trabajar, huevón, ponte a trabajar, huevón, ponte a trabajar, huevón.
0: Ahí está, ahí dice...
2: Chulita, quédate y lo pones la rolita esa que dice y nos dieron las 10 y las 11,
3: la puerta negra,
2: las 12 la 1, las 2 y las 3, bien cuerados en la cabina de la mejor nos agarró la chula.
0: Acá dice chula, la de quédate conmigo esta noche dedicada la para ti, de Chuy Vega, ya está.
4: La chula, ¿cómo estás?
0: Hola.
4: ¿Me puedes poner la canción, la de ladrona?
0: Ladrona, ok, dice, escuchándote desde el inicio, ponme la canción de Hermoso Cariño, please. De Vicente Fernández. Mic Mic, saludos a Pati Mic Mic, gracias de verdad por estar en sintonía.
4: Hola chula, ¿cómo
0: hola
4: estás? ¿Me puedes poner la canción, la de Ladrona Clubs 57, por favor? Y ponte a trabajar, huevón.
0: Acá me mandaron un regalo, Changuira. La Changuira. ¿Y ahora qué es la Changuira? Changuira, nada más, así, no tan despectiva. Dice, me mandas un saludo, mañana es mi cumpleaños feliz. Changuira, saludotes, gracias por andar acá de ese lado, hacía mucho que no sabía de ti. ¿Qué ha sido de ti? ¿Cómo va tu noviazgo? Mi chula, la de Amigo Mesero, por favor. Amigo Mesero, quiero que me digas si voy y me humillo de plano a lo macho. ¡Ay, Dios santo! Dice, chula, ya basta. Ya basta, ya basta. ¿Por qué, oye? ¿Qué pasó? ¿Qué sucedió? ¿Qué sucedió? ¿Por qué? Dice, ya con esas canciones nos estás dando en toditita la mandarina. Una disculpa. Oye, saludotes a mi comadrita, a mi Mari preciosa que está escuchando en esta tarde. ¿Qué onda? ¿Hoy qué se hace? ¿Qué se hace el día de hoy? Aunque sea un pastelito,
5: chula,
0: ¿no?
5: Chula, aviéntate la de Cuatro Espadas, Me Apuntan al Pecho, o de Chalino Sánchez. Ahí, por favor.
0: Ok, saludotes a mi Leo. Leo, ¿cómo estás? ¿Todo listo para hoy? ¿O qué? ¿O qué show? ¿Qué te falta, Leo? ¿Qué te falta? ¿Qué vamos a hacer ya? ¡Que sea la fiesta!
5: La de Tragos de Amargo Licor, mi chula. Si no ha salido hoy, por favor.
0: Ok, y luego acá, a ver.
5: Ahí para que se las envíe a la chula, o a ver quién, de ahí. De ahí lo espero, No hay con que no va a ir. Ya le mandé invitación a mi buen Pedro.
0: Pedro.
5: Dígale que de parte de un gran amigo, Uriel Romero, alias el Yuyis, mejor conocido como el Yuyis, en el 5 de mayo.
0: ¡Ah, qué hubo! ¡Ahí nos vemos, Yuyis! ¡Ahí nos vemos, mi chula! ¡Qué gustoso tenerte en la Mejor FM! Tienes muchos seguidores, niños, niñas, no cualquiera, no cualquiera. Yo los tengo a ustedes y con eso estoy más que emocionada, enamorada, servida, bien servida. Un saludo para el maestro Agüero y un ponte a trabajar para el chalán Lino. Un saludo.
1: Ponte a trabajar, huevón.
0: Oiga, pues vamos a la música. Fíjate nada más, llega esta rolonona. Es Julio Preciado y nos dice, pues aunque no sea conmigo, aunque no sea en mi cama. Vamos a escucharla y regreso. Estás en La Gozadera y ahorita a las meras 12. Somos borrachos, pero ante todo católicos. Hacemos una pausilla y regreso.

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2: Es mediodía. Hagamos un breve paréntesis en el trayecto diario de nuestra vida y elevemos al cielo una plegaria como muestra de gratitud.

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2: Oigan, ya son las 12 del mediodía con 2 minutos y ya casi nos vamos, ¿eh? Ya, vámonos, vámonos, porque ustedes no me dijeron si me quedo, me voy, o qué, onda, o nos vamos hasta las 6 de la tarde. No se crean, porque si no ahorita aprendo a hacerlo.
3: Por favor, la de gracias porque volviste, dedicada especialmente a la chula, saludos. A ver si le pones también mi prima ya que dice que si le pones la de los chones del Chico Elizalde y la China Talento quiere que le ponga la del peludo de Sergio Vega. Salud.
2: Ok, perfecto. Dice, qué bonito programa, mi chula, la mejor conductora de Durango, nuestro orgullo de Cuauhtémoc. Saludos, chulita, diario te escucho y nunca me pierdo tu programa. Muchas gracias. Gracias, gracias, gracias. De Cuauhtémoc, Durango, para el mundo. Oye, sí, yo siempre digo de dónde vengo, de dónde soy, y no, me da mucho orgullo, la verdad, venir de allá, de Cuauhtémoc, Durango, la neta. La neta es que sí. A ver, ¿qué dice acá de ese lado?
4: Ponte el color de mis ojos de banda MS para toda la gente de Santa Catalina de Sena.
2: Ok, perfecto. Dice, un saludo para Rafita Soria, de su amigote Neto, que lo estima mucho, y también para ti, chula, gracias. Gracias, gracias, gracias. Hola, chula, buenas tardes. Excelente fin de semana. Ya vas a empezar con tus cosas. ¿Con mis cosas? ¿Por qué? ¿Qué hice? Dios mío. A ver.
5: Hola, de con cartitas y palabras, mi chula, ya por último.
2: Ándale, te andan pitando, mijo, ¿eh? ¿Qué estás haciendo? Dice, chula, quédate, quédate, quédate. Dice, ¿a poco eres de Cuauhtémoc, chula, Simón? De allá mero, de Cuauhtémoc, Cuéncame, Durango, para ser exactos. Chula, un saludo para mis hijas Estrella, Avitia y Alejandra. Avitia, con dos ponte a trabajar. Ay, Diosito, ¿cómo?
6: Ponte a trabajar, huevón. Ponte a trabajar, huevón.
2: Dice, hay hora que la TikToker. ¿Qué? De la mejor. No, hombre, ¿qué? Ni le sé, mijo, con eso te digo todo. Todo, nada más que andaba retorciendo ahorita a las 12. ¿Por qué? Con el Ave María, dice, un saludo para el viejito Don Lalo de aquí de Haciendas Campestre. Ok, perfecto, dice acá.
7: Hola, disculpa la ignorancia. ¿Dónde está Cuauhtémoc? ¿Para qué rumbo? ¿Qué onda?
2: Para allá, para, ¿qué te diré? Más para allá de Guadalupe Victoria. Por allá por el rumbo de Guadalupe Victoria, allá está un pueblo que de la región de los Llanos es el más bonito. Y se llama Cuauhtémoc, Cuéncame, Durango. Así mero. Y de ahí soy.
7: Mi chula, mándale un ponte a trabajar acá a mi chalán, Manuel, y otro para el pariente, que tan no les pago y aquí andan chambeando.
2: Ok.
7: Mi chula, mándale un saludo acá al chalán, a Manuel, y otro para el pariente. Pones okay. Un ponte a trabajar.
2: Ya está.
7: Andan enojados porque tan no les pago.
2: ¿Cómo? Dice también Manuel, un saludito para Manuel el Vigilante, mi chula, ya se puso celoso de aquí de Haciendas Campestre y un ponte a trabajar, huevón. ¿Cómo?
6: Ponte a trabajar, huevón.
2: O sea, todo
6: huevón.
2: Bien con el saludo, pero ¿y el ponte a trabajar qué? Dice también, saludos a la gente de Rodríguez, saludotes a la gente hermosa de Rodríguez. ¿Cómo no? Dice, ¡chula! ¡Saludos! ¡Saludos! ¡Saludos! ¿Cómo estás? ¿Todo bien? Dice, ajas, ajas, saludes. ¡Oye, saludos a su compa, Mele! Que anda acá, de ese lado, acá, en el TikTok. Gracias al Mele. Buenas tardes. Saludos para la gozaderita Paola, que todos los días te escuchamos desde El Conejo. Ella pide la canción de Ya Borracho, de Herencia de Grandes. Se quiere poner una pedota con un frutzi, pero de aquellas, ¿eh? Saludos para Mauro Montelongo, jinete de toros de los buenos. Ok, dice chula. Acá me pusieron chula, ¿va? Chula, saludos. Todo chido, una rolita de la maquinaria, la que tú quieras. Ok, perfecto. Dice acá, a ver. Oye, saludos a mi Ángel Salas. Dice, ¿a qué hora te puedo dejar de dar tap tap a la pantalla? No, pues no sé, a la hora que tú quieras. Si quieres nada más verme, pues nada más. No es necesario. Yo ni sé ni para qué son esos del tap tap a la pantalla. Soy de las de, ¿qué? Los guarachazos, ¿en cuántos guarachazos? ¿Qué se le hace? ¿Cómo? ¿Cuándo? Dice... Chula, chulísima, buenas tardes, noches. Saludos y bendiciones a todos los gozaderos. En especial para usted, chula. Dios la bendiga y un fuerte abrazo. Chula, póngase la de una página más. Ok, dice: ese compa Mele trae puro sueño. ¿Cómo así, mi compa Mele? Dice: para que llegue más gente, chula. Ese, para ese es el tap tap. Ah, ok. Pues es que cada día, muchas gracias. Cada día se aprende algo nuevo, oye, porque yo nomás. Aquí estoy existiendo. Nomás para que vean parte de mi trabajo y por supuesto que sean parte de esta cantina, a lo mejor. Que la neta, las rolitas se ponen chidas, chidas, chidas. Entonces nos vamos a ir con la música. Fíjate nada más, ahora sí ya nos vamos a poner sentimentales. Ya vamos a llorar, ahora sí que lloremos. Soy Sania, chula, mi Sania, su sed preciosa. Ave María Purísima, fíjate. Deja toco madera yo. Porque me anda viendo pura personalidad hasta el compa Mele. Ahorita vamos a poner una rolita de ellos, ¿o qué? Una rolita del compa Mele para que vea que si es consentido de aquí a lo mejor. Nomás que es bien fresota ese compa. Yo me acuerdo que era barrio ese Mele. Y ahorita no, es bien fresota, es bien apretado, bien apretado. ¡Vámonos a la música! ¡Son los invasores! De nuevo. Para mi Miguel Ibarra, mi Miguel precioso, que nos está escuchando también y viendo en este viernesito, caguamero. Ay, Diosito, dice esa no, chula, ni modo, me refiero a ti.

0: Música de Dani y su década norteña con el hombre que más te amó. Ay, Dios. Algo de lo que está solicitando la Patty. A ver qué dice acá.
1: Mándale un ponte a trabajar al Bigotes de Ratón, mi chula, que ahí ya nomás está en el celular.
0: ¡Al Bigotes de Ratón!
2: ¡Ponte a trabajar, huevón!
0: Y luego dice, buenas tardes, un saludo especial para Alicia Olvera, que le mando un abrazo y un beso por ser maestra y lo mejor por ser mi esposa, de parte de Alonso García, y si puede poner la canción de Hermoso Cariño, gracias y buen programa, gracias, gracias.
3: Me dices que te vas y no te has ido, mi Yula, no te creas, ¿eh? Besos, bye.
0: Besos,
3: porque
0: bye.
3: Yéndote tú y me desconecto.
0: ¿Cómo? ¿Por qué? Buenas tardes, chula. De Nogalera, Durango, de Gabino Santillán. Saludos, un fuerte abrazo, bonito programa y una buena terapia. Feliz viernes y a ver si nos puedes poner una canción de Javier Solís. Ay, Dios. Manda saludos a Tennessee para Santiago Hernández, Mauricio Alvarado, José Ángel Barco y Roberto Vargas. Ok, el saludote. Un saludo para Lalo Ortiz y un ponte a trabajar. Y si me puedes poner la canción de Casa Llena.
2: Ponte a trabajar, huevón.
0: Hola, chula, buenas tardes. Ni dada la quiero. A mí, pobrecito. No, dice la canción. Ah, ok. Buenas tardes. Un saludo a la raza de carpintería, cocinas y espacios madra de parte de Manuel Rodríguez. Por favor, compláceme con la canción de Los Besos. No se piden los besos, se roban. Mi chula, un saludote para el compa Checo de acá del Campestre, Martinica. ¿Sí va? Y puro de JT y Granjas. ¿Y es así o no? Oye, correcto. Ah, ok, perfecto. Saludos al Llamas. ¿Conoces al Llamas? Ya pues, vámonos a la música. Sinceramente, esa canción no es de mi gusto. El mío, el mío. Pero es una canción muy bonita. Hermoso Cariño. Vámonos.

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0: Ya son las 12 con 33 minutos. Gracias por seguir en la cantina. En la cantina de la mejor, dice mi chula. Damos por concluido el día en cuestión de labores el día de hoy. Gracias y un saludote para el dólar. Excelente programación como siempre. Buen día, chula. Fierro Fly. Ah, locos. ¿Y ya van, le van a pagar al radio o qué onda? O saliendo del trabajo tienen que entregar las orejas o qué onda. Buenas tardes, chula, ¿podrías poner la canción Baraja de Oro con Chalino y tres ponte a trabajar para los del Pollo Feliz? ¿Cuál pollo?
1: Ponte a trabajar, huevón.
0: Qué rico, voy a pedir justo.
1: Ponte a trabajar, huevón.
0: Justo voy a pedir un Pollo Feliz.
1: Ponte a trabajar, huevón.
0: Se me hizo agua la boca. Dice, hola, chula, te encargo la rola de Viernes sin tu amor de vagón y saludos para mi mamá Sara y mi tía Chela de las gorditas Antojito Sol. Las mejores gorditas del Fidel Velázquez. Ontano, oye, también. Bien para ir, ¿verdad? Dice, no, mi chula, hasta que tope, hasta que termine la programación, como debe ser. Ah, bueno, Bueno, eso espero, preciosos, eso espero. Buenas tardes, ¿me podrías complacer con la canción Ando Bien de la Fe Norteña? Con saludos para la raza del poblado 5 de mayo, especialmente para Luis Rivera, que nos escucha en Atlanta, Georgia. Gracias y excelente día, chula hermosa, gracias. Igualmente, dice, ya agarré, chula, ¿qué agarraste? ¿Una miche? Ay, Dios santo. Ay, no, no puede ser. Gracias, buenas tardes, chula. Buenas tardes. Hola, chula. Oye, nada más quiero saber si me las vas a poner. Ah, caray. ¿Qué? Las canciones, ¿verdad, mijo? Las canciones, las canciones. Quiero pensar, quiero pensar. Dice, me falta la de No hay novedad. Y dice, acá también la de Últimas noticias. Últimas noticias. Ay, Dios santo. Oye, saludos a la Cintia. Que en cuanto la veamos, zapesote. ¡Vámonos! Que nadie sepa. ¿De quién se acordará con esa rolita? ¿Qué ganas da? Que nadie sepa de cantarles a alguien. Que nadie sepa que soy tu amante y que en la cama hacemos arte. Porque de tu arte y mi arte, ¿qué prefieres?

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ya casi nos íbamos a ir. Casi nos íbamos a ir, pero dijeron ustedes que me quedara otro ratito y pues mire, yo aquí estoy para complacerlo, ¿verdad? Entonces, pues nos vamos a quedar otro ratito más. No le digo que hasta las meras dos, pero sí otro rato, ¿ah? Para ponerle rolita, porque hay que comer. Hay que comer, hay que estar con los sagrados alimentos. Carito no puede esperar. No, la verdad, yo soy la que hoy sí traigo bastante hambre, la verdad. Ojalá que mi carito, voy a mandar los polvos mágicos para que le dé hambre desde temprano, porque ya casi, casi me quiero ir a comer, la verdad. Dice, gracias porque volviste, ¿yo o la canción? Pues ya andamos entrados, ¿eh? Ya con caguama en mano y toda la cosa. ¡Qué bendición! Mire nomás, nos vamos a ir con una rolita. ¡Ontas, gordito, que no te veo! Acaban de solicitar la de una palomita y con esa me acuerdo de la Luzma, dijo Patty. Así que vamos a escucharla y yo regreso. Estás en la cantina, la mejor.

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cuadros cuelgan de las paredes como tú los colocaste. Tus sandalias están en su lugar y hasta tu bata de baño está donde la pusiste tú. Lo único que ha cambiado es el espejo. Ahora, cada vez que lo veo, me refleja una figura con unas sombras profundas bajo mis ojos y unas arrugas que empiezan a amenazar mi rostro, el rostro que tantas veces acariciaste tú.

Bueno, ¿qué onda? ¿Ya fueron por su caguamita? ¿Ya salieron del trabajo? ¿Siguen tomando agüita como yo o qué? Dice, oiga, Santiago Hernández anda bien crudo y está enamoradísimo. Quiere la canción de la mejor de todas con Banda El Recodo. ¿Se la podría poner, por favor? Claro. Saludos, ¿me podrías mandar el audio de Ponte a Trabajar, por favor? Y si se puede, la canción de Mi Playa Sola. A mi playa nadie viene.

0: Para pescar, dice, me sigo ahogando en agua, chulita. Ave María Purísima, ya somos dos. Ya somos dos y ya se acabó el agua aquí en esta empresa. Se la acabó carito, se llevó como un garrafoncillo. Dije, no, pues muchas gracias. ¿Qué te crees, carito? Es que ahorita fui a servirme y ya nadota, ni una gotita. Dije, no, pues gracias. Gracias.
1: Ya ando, pero si panzón de tanta agua que ando tomando, ya me ando riquiendo. Oye, ya ando hablando como Michalán. Es que tiene un acento medio raro. Chula, dice que se le pones abrazado de un posti. Ay, por favor. Y de ti también, el saludo para allá, para San Miguel de Cruces. Allá por... de Coyotes para allá.
0: A ver, dime cuatro animales que terminen en U. Iba a decir el perro, el gato, el cocodrilo, el pájaro.
2: Por favor, mi chula... una rolita de Marco Flores, pa' acá pa' el muñeco, pa' acá pa' mi compa Huicho, pa' mi compa Manuel. Ajá. Porfa, mi chula, ay, porfa. Oye, ¿y las taqueras dónde quedaron?
0: Ahí andan,
2: aquí anda mi amigo Huichito, el de las 500 reses y las dos trocas de diésel.
0: Ahí anda, nomás que tú no habías mandado mensaje.
2: Aquí anda mi compa.
0: Salud, ay, mira nomás. Nomás antojando. ¿Qué es lo que te digo? Pero bueno, está bien. A ver, ¿qué dice acá? Ok, tengo pendiente esta rolita, iré nomás. Apenas para que le dé el tragote a esa cheve. Hoy nomás.
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0: ¿Sí o qué?
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0: Tómele.

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8: Ay, no, Diosito santo, mira nomás, este viejo me mandó una foto. Ay, no, qué antojo. Mandó una caguama, pero si bien muerta. Muerta, así es, así, de esas que sudan, escarchada. ¡Ay! Dice mi chula, usted insistiendo. Incitando nada más para que uno compre el alcohol con puras para pistear. Ve nomás. Saludcita a la buena y saludos para la raza de Gabino Santillán, que hoy está de fiesta festejando a nuestro santo patrono San Isidro. Bonita tarde, y ahí le encargo la rolita, que nunca se acabó el encanto. Con la novedad norteña de Israel Leiva. Ay, nomás. Pa' las cocas. Sí, nomás. Tengo la de prisión de amor, que es algo de lo que están solicitando. Ahorita se la mando, ¿sí? ¿Le parece? Buenas tardes. ¿Cómo se llama la canción de Chente? Ay, por favor. Está toda mamá. Gracias. La de una copa de licor. Así se llama. Una copa de licor, ¿ok? Entonces nos vamos a ir con otra rolita. ¿De quién cree? De la Chelo, fíjate nada más que me están solicitando la lámpara. Y luego, ya basta, cállenle el hocico a ese viejo. Nos vamos a ir, nomás.

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1: Y es la 1:34 PM. Estamos en la recta final de este hermoso viernes de cantina. Que la neta, nos extendimos, ¿eh? Nos fuimos lisos. Con esas rolitas que, pues bueno, prenden a la raza. La neta dice: hola, chula, qué bueno que te quedaste hasta las 4 de la tarde. No, mijo. No. Cálmate. Dice: porfa, la de ya lo sé que tú te vas. O se me olvidó otra vez. Ufa, se me olvidó otra vez. Que habíamos terminado, que nunca volverás. Que nunca me quisiste. Y lo tengo pendiente en las calles de Chihuahua. Así que vamos a ir con estas dos rolitas y yo regreso. Iré nomás el Juanga. Hijo de su. No, cállate los ojos. Es la música de Juan Gabriel. Se me olvidó otra vez que solo yo te quise.

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0: ahorita me estoy despidiendo. Muchísimas gracias. Oye, nos quedamos ya prácticamente hasta las 2 de la tarde en este viernes de cantina, ¿eh? Gracias a todos los que estuvieron al pendiente ahí de las redes sociales, que estuvieron también a través de los mensajes de WhatsApp. Muchísimas gracias. Ahorita se queda con la hora de los triunfadores. Y luego llega Laura G. A las 4 se dejó venir el rancho. A ver, vamos con los últimos mensajitos. Dice, hola, chula, chulísima. Saludos a los jefes operativos de Autotransporte Segovias. Y para mi amor, la Merry Coronado. Saludos y excelente día, preciosa. Gracias. Buenas tardes. Ponte la de Rosalinda completa, ya la dejamos, ya dejamos ahorita Rosalinda, Rosalinda divina, mujer hermosa. Saludos para el muñeco que está en sintonía, saludotes. Hola chulita, para saludar a todos los profes hoy en su día y en especial para la tía Silvia Verónica Ramírez, que también es maestra, con la canción Corazón de Oro, porfa y gracias, ya está, saludotes.
1: Ánimo delincuencia, no, que a toda máquina que te quedaste, oye. Oye, no, pues aprovechando los saludos de una vez para la gente de La Loma, que me pidieron que les mandara saludos allá a la gente de La Loma. Ajá. A mi prima Vale, okay. Por allá al Brian, al Alonso.
0: Te digo que este manda los
1: mensajes. Gente pesada, a mi tía Lidia, a mi prima Claudia, a mi primo Juan Pablo, que siempre está listote escuchando las cumbias. ¡Ew! Ánimo delincuencia, ya sabe, chula, puro para adelante, y a ver si me puedes poner la cumbia esa de que canta uno a todo pulmón. Ah, no, pero es viernes de cantina. Bueno, una más perrona, que se ha visto.
0: Ok, perfecto. Les digo.

0: Digo que este viejo manda los saludos por ahí, dice. Pues bueno, bueno. Hola, chula, excelente tarde. Gracias, igualmente.
1: Saludos para el bigote de perro, para Pitolacio.
0: Ajá.
1: Acá para la banda.
0: La banda parte dominguera.
1: Del muñeco.
0: Ya está.
2: Que tengas un bonito fin de semana, chula.
0: Gracias.
2: ¿Qué onda?
0: Igualmente.
2: ¿Vas a estar mañana chambeándole o no?
0: Te
2: vas a tomar tu día.
0: No, mañana.
2: Solo pasaré y sintonizar la radio temprano.
0: Mañana, 9 de la mañana, aquí nos escuchamos.
3: No, hombre, qué bárbaro, mi chula. De 1 al 10, 10, 10. Se dejó caer la greña, se pulió.
0: Obvio.
3: Macizo, macizo, como dijo mi compa el Commander, macizo. Con todo ese roleo intenso.
0: Claro.
3: Ese roleo caguamero. Uf, uf, qué beautiful, beautiful con todo ese roleo. Se me hace que sí se lleva el sonido master o cualquier. Hoy. ¡Ay, ay!
0: ¡Válgame Dios! Dice Belita, para que el día de hoy sí llegue Manuel. Oye, pues nos voy a dejar con la música de Julio Preciado. Se llama 6 pies abajo. Soy la chula. Nos escuchamos el día de mañana, 9 de la mañana. Estaremos aquí en La Gozadera. ¡Gracias!
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0: ¿Qué les cuento? Que si llegó el Manuel, ¿eh? Ahí viene ya muy propio, muy fresco, como si no hubiera faltado ayer. ¡Vámonos!

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1: ¡Bienvenidos! Ya son las 2 de la tarde, ya las 2 de la tarde con un minutillo. Estamos iniciando y estamos arrancando en esta tarde perrona, tarde bonita de viernes. Y mi chula ya dejó prendido el cerro. Mi chula ya lo dejó todo prendidote aquí, el cotorreo, el merequetengue y el show. ¿Les parece si seguimos o qué onda?

0: rollo, qué rollo. Pues entonces, usted dígame qué onda, qué hay que hacer. Simona, la mona pelona, ¿verdad? Oye, vamos a ver ya los audios de una vez para iniciar, para arrancar en esta tarde. Vamos a ver quién anda por acá. Buenas tardes.
1: Jale, Manuel, buenas tardes.
0: ¿Qué onda, mijo? Buenas tardes.
1: ¿Me podrías poner una canción de Conjunto Amanecer?
0: Ajá.
1: La de las calles de Chihuahua, por favor.
0: Ok, ya está. Simón. A ver, ¿qué dice por acá? Buenas tardes.
2: ¿Qué onda, Manuel? Muy buenas tardes. Y un saludito para toda la gente del poblado Independencia, Libertad, y para la gente del poblado Primero de Mayo, ahí con una cancioncilla del grupo Montes, ahí sí se puede.
0: Okay.
2: Ahí saludos y bendiciones, Manuel.
0: Ya está, ahorita le mandamos algo de Montes, ¿verdad? Y saludos a toda la gente de Primero de Mayo, Independencia y Libertad, y todos aquellos poblados bonitos, Villa Montemorelos, los de aquellos rumbos, les mando un saludote con todo el gusto del mundo. A ver, entonces, algo de Montes, les mando primero y luego busco algo de Montes, ¿les parece? Vamos a iniciar de una vez, 618-233-2010, notas de audio y llamadas, las espero con todo el gusto del mundo para complacerlos en esta tarde bonita, aquí nomás. Buenas tardes y bienvenidos.

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1: Ya vamos llegando al Landon que se llama Nuevo Ideal. Tarangarangarangarana. Y ahora ya son las 2 de la tarde ya con 10 minutos. Las 2 de la tarde con 10 minutillos. Complacidos, ¿eh? A ver, ¿qué dice por acá la raza pisteadora? Buenas tardes.
2: ¿Qué onda, mi amigo Mini? A ver si me pone la canción de los Chones con Francisco y Gallo Elizalde. También quería pedirle, por favor, sótela del viejo Roble con Lamento Show, pero versión norteña. Por favor, mi Mini.
1: Le mando una y luego ya vemos cómo ando de tiempo y le mando otra porque ya tengo bastantes mensajes. Entonces le voy a mandar la de los Chones y luego ahorita le mando otra. ¿Simón? Simón. Ok, ya está, la vamos programando y luego ahorita, como ya tengo bastantes mensajes, para darle complacencia a todos. Simón, a ver, de por sí que está ahora, luego se va. A ver, ¿qué dice por acá ese audio? Buenas tardes.
3: Arre, arre, arre, yo jalo, primo. Yo jalo. Yo jalo que siga la fiesta. ¿Qué? Sí. Se acabó la fiesta, ¿no? Que la siga mi primo Manuel Aguilar. Ánimo.
1: Que siga la cantina abierta,
3: la cantina de la mejor con el primo Manuel Aguilar.
1: Ahorita a las 4, recuerda que hoy es viernes de corridos,
3: ¿eh? No sé si se podrá con los internacionales de Durango, el alfarero, mi primazo, para toda la gente de Santiago, Vallacuara, de parte del gringo de Vallacuara, primo.
1: Normalmente yo no pisteo con esas.
3: Ánimo, su programación. Mi primo Manuel, ra, ra, ra, ra, ra.
1: ¡Eso es todo, primo!
4: A ver, mi mana, ahí dispensa, ahí me dispensa, mi mana. Mira, ahí quiero dedicar una canción dedicada para Nancy Vázquez del Poblado, Primero de Mayo. Ahí con la canción de Maldita Traición.
1: ¡Ah, hijo!

estamos a gusto pisteando. Ya salieron acá los malocopas, luego, ¿verdad? La neta. Pero bueno, vámonos a la música. Vámonos a complacerlos y luego ya regreso para complacerlos a todos ustedes aquí nomás en la Mejor FM 103.7.

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2: Seguimos con más en esta tarde bonita, en esta tarde de viernes. Hoy es viernes, rico viernes 15 de mayo. Hoy es Día del Maestro, ¿verdad? Qué padre, ni me acordaba, fíjate. Hoy es Día del Maestro, es Día de San Isidro Labrador. A todos los chilos, a todas las chilas, también les mandamos un saludo a las Isidras. Con todo el gusto del mundo los saludamos en este día de su mono, en este día de su santo. Saludos. Oye, vamos a ver quién anda por acá. A ver, espérame poquillo. Dice, a ver, buenas tardes.
3: ¿Qué rollo, Manuelito?
2: ¿Qué onda, mijo?
3: Saludotes, mijo.
2: ¿Qué onda, mi rey? ¿O qué onda? Ay, cállese, mijo. ¿Desde cuándo lo tengo esperando?
3: Sí, se arma. Oiga, dígame. Pues hay que comenzar, pues echarle algodón al cuerpecito, al puerquecito. Una rolita, ¿no? De Conjunto Río Grande, ya ve que no va a estar. Ni modo. Vamos a tener que irnos a Montemorelos. No, perdón. A Montes de Oca.
2: Ok.
3: Vamos a Montes de Oca mañana. Ahí por si gusta.
2: Ande, yo mañana tengo una boda, pues ya ni modo, ya confirmé en la boda. Dije, pues no voy a ir al baile, pues ya confirmo allá. Pero bueno, entonces, a ver, vamos a ver quién más anda por acá. A ver, dice, hola, bonito, lindo día. ¿Me puedes poner suspiros en especial para Karen? Ya está, saludos para mi Karen preciosa. Dice, buenas tardes, ¿puedes felicitar a mi abuelita Isidra Ortiz de Refugio Salcido, que hoy está cumpliendo 85 años? Y si me puedes poner la canción de Gema de Vicente Fernández, por favor. Ok, ya está, con todo el gusto del mundo. Dice, un saludo para el Departamento de Alumbrado Público, en especial a José el Pata de Plátano. Ya está, saludos. Vean, ¿cuándo van a ir a mi pilar a arreglarme las lámparas? Tengo muchas lámparas fundidas, Tengo muchas lámparas fundidas y mi director no me contesta los mensajes. ¿Qué hacemos ahí? ¿Qué procede? A ver, vámonos a la música. Es el Conjunto Río Grande, se llama Maldita Traición. Aquí nomás en La Mejor FM. Sobres.

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1: Bienvenidos a la vida de Laura G. Qué gusto estar juntos. Es fin de semana, estamos contentos. Viernes, tenemos boletos para Grupo Firme y eso me encanta. Eso quiere decir que si usted no tiene plan el día de hoy, esto es sencillito. Sencillito, quédese con nosotros, porque vamos a encontrar esos boletos en la frase escondida. ¿Cómo está, comadre?
2: Oye, pechichis para la banda en este viernes, señoras, señores, en el que ya estamos en el fin de semana. Y bueno, pues en el que traemos información, diversión, muchísimos regalos. Los mejores regalos que puede escuchar en la radio los tenemos aquí nomás.
1: ¡Eso! ¡Me encanta! Conejito, ¿tú listo para todo el fin de semana?
3: ¡Estamos listos para este gran fin de semana! Y quiero arrancar felicitando a todos los maestros. Hoy es el Día del Maestro y obviamente queremos felicitarlos y esperemos que un maestro se gane esta experiencia para ver a Grupo Firme hoy en el Palenque de Metepec.
2: Maestros famosos de la televisión, Andrés Garreta como la maestra Lupita.
3: ¡Ay, vivan los niños de México!
2: La maestra Jimena, el profesor Memelos.
3: La maestra Canuta.
2: La maestra Canuta, el profe que fue Mario Bonero Cantinflas y
3: el
2: también
3: profesor Girafales.
1: ¿Quién fue su maestra favorita, comadre? Diga, ¿quién fue su maestra favorita?
2: El Mester Gordillo, porque la uña grande.
3: Oye, ¿sí se parecen ustedes dos?
2: Y tú te pareces a José Guadalupe Esparza.
3: Sí, yo sí.
2: Así, igualito, horrendo.
3: Ay, qué feo que se estén peleando
1: todo el tiempo. Oigan, les dijimos, les presumimos desde el inicio del programa que tenemos boletos para Grupo Firme. ¿Qué tienen que hacer? Juntar todas las palabras que tenemos. Están escondidas.
3: Sí.
1: Aquí, arriba, abajo, en el corte.
3: Al centro y para adentro.
1: La primera palabra es...
3: lujos.
1: Lujos.
3: ¡Lujos!
1: ¡Lujos!
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3: Me debes un chocolate, Laura G.
1: Me debes un chocolate tú a mí. La primera palabra es ¡lujos! Y es momento de arrancar con toda la información.
2: ¡Lujos!
1: Señora, le robé la nota, pero es que me preocupé mucho por Pedrito Sola. Ándele, dígala a usted, ándele.
2: Nada, hombre, santa madriza que le cayó a Pedrito.
3: ¡Ay, Dios!
2: Sola, muy al estilo del Fabiruchis, con ojo morado y toda la cosa, hombre. Pero es que en la mañana, Pati Chapoy explicó en el programa Ventaneando que recibió una llamada de la productora que dijo, se madrió Pedrito Sola.
3: ¿Por qué?
2: Está en el hospital. Pues es que iba saliendo de su casa ahí en la colonia Polanco y bueno, pues llevaba su bastón muy elegante, según dice mi querida Pati Chapoy, y que se trompieza y que se cae y que se le clavan los lentes, el aro de los lentes en el hocico. Bueno, no, más bien en los ojos.
3: ¿Y por qué? ¿Dónde los traería?
2: No, hombre, que sanguasta y todo hubo ahí regadero, que bueno, pues imagínense nada más, así como Santo Cristo en Viernes Santo, y que lo tuvieron que llevar al hospital, pero que afortunadamente está bien. Ya Pedrito Sola también posteó a través de las redes sociales que está de maravillas, así con la cara, pues un poco...
3: deforme. Navidad,
2: vamos a decirlo exactamente, ¿no? Deforme de alguna
3: ¿Cuántos
2: manera.
3: ¿Cuántos años tiene Pedrito Sola?
2: No todos los que tú quieras, o sea, ya se está convirtiendo en uno de los baluartes de esos, o sea, lo que era Chabelo, doña Silvia Pinal.
3: Ya empieza la nueva generación.
2: Empieza la nueva generación.
3: 79 años. Oye, Pedrito Sola, ¿y iba solo o qué?
2: Pues yo creo que sí, fíjate.
1: ¿Sabes qué? A mí lo que me encanta es justo el nivel de simpatía que tiene Pedrito Sola.
2: Eso
1: sí. Porque la verdad es que la pasa bien, no se queja, sigue haciendo, es una de las personas que lleva... ¿Qué les digo?
2: La sandunga por dentro.
3: Y pagando la factura de la mayonesa todavía, por eso sigue chambeando.
1: ¿Qué te pasa?
3: O sea, por eso a esta edad él sigue trabajando, porque aún debe mucho.
2: Se
3: a la mayonesa.
2: Con una cáscara de mayonesa y bueno. Pues,
1: ay, ¿cómo eres,
2: pues ahí está internado. Si lo ve en el hospital, reconózcalo, tómese una fotografía con él y las fotos que subió, pues sí, se le ve su ojo morado, pero pues perfectamente bien de salud, nada más que está pues recibiendo unas puntaditas, eso sí, dijo tu tía Pati Chapoy, que está recibiendo
3: pues
2: unas,
3: eso sí le gusta mucho a él, entonces.
2: Puntaditas.
1: Ay, Pedrito, te mandamos un beso. Este programa te quiere muchísimo.
3: Oye, pasando otra información, el que supuestamente está hospitalizado y así lo dio a conocer hace 40 minutos nuestra querida Chamonix, que le mandamos un fuerte abrazo. Se dice que Luis Miguel desde el día lunes se encuentra hospitalizado tras sentirse mal porque su novia lo habría llevado a revisión y según le detectaron que tenía un problema cardíaco. Hasta el momento, según sigue hospitalizado, no han dado declaraciones ni comunicados ni nada y esto es allá en Nueva York. ¿Qué le estará pasando al Sol de México?
2: A lo mejor
1: oye,
2: le metieron
1: no sé, pero
2: un
1: yo también
2: soplo.
1: Lo vi en la nota hace unos minutos y yo dije, pues es que al final Luis Miguel no tiene 30 años. Es suave como el viento, peligroso como el mar. O sea, todos nos vamos a encontrar en el camino del Señor.
2: Ay, pues entonces, sí, pero ojalá que
3: pero no
2: ahorita, vaya
3: ahí oye,
2: el corazón.
3: No.
2: Fíjate, el que menos supo utilizar durante su vida le está dando problemáticas. O sea, porque siempre ha sido un descorazonado con los hijos, con las novias, con todo. Y ahora, bueno, pues al parecer son cuestiones del corazón por las que supuesta y alegadamente fue internado Luis Miguel.
3: Y sigue internado.
1: Oiga, ¿qué pasó con Aldo de Nigris? Estaba llegando a Tepito.
3: Ande, yo creo que todavía en Tepito, ¿no? ¿Pero qué están grabando? ¿Qué? Estaba pues con no David Faitelson.
2: Está David Faitelson y un gran elenco que no sabemos quiénes más son.
1: Es nuestra estación hermana de... ¿Qué está pasando?
3: De aquí,
1: ¿qué?
3: Del 102.5 MBS Noticias.
2: Sí, pero no están de MBS. Yo creo que están haciendo de algo de Televisa. En donde, bueno, pues, al parecer van a jugar una cascarita, una cosa así, Aldo de Nigris.
3: ¿No estarán grabando promocionales para lo de la Copa del Mundo?
2: Podría ser.
1: Pues se ve con harta seguridad.
2: Ay, mentado. Primero tómate ácido fólico y ya después
3: ¿Sabes qué es lo divertido? Es que justo muchos artistas y muchos medios de comunicación están volteando a ver la cultura de Tepito, oye. Todos están yendo a grabar allá.
1: Es que culturalmente, o sea, estamos hablando de que es nuestro barrio.
3: Claro, el barrio bravo de Tepito.
2: Barrio bravo, a todos los vendedores, a toda la gente que nos escucha.
3: Porque muchos piensan que ir a Tepito que es peligroso, que no sé qué, para que vean que los artistas también van a grabar
2: allá. Es peligroso, lo más peligroso de la Ciudad de México es Tepito de noche. Entonces,
1: música, ¿qué les parece?
3: Vámonos con la mejor. Oye, ¿qué quiere platicar usted, señora?
2: No,
3: ¿o qué?
2: Pues nada más, mira, en unos videos de Dendor antes, no se ve como que lo pelara tanta gente.
3: ¿A quién?
2: A Aldo de Nigris. Ajá. Pero en unos videos que subió Exa FM y la mejor, pues sí se ve que algunas personas tampoco es como que, ay, se volvieron locos por ver
1: no,
2: Aldo de
1: Nigris. No, pues, a ver, pero te voy a decir algo. Ven, tumulto y todo mundo queremos ver qué está pasando.
3: ¿Quién
1: es normal.
3: Aunque no lo conozcas, te vas a acercar.
2: ¡Ay, ojalá más gente! A mí llévenme a Tepito.
3: La mejor de todas, el fan del recodo.

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1: Estamos de regreso en cabina con Laura G. Sí, sí. 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
2: ¡Ándale! Muchas gracias, Laura G. Y atención, porque los invitados especiales, los puedo decir, los que van a estar mañana en Zumbanda, yo los tengo, mi querida Laura G.
3: ¿Quiénes son?
2: Está Lalo Capetillo.
3: ¡Ay, ya pachurro!
2: Está Alan Mora.
3: ¡Ay, yo quiero!
2: Y está Moisés Peñalosa.
3: Este ya fue mío. Claro,
2: ¡ah, sí! Se lo comió Moisés Peñalosa.
3: Ya me lo comí.
2: Bueno, va a estar con nosotros mañana en Zumbanda y atención, esto es primicia para toda la gente que está escuchando en este momento en cabina con Laura G. Vamos a regalar también boletos para el Juego de las Estrellas.
3: Ah,
2: ¿ok? Pues mañana ahí en la explanada de la alcaldía Álvaro Obregón. Gracias. Y ahorita Laura G tiene una información porque estaremos el próximo martes en ¿dónde, Laura G?
1: A ver, dile por favor, dile dónde tú, conejito.
2: A
1: dile.
2: Las 3 de la tarde nos vemos el próximo martes con una mega entrega de boletos del Juego de las Estrellas de Belgel 2026 en la Macroplaza de Iztapalapa. Allá nos vemos, Laura G, Rosa Concha, su servidor Javier el Conejo e invitada especial que nos llena el corazón de que esté con nosotros, Lau.
1: Es nuestra querida Cintia Urías que va a estar con nosotros entregando estos boletos mano a mano, corazón a corazón. Felices, emocionados de estar juntos porque todos somos parte del Juego de las Estrellas Divergel 2026. Comadre Cintia Urías, usted y yo, las tres divas de la radio.
2: Ay, yo también voy a estar ahí por cualquier cosa. Para cargarles la bolsa.
3: Sí, conmigo tienen, pero bueno, pues qué bonito que vamos a estar ahí todo el equipo de La Mejor, de La Mañana, del Tope, que es mi querida Cintia Urías. Y bueno, pues la neta, estamos muy contentos de estar con ustedes en Iztapalapa.
2: La Macroplaza.
3: Macroplaza.
2: A ver, repite después de Macro.
3: Macroplaza.
2: Macroplaza de Iztapalapa.
3: Iztapalapa, toda la gente ya saben, el martes.
2: Es mega entrega de boletos del Juego de las Estrellas de Belgel 2026, el próximo martes 19, en punto de las 3 de la tarde. ¿Qué pasa?
3: Oye, pedorro mío, ¿qué traías de lo de Cristian Nodal?
2: Nodal, ¿qué crees? Que dio unas declaraciones y habla de su participación en el álbum tributo al rey con banda, Vicente Fernández.
3: Que ayer del álbum de Don Vicente Fernández.
2: Exacto, pues él dio las declaraciones porque este álbum viene con muchos duetos y en esta canción que canta junto a Vicente Fernández es la de Estos Celos. Escuchemos qué dijo Cristian Nodal.
4: Experiencias más hermosas de mi vida. Se habló varias veces de cuando estaba grabando en su rancho, en el estudio, que él iba a pasar y muchas de esas veces pues me ilusionaba que escuchara mi música y que él se animara a grabar conmigo una de las canciones. Era como un sueño más grande. Concretarlo de esta manera fue muy lindo. No saben lo que fue para mí escuchar sus voces limpias. Es decir, en el estudio ahí se abrían varios canales donde está la segunda voz, la primera voz. Y poder escuchar la voz hermosa del señor Don Vicente, pues fue muy bonito. Hacerle segunda fue increíble, también fue algo inolvidable. Y nada, lo guardo profundamente en mi corazón. Muchas gracias por invitarme al homenaje de Don Vicente Fernández. Fue un orgullo.
3: Ahora pues, ahora cumple como padre.
2: Ay, cállese usted, señor. Usted que se mete, ni siquiera sabe.
3: Ahora cumple ya. Ay, ahora. Sí, estás muy contento, muy halagado. Ahora cumple como padre.
2: Qué feo que sea usted así, hablando ni siquiera de cosas que ni usted conoce y ni sabe, señora.
3: Claro que sé. Oigan, bueno, pues
2: bueno, felicidades a Cristian Nodal, porque la neta yo creo que el sueño de muchos artistas de la música mexicana es haber cantado con Don Chente Fernández.
3: No tuvieron ya la oportunidad de hacerlo.
2: Con inteligencia. Artificial, claro.
3: Te trabaste.
2: ¿Qué?
3: Oye, ¿qué te iba a decir? Pues
2: como
3: bueno,
2: la macroplaza.
3: Oye, ajá. Y entonces esto lo dijo en sus redes sociales.
2: En sus redes sociales.
3: Ah, qué bueno, porque la referencia que tenía la tengo bien bloqueada de todas las redes sociales por habladoría.
2: ¿Qué le hizo Tere Aguilera?
3: No, gracias. Oye, bueno, vamos a continuar con más de este heroico programa. Y
2: traemos
3: la ruleta
2: del boleto.
0: La ruleta del boleto en cabina con Laura G. Hoy tenemos boletos para
2: el concierto de Rey Hailey Barba el 27 de mayo en el Auditorio Nacional. ¿Los quieres? ¡Los tienes!
3: ¿Le gusta el mariachi? Pues tenemos el concierto mariachazo, el Mariachi Vargas de Tecalitlán, el 29 de mayo en la Arena Ciudad de México. ¡Uy, qué joya!
2: Y además, boletos para la dinastía de Tuxantla, los pajaritos de Tacupa y esto es el 31 de mayo en la Arena Ciudad de México.
3: Ay,
2: gracias.
3: Esta parte de la ruleta me encanta decir pajaritos de Tacupa. Pajaritos de Tacupa cuando acabas de volar.
2: ¿Le gustan los pajaritos?
3: Cun, cun, cun, cun, cun, me fascinan y de un centón me los acabo todos. Oigan, el acceso para el evento futbolero del año, el Juego de las Estrellas Vive el Gel 2026. 4 de junio va a ser en el Estadio Ciudad de los Deportes. Usted puede estar ahí si se pone trucha y marca ahora mismo a la mejor.
2: Ya lo sabe, 5552630977. Nos vamos con la primera llamada y el público decide a qué evento se quiere ir el día de hoy. Nosotros lo mandamos completamente gratis. Y huele feo. ¿Qué se huele la axila, señora?
3: No, hombre, estaba viendo si eres tú el del Gedón o era yo, pero eres tú.
2: ¡Hola!
3: Bueno, es que me hice, sí, luego a veces no me ponen la suavitel que le llaman. Buenas tardes, hombre macho alfa de Chimalpopoca. ¿De dónde nos habla, mijo? Tito.
5: Nezahualcóyotl.
3: Me fascina Nezahualcóyotl. Oye, mi amor, hasta allá está. Neza, ¿a dónde vamos a mandarte?
5: A la dinastía.
3: ¡Qué chido! Mucho bien te haces tú ganando estos boletos para la dinastía Tuxantla y los pajaritos de Tacupa. Vas a estar allí el 31 de mayo, amor. Besos en la cauliflower.
2: Hola, buenas tardes. ¿Quién habla?
6: Hola, buenas tardes. Arturo Ramos.
2: Mi querido Arturo, ¿dónde andas?
6: Aquí estoy, aquí en Tultitlán, Estado de México.
2: ¿Qué tal el calor allá por Tultitlán? ¡Ah, órale!
3: Ah, pues mira, fuerte.
2: ¿Qué tal el calor allá en Tultitlán?
6: Ah, está bueno, está macizo el calorcito por acá.
2: Está macizo, oiga. Oiga, usted habla como los de Sinaloa, oiga.
3: ¿De dónde es usted, oiga? Deme razón.
6: Aquí andamos nada más.
3: Bueno, muy bien.
2: ¿Para qué quieres boletos?
3: Nada, pero está bien.
2: ¿Qué andas allá? Allá andas.
6: Me gustaría boletos para el Juego de las Estrellas.
3: ¡Claro! Bien, mi amor, se va a ir hasta el Juego de las Estrellas.
2: ¿Cuántos ocupas?
6: 4 boletos, si se pudiera.
2: Son tuyos, claro que sí. Don Dimadón, dueño del Dodomodín de Disney. Gracias.
3: ¿Qué dijo?
2: ¿Nunca vio Los Padrinos Mágicos?
3: ¿Traes? No.
2: ¿No?
3: ¿Traes el labio leporino a todo lo que da?
2: Don Dimadón. ¡Hola, se mamó! Es Don Dimadón, dueño de Dodomodín de Disney.
3: ¿Oh? ¡Ay, qué eso! ¡Qué loca!
2: ¡Hola!
3: ¡Atiéndete, loca! Bueno, atiéndete, loca.
2: Ándele, loca, conteste.
7: ¿Por qué?
3: Buenas tardes.
7: Buenas tardes, ¿me escuchan cabina con Laura G?
3: Me fascina, comadre, que estés en sintonía con nosotros. ¿Desde dónde nos marca, chingüengüencha?
7: Ajá.
3: Ah, muy bien. ¿Y ahora te quieres ir en la ruleta del boleto?
7: A mi Juego de las Estrellas.
2: ¡Claro que sí!
3: ¡Te vas!
2: Porque yo quiero que te vayas. ¿Con quién te vas a ir?
7: Con mi esposo, ¿me pones la teatro?
2: Claro que sí, los que quieras, hermosa. Son tuyos, ¿vale?
7: 4, por favor.
2: Sí, claro que sí, son para ti.
3: El Estadio Ciudad de los Deportes se vestirá de fútbol. Oye, como el Estadio Banorte ya no va a ser Banorte por un tiempo.
2: Por lo del Mundial.
3: Va a ser el Estadio Ciudad de México.
2: Y ya lo están tapando ahí con lonas. Bien bonito.
3: Ay,
2: va a quedar.
3: A mí tanto, que les costó colorearlo. Yo ahora lo están descoloreando. Es que la FIFA no acepta marcas.
2: Exacto,
3: entonces, pues se va a llamar durante el Mundial el Estadio Ciudad de México. Bueno.
7: Bueno, yo escucho la mejor.
3: Qué bueno.
2: ¿Quién habla?
7: Alejandra.
2: Alejandrita hermosa, ¿en dónde nos escuchas?
7: Aquí en Benito Juárez.
2: ¡Órale! Muy bien, ¿y para qué quieres boletos?
7: Ay, para Riley, por favor.
2: ¡Ay, claro que sí, hermosa!
3: Riley barba y toda su barba, porque ahora sí es barba, ¿verdad? Ahora sí,
2: sí
3: trae la barba.
2: No se ha rasurado.
3: De indigen.
7: Ay, muchas gracias.
3: Pues, Rayleigh Barba, 27 de mayo en el Auditorio Nacional. Oye, belleza, pero aquí no termina eso, te calles.
2: Ah, no me dijo a mí.
3: Oye, mi amor, aquí no termina todo. Tienes la oportunidad de dedicar una canción, ¿quieres? Porque hay que preguntar la canción. Sí, mi amor. Oye, ¿quieres dedicar una canción?
7: Sí, por favor.
3: Sí, okay. Bueno, pues, damas y caballeros, de mí para ti.
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2: ¿Quién te anda haciendo cosquillas? ¿Por qué andas muy sonriente?
7: Mi mamá.
3: Oye, ¿y qué me gritaron? ¿Rosa Concha, te amo o soñé en mi ego?
7: Pues sí.
3: Esto, comadre, le mando besos en la pantufla. Ay, no, qué horror.
2: ¿Qué canción quieres dedicar? No que usted la papaya ni la licua.
3: No, yo no.
7: La de Conjunto Primavera.
2: ¿Cuál?
7: Una vez más.
3: Primavera en inglés, conjunto y primavera. Bueno, pues ándale pues, ¿para quién se la vas a dedicar, muñeca de solo
7: hoy? A mi mamá, por favor.
3: Bueno.
2: Una vez más.
3: Ay, no, de veras. ¿Y por qué la deslegiste ese viernes cuando
2: sí,
3: yo oigo
2: hombre,
3: esta canción y quiero bailongo? Ay, Dios mío, pues ándale pues, te mandamos besos, mi amor.
2: Gracias.
3: Aquí no.
2: Es la mejor, es el conjunto primavera.

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2: Ya lo dijo quien dijo, somos tres pistas escondidas y usted adivina la personalidad. Ahora futbolera que se esconde detrás de la Adivina Quién. Primer pista la tengo yo. Estuvo en el bote. O sea, jugador de fútbol que estuvo en el bote y cuando estuvo en el bote ganó un campeonato. ¡Órale tú!
1: ¡Ándale! La siguiente es que es mediocampista ofensivo delantero. Mediocampista ofensivo delantero. Y se hizo famoso por su magia con el balón.
2: Y el tercer pisto es
1: que tiene la trompita de Johnny Lamboriel.
2: Está dientón y es de Brasil, ¿verdad? Según tengo entendido, él es originario de Brasil. Está dientón, parece caballo. Y usted seguramente ya sabe de quién se trata, ¿no?
1: Es correcto. Vámonos con una palabra más de la frase escondida. Atención, la siguiente palabra. Recuerde que son boletos VIP para ver hoy a Grupo Firme en el Palenque de Metepec. Hoy, la siguiente es I es una letra.
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2: Pues ya rugiste, mendigo burro. O sea, ya rugiste, León. Vamos a una pausa comercial.
1: Burro León.
2: Vamos, eres burro. Oye, bueno, pues tenemos más información y más concursos y más
1: Ya, manda la pausa. Los patrocinadores están esperando con ansia su momento.
2: Pásenle, muchachos. Adelante. 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
1: 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A generar la utilidad, ponle play, vámonos.
2: La mejor.

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0: Cuisillo se llama Perdóname, artista confirmado para el Juego de las Estrellas de Belgel 2026. La siguiente palabra de la frase escondida es secretos. Secretos.
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1: ¿De quién es la primera pista, señora Rosa Concha?
2: La primera pista es que, bueno, pues estuvo en el bote. Es un jugador de fútbol que estuvo en el bote y ahí ganó un campeonato dentro del bote del tambo. ¡Órale! De la sombra que le llaman.
1: Ok, la segunda pista es mediocampista, ofensivo y delantero.
2: Y la tercera pista es que está dientón como burro calabacero, dijeron en mi pueblo, y aparte es originario del Brasil.
1: Tiene los labios como Johnny Laboriel.
2: Y los dientes, o sea, él es de Brasil, los dientes y sus dientes son de fuera.
1: ¡Hola! Bueno.
3: Hola, ¿qué tal?
1: ¿Quién habla?
3: Aquí Iván.
2: Ay, aquí Iván, qué raro nombre, mira, aquí.
1: No, o sea que allá está Iván.
2: Oye, mi amor, cuéntame de quién estamos hablando en el Adivina Quién.
3: Sí, estamos hablando de Ronaldinho.
1: Ronaldinho, la respuesta es...
2: ¡Correcta! ¡Bribón! Acabas de llevarte la oportunidad de estar en el Consejo Mundial de Lucha Libre, la mejor lucha del mundo en la arena, Ciudad de México. ¿Te sientes contento y te sientes feliz?
3: Sí, muy contento, muchas gracias.
2: No nos cuelgues, papuchi, porque te van a tomar tus datos. ¡Hasta siempre!
1: ¡Viva! 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
2: Gracias, y bueno pues, damas y caballeros, llegó el momento cachipuchesco en el que usted participa,
1: sí,
2: sin decir unas palabras, y nosotros lo vamos a premiar con un gran premio, ¿verdad?
1: Claro, lo vamos a premiar con un gran premio. Tenemos una fan para el concierto de Alacranes Musical y Ponzoña Musical el 16 de mayo en el Rodeo Texcoco. Zona Fan, brazalete, muchachos, para que esté.
2: Ay, brazalete.
1: Hasta enfrente bailando el pasito.
2: Brazalete de diamantes y toda la cosa. Esto es.
1: Las palabras prohibidas.
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2: Muy bien, bueno, pues, señoras, señores, no digan sí, no digan no, no digan claro, no repitan la misma respuesta, ni se queden callados por más de 3 segundos, y serán los ganadores de esta Zona Fan maravillosa. Así que, bueno, pues, tenemos la primera llamada que se va a rifar con Toño Guadalupe. Así que, bueno, buenas tardes, estoy Rosa Concha, ¿quién habla? ¿Quién habla?
1: Es la rana René. ¡Bueno!
2: Bueno, ¿quién habla?
1: ¡Ay, se nos fue! ¿Por qué se fue?
2: 55-52-630-977. Este es su momento de brillar en la radio. Eso que estaba esperando durante tantos años, hoy lo puede hacer realidad si es usted el que se comunica. Bueno, pues.
1: 55-52-630-977. Ya tenemos en la línea telefónica al siguiente participante que nos va a ganar en las palabras prohibidas. Bueno.
2: Participanta, no sabemos. Bueno, buenas tardes.
1: ¿Quién habla?
4: Hello.
1: ¿Quién habla?
2: ¡Oh, caramba! ¿Qué está pasando?
1: ¿Qué está pasando? Señora, usted como Rosy Vidente, ¿quién cree que pasa a la final? ¿Cruz Azul o Chivas?
2: Yo digo que Cruz Azul.
1: Ay, no, señora Guaca.
2: Todo que ver al Cruz Azul. Ay, aunque digan
1: mañana
2: que
1: es la vuelta.
2: Rogando, ¿qué?
1: Mañana
2: yo
1: es la vuelta.
2: Al Cruz Azul.
1: En Guadalajara. Bueno.
2: Saludos a todos aquellos que le van al Cruz Azul como yo ni Laboriel. Bueno.
1: No, arriba las Chivas. Bueno.
4: Bueno.
1: ¿Quién habla? ¿Quién habla?
2: Hip, hip.
4: Alexis,
1: ¿estás listo para participar?
4: Listo.
1: Entonces, ¡comenzamos! ¿Cuántos años tienes, Alexis?
4: 31.
2: ¿Vamos al cine?
4: Vamos.
1: Oye, ¿tuviste Metroflock?
4: Ahí estuve.
2: Después del 30, ¿qué sigue?
4: El 40.
1: ¿Tienes Facebook?
4: Tengo Instagram.
2: Oye, ¿te pegan duro las desveladas, chiquitito?
4: Bastante.
1: ¿Tienes TikTok? ¡Ay! adiós, adiós, adiós.
2: Ay, qué desesperada.
1: Oye, ya, fueron 3 segundos, qué bárbaro.
2: Qué desesperadota.
1: Deja de estar de chismosa. Hola, buenas tardes, ¿quién habla?
5: Sí, gracias.
6: Javier Medel.
1: Javier, bájala tu radio, Javier.
2: Escúchanos por el teléfono, muñequito. ¿Estás listo para participar en las palabras prohibidas?
6: Claro.
1: Entonces, ¡comenzamos! ¿Estás dispuesto a ganar?
6: A veces.
2: ¿Crees que los marcianos llegaron ya?
6: Bailando cha-cha-cha.
1: ¿Crees que la Rosa Concha es una bruja?
6: Sabrosa.
2: ¿Tú te enfermas con facilidad, muñeco?
6: No escuché.
1: Tienes, no escuché. Ay, no, no escuché.
2: No escuché.
1: Ay, qué no bueno, es la palabra prohibida.
2: Apenas le iba a preguntar, ¿te ha dado la sifilis? Sí, pero qué bueno que no. Se libró de decirnos, ¿verdad? Triste realidad. Pero bueno, damas y caballeros. Ay, oh, se nos fue la oportunidad de dar, pues ahora sí que esto. Pero lo que sí tenemos es otra palabra más en la frase escondida. ¿Cuál es, coneja?
1: En, la siguiente palabra es en.
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1: Ahora usted y yo nos vamos a agarrar del chongo, señora.
2: Ay, guácatelas, gaga.

0: Lololo. ¿Y quién, mi amor, quieres que te represente? Mi vida, mi ciela.
1: Vámonos con Julián Álvarez. Pero, con la bien.
0: Pero de nosotras.
2: ¿Pero quién
0: dos,
2: quieres
0: quién?
2: Que te represente? ¿Rosa Concha, uh-huh, o Javier el Conejo?
1: Vámonos por Rosa Concha.
0: Ay, Gracias. Bueno, pues ya gané por lo pronto el gusto del público y es de Julián. ¿Cuál dijiste, muñeca?
1: La de Para el amor de mis amores.
2: ¡Órale! Para el amor de mis amores.
0: Te fuiste a lo grande. Damas, caballeros, Para el amor de mis amores. De Julián. Es la canción con la que yo estoy representando aquí a la comadre. Gracias.

0: Me gusta mucho esa canción, ¿eh? Me fascina esa canción de Julián Álvarez.
1: Estábamos bien con el pendiente, dijimos, ¿cuál engatará el conejo para pedirla, eh?
0: Siga marcando, venga, ni modo, les toqué yo. Buenas tardes, ¿quién habla?
2: Lo escucho en cabina con Laura G.
0: ¿Y cuál es tu nombre?
2: Oscar.
1: El Oscarín. Conejo te va a representar.
0: Yo te represento.
1: Oscar.
0: ¿Qué canción?
2: Vámonos con Ebrio de Amor de Valentín Elizalde.
0: ¡Órale!
1: No, ya gané. Pero qué va.
0: Ya gané. Oscar y yo les presentamos Ebrio de Amor de Valentín Elizalde. La

0: Es viernes y el público lo sabe. Dos grandes canciones, dos grandes intérpretes. Uno se defiende desde el cielo y el otro desde el suelo.
1: Desde la tierra, sí, señor. Bueno, buenas tardes. Su nombre, por favor, RFC y datos de cómo está
0: fiscales.
1: Registrado en la fiscalidad.
2: ¿Qué?
1: Bueno.
0: ¡Ey!
1: ¡Bueno!
2: ¡Ah, se mamó!
0: ¿Quién habla?
1: Ay, no, las cosas que luego a veces decimos, ¿verdad?
0: Usted, ¿por qué? Es bien habladora.
1: Bueno, ¿quién habla?
3: Hola, voto por Rosa Concha.
1: Ay, bueno. Gracias, mi vida. ¿Cómo te llamas?
0: No, ya se fue, señora.
1: Ay,
0: ¿ya ganó Rosa Concha o vamos
1: yo
0: con otro voto?
1: Yo quería que ganara este.
0: ¿Ya ganó? Ay, yo quería que ganara usted, la verdad. Me gusta mucho esta canción.
1: Usted. Ay, bueno, señora, señores.
0: Pase usted.
1: Música, después de usted.
0: Ay,
1: para
0: gracias.
1: El amor de mis amores. Damas, caballeros, estamos en el...

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1: Tenemos la última palabra dentro de la frase escondida. Si usted no sabe qué va a hacer este día del maestro, este viernes 15 de mayo.
2: Hoy.
1: Y quiere ir, o sea, hoy, comadita. Hola. Hoy, o sea, ya váyase alistando, para irse.
2: Ya váyase
1: al palenque de la feria de San Isidro Metepec.
2: Vaya lavándose el cumbias porque es hoy en la noche.
1: Hoy en la noche. El grupo firme promete un gran fiesto. No, no, la última palabra es... Parangaricutirimícuaro.
2: ¡Ay, llora! No importa que no la diga bien.
1: Parangaricutirimícuaro.
2: Si junta todas las palabras, pues ya está del otro laredo, ¿verdad?
3: Ok, ya las tenemos. Ya tenemos todas las palabras, solamente falta que usted complete la frase. Bueno.
1: Ahí lo tenemos.
4: Buenas tardes.
1: ¿Quién habla?
4: Vianey.
2: ¿Qué bueno, Vianey?
5: Hermosura.
1: Hermosura, ¿tienes la frase completa?
4: Lujos y secretos en Parangaricutirimícuaro.
3: ¿Qué? A ver, otra vez, la tienes que decir bien. Si no la dices bien, no te lo llevas.
2: A ver, de nuevo. A ver,
4: esa palabra siempre se me hace muy difícil.
3: No, venga, tú tranquila, respira,
1: otra
3: respira.
4: Estoy muy nerviosa.
3: No, tú tranquila.
2: Por la presión del conejo, él no sabe hablar en inglés y todo lo
3: exacto,
2: dice mal.
3: Exacto, y aquí ando al aire, mira.
2: A ver, entonces repite de nuevo, a ver.
4: Lujos y secretos en Parangaricutirimícuaro.
3: ¡Eso!
2: ¡Ramonzona de mi vida, de mi corazón!
3: Lujos y secretos en Parangaricutirimícuaro. Muy bien, hermosa.
2: Oye, pero doy felicidades.
4: Disculpen, mira, pero favorzote.
1: Dígalo,
4: no me
1: gané
4: las palabras prohibidas. Estoy desde el miércoles intentando ganar para Zona Fan a la Cranes. ¿Me los podrían cambiar?
3: Ah, o sea, ¿quieres cambiar tu boleto de Grupo Firme por Alacranes Musical?
4: Sí,
3: te lo cambiamos, sí te lo cambiamos, sí te lo cambiamos. Pero hay que dar el boleto entonces, en este momento, otra llamada, de una vez.
1: Otra llamada, sí, porque aquí todos son felices, ¿eh? Aquí repartimos hasta en topper.
3: Lo siento, Edwin Cass, pero tú no cantas la de Por tu amor he sufrido tanto.
2: Y aquí es donde nos damos cuenta que, bueno, pues para los gustos se hicieron los colores. ¿No?
3: Bueno.
2: O sea, para todos llueve.
3: ¿Quién habla?
6: Habla Sofía de Tintepec. Gané la ruleta, pero no me tomaron mis datos.
1: Híjole, Sofía. A ver, Sofía, tomamos tus datos en este momento. A ver, Liz, tómenle los datos a Sofía.
3: Ahí te los toman.
1: ¿No? Ahí los está tomando. Viene una llamada para Grupo Firme esta noche. No podemos dejar pasar esta oportunidad.
2: Ay, no, son boletos súper codiciados. Si no me los quedo yo, bueno.
1: Cotizado, señora, cotizado.
7: Yo escucho en cabina con Laura allí.
3: Oye, ¿tienes la frase? ¿Tú sí te quieres ir a ver a Grupo Firme?
7: Sí, yo sí tengo la frase.
3: Ok, ver, échalo, ¿cuál es?
7: Es lujos y secretos en Parangaricutirimícuaro.
2: La respuesta es correcta.
3: ¿Con quién te vas a ir?
7: Te voy a ir con mi esposa.
3: Muy bien, compadre. Eso. Yo personalmente te voy a entregar tus boletos en la entrada del palenque de Metepec.
2: ¡Uy, ya valió mouse!
3: Allá te veo, conejo.
1: Mande. Más te vale que sí los entregues y no los andes ahí regenteando.
3: Oye, Laura G, cálmate.
2: No, mi amor, ya estamos listos. Vete a bañar porque hoy...
1: Sofía, ya vámonos.
2: En la noche va a estar ahí en el palenque. Saludos al Felitos con todo, mi amor. Besos.
1: Ya nos vamos. Gracias por haber estado con nosotros toda esta semana. Recuerden, el próximo martes tenemos una cita. El lunes tenemos el programa, pero el martes tenemos una cita. ¿En dónde, conejito?
3: En la Macroplaza. Macroplaza de Iztapalapa en punto de las 3 de la tarde. Mega entrega de boletos del Juego de las Estrellas y Belgel 2026 con un elenco impresionante. Ahí estaremos la Rosa Concha, Laura Chi, su servidor, y aparte la guapísima talentosa de Cintia Uría.
2: Pues dices primero que Cintia. Desgraciado. Vamos inmediatamente a despedirnos.
3: Invitada especial nuestra guapísima Cintia Urías.
1: Especial Cintia Urías.
2: Mañana
3: es más, la dejaríamos a usted, pero a Cintia Urías jamás.
2: Sí, yo soy la del rating. Ahí nos vidros, gracias.
1: Ya nos vamos, gracias mi querida Liz por hacer posible este programa, nuestro jefazo Andrés Salazar el Topo, Dani metiéndole magia en los controles. Yo soy Laura G, bonito fin de semana.
3: Yo soy el Conejo, bye bye, feliz viernes. Nos vemos mañana en Zumbanda, 9 de la mañana.
2: Yo soy icónica, soy Rosa Concha.
3: Llevo boletos para el Juego de las Estrellas, explanada Alcaldía Álvaro Obregón, gracias.
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0: tarde perrona, en esa tarde ya de viernes, ¿eh? Viernes sabroso, viernes delicioso. ¿Qué onda? ¿Qué hay que hacer? ¿Unas chevezonas o qué? ¿Unas chevezonas o qué? La neta sí se antojan, ¿eh? Hoy es viernes, fin de semana, estamos iniciando y estamos agarrando vuelo en este viernes sabroso y estamos ahorita en TikTok para que veas y me sigas a mis redes sociales, Manuel Locutor Aguilar, y estoy a la orden a través de TikTok, de Instagram, de Facebook, en todas las redes me puedes encontrar ahí en esta tarde, 618-233-2010, 618-233-2010, tú me dices lo que tú gustes, mandes y desees. Soy el vato más complaciente de la radio, ¿eh? Ese mero soy yo.
1: De mi México.
0: ¿Qué te antoja escuchar en este viernes? ¿Algo cantinero, algo sabroso, algo norteñito, algo de banda, lo que se antoje escuchar con todo el gusto del mundo, te complazco?
2: Que llevo prisa de mira.
0: Tú me dices lo que gustes, mandes y desees. Oye, saludos para Lilian, Diana y Leo, ¿verdad? Hasta allá, hasta Querétaro nos andan viendo.
2: ¡Qué emoción cuando llego!
0: Simón, saludos, saludos a ellos, a esas dos guapas. Y al buen Leo. Simón, les mando un saludote con todo el gusto del mundo. Ahorita están hasta allá, hasta Querétaro, por esa red del TikTok. Por allá nos andan viendo con todo el gusto del mundo. Les mando un saludote para complacerlos a todos ustedes. También te invito para que nos sigas en nuestras redes sociales, ¿verdad? Como La Mejor FM 103.7 Durango. Ahí estamos en Facebook, Instagram y TikTok. Dice un saludo a Tomasillo que está trabajando en el rancho en el escalón, ok, ya está. Oye, saludos para Karina también con todo el gusto del mundo. Saludos para ustedes, bye, que les vaya bien, cuídense, bye. Ahí estamos a la orden, 618-233-2010, 618-233-2010. A ver qué onda, a ver qué anda por acá. ¿Quién más está por acá en nuestras redes sociales? Oiga, a quien no le haya complacido, a quien le deba rolitas, mándeme un puntito y ahorita vemos qué onda, ¿verdad? Vemos qué rollo. Y vemos qué hacemos. Vamos a ver. Dice por acá en nuestro WhatsApp. Es más, hoy que sea viernes sabroso, viernes de corrido, ¿les parece? ¿O qué onda? Simón, ok. Sí se antoja, ¿verdad? Algo que sea así como algo sabroso. Algo que se antoje como para echar unas chevezonas. ¿O no? ¿O qué? ¿O sí? ¿O qué hacemos? Yo pienso que sí, ¿eh? Yo pienso que sí se antoja para echar alguito. Dice Jairo González, dice... Hola, bonito viernes, Manuel. Hola, mi Jairo, ¿cómo andas? Te mando un saludote, mi rey. Igualmente para ti, bonito viernes. ¿Qué andas haciendo? ¿Qué onda? ¿Chambeando o qué? Vamos a ver. Ok... Ahí lo programo y luego, dice, salúdame a Margarita. ¡Saludos a mi Margarita preciosa! Le mando un saludote con todo el gusto del mundo a Margarita chula de preciosa. Mamá Mago, ¿verdad? Que ya va a tener su fiesta. Y anda que no la troza, Margarita, porque va a tener su quinceañera. Va a tener su fiesta bonita mi Margarita y pues qué bonito, la neta, ¿eh? Qué bonito y qué perrón. Dice, hola, meño, pon la canción de Suspiros del Coyote. Ya está, con todo el gusto del mundo y te la mandamos con todo el gusto del mundo, ¿eh? Oye, saludos a toda la gente, a todos los maestros, a todas las maestras, habidas y por haber, aquellos que nos han dejado, huella. A nuestros maestros preciosos, porque nos han tocado bastantes maestros muy bonitos, la neta, que yo, de hecho, no me arrepiento de haber conocido varios maestros. De otros sí que dices, ay, sí, mejor nadota, la neta, Pero bueno, es parte de, y te tocan a veces ciertos maestros, pero le mandamos un saludo con todo el gusto del mundo a todos los maestros. Hoy en este día, 15 de mayo, Día del Maestro, les mando un saludote con todo el gusto del mundo, Dice, ¿qué dicen estas niñas? A ver. ¿Quién sabe qué traen estas niñas? Traen puro sueño. Dice... ¿Qué les mandaré para que le den así como que ganitas así sabrosas? A ver, una rolita fuerte, cara, perra, ¿verdad? Como esta.
3: ¡Tiene!

matar. Simón, ¿les parece que iniciamos con esas rolitas? ¿O qué onda? Yo pienso que sí, ¿eh? Yo pienso que sí, la neta, se antoja, se antoja. Vamos a iniciar con algo perrón, con algo sabroso, con algo delicioso, para que usted le dé sed de la peligrosa, para que usted le den ganas de echarse unas chevezonas, y de esta manera vamos a iniciar en esta tardecita, para que me vayas diciendo pues lo que tú gustes, mandes y desees ahí a través de nuestro WhatsApp, 618-233-2010, 618-233-2010. Soy Manuel Aguilar y soy el vato más complaciente de la radio, y con ustedes hasta las 6 de la tarde para que me mandes tu mensaje, para que tú me digas pues lo que gustes, mandes y desees. Como que se fue. Así que bueno, vámonos a la música. Y de esta manera estamos iniciando a través del 103.7, la mejor FM, aquí nomás. Buenas tardes, Durango. Bienvenidos. ¿Tiene?

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0: Ya regresamos. Está en Se Dejó Venir el Rancho.
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8: ¡Ele! Seguimos con más. Ya son las 4 de la tarde, ya con 18 minutos. Las 4 de la tarde con 18. Y aquí andamos a la orden, es 618-233-2010. Es el teléfono de WhatsApp. Tú me dices lo que tú gustes, mandes y desees. Y yo con todo el gusto del mundo, pues te atiendo ahí en nuestro WhatsApp, ¿verdad? Para que me mandes tus saludos, me digas quién está de cumpleaños, quién está de manteles largos en ese maravilloso y espectacular viernes. Viernes 15. 15 de mayo, ¿eh? Aparte, hay lana en Durango porque ya cayó la quincena, ya les pagaron, ya les dieron ahí con qué, entonces traen con qué, la neta, ¿para qué se hacen los muertitos? ¿Para qué se hacen los muertos si traen lana? Unas chevezonas, el clima está rico, el clima está sabroso, entonces pues vamos bien, ¿verdad? Oigan, denle tap tap a la pantalla. Los invito para la gente que me está escuchando que se vaya a TikTok en este momento.
7: De mi México, ¿qué?
8: Y le dé ahí a mi transmisión, Manuel Locutor Aguilar. Ahí estoy en mi TikTok.
7: Ahora se está acercando para llegar.
8: Y me sigan, ¿verdad? Para empezar, que me sigan.
7: Me llevo prisa.
8: Y me digan pues lo que gusten.
7: Familia.
8: Entonces, ahí andamos a la orden, ¿eh? 618-233-2010. 618-233-2010. ¡Ya nos ganaron! ¡Ya nos ganaron!
7: Se mira encendida. Mi mamá ya tiene el almuerzo listo.
8: Está mi chula.
7: Mi papá muy temprano se levantó y anda partiéndole.
8: Oigan, ahí andamos a la orden, ¿eh?

0: Yo me espero a ver qué me dicen los del circo ahorita. Sale, buenas tardes.
1: Hola, Manuelito. Hola. ¿Me pone la canción del Chino Pacas, la de Ojitos Mentirosos, por favor? Gracias, que tenga un excelente
0: ahorita se la mando,
1: fin
0: mi Lupita.
1: De semana.
0: Deme chance nomás porque
1: ayer andamos... no vino al radio, se le extrañó.
0: Sí, sabe de que el día de ayer se me presentó una complicación ahí familiar, pero todo bien. Todo bien, ya andamos por acá y es lo importante, ¿eh? Dice, a ver, dice, hola, ¿me podrías poner la canción de Caricias Clandestinas de Remy Valenzuela? Por favor, ya está, con todo el gusto del mundo. Ay, ahora una carota que me echó esa morra. Deja, no hagan esas caras. Cuando se... vean que están, no están tan agraciadas, no hagan caras feas, aparte todavía, ¿verdad?
2: Mi papá muy temprano.
0: De hecho, las que se creen más
2: leña,
0: son las que mi padre y yo no nos ayudó tanto.
2: Y en esta casa junto a mi familia.
0: Y son las que hacen más caras feas.
3: Anda que ya se está apagando la lumbre, compadre.
0: Simón. De hecho, yo conozco personas, chicas muy, muy guapas, que son bien, bien buena onda. Y les ayuda, aparte, se ven todavía más guapas, ¿verdad? A veces, vas a esos lugares, que si vas al hospital, que si vas a no vayas con los que trabajan en gobierno, ¿eh? Porque, uy, se sienten tocados por Dios cuando vas a hacer algún trámite, ¿verdad? Y luego, aparte, que las ves. Ya sabes que la más sangrona es la gordita morena. Esa es la más sangrona, la que se cree tocada por Dios, y la que le pagan en el gobierno como 3,000 pesos, pero se creen tocados por Dios. Y ahí dices, ande, no, mija, no. Cuando vayas a un lugar de gobierno, cuando vas a hacer algún trámite y te toque la más gordita, sangrona, morena, corre, porque va a ser la que no te va a resolver nadota. Y te va a decir, pues si quieres, si no, venga mañana. Así luego salen con sus cosas, ¿eh? Luego salen con sus cosas. Pero bueno, la neta, Caricias Clandestinas. A ver, clandestinas. Las caricias clandestinas. Ok, ya está, ya la tengo por acá. Dice por acá el corrido de las tres tumbas de los cadetes de Linares. Ya está, con todo el gusto del mundo también la programamos. El corrido de las tres tumbas. Santos Valdés fue a sus tumbas para pedirles perdón. Ok, ya está. Las tres tumbas. Ya la tengo. Ya la tengo por acá. Entonces vámonos a la música para complacerlos aquí en La Mejor FM a través del 103.7. La Mejor, aquí nomás. Ahí vengo, no se vaya. Ahí vengo.

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4: ¿Te has preguntado qué contienen los productos que consumes a diario? Conocer los ingredientes es el primer paso para elegir mejor.
5: ¡Exacto! Por eso, una gran alternativa es preparar tus propios productos en casa.
4: Hoy te contaremos sobre las tecnologías domésticas, una opción para cuidar tu salud y tu bolsillo al mismo tiempo.
5: Por eso, te enseñaremos a preparar una crema de cacahuate para toda la familia.
4: Presta atención y quédate con nosotras.
3: Revista del Consumidor.
5: Desde hace más de 4 décadas, en la Profeco brindamos opciones para elaborar productos útiles, seguros, económicos y con excelente calidad.
4: Se trata de las tecnologías domésticas, una pieza clave de nuestras actividades de educación para el consumo.
5: Con ingredientes que se encuentran fácilmente y procedimientos simples, buscamos que las infancias y las familias tengan alternativas para elaborar lo que necesitan a un menor costo, comparado con los precios que ofrece el mercado.
4: Todo este esfuerzo tiene el respaldo del Laboratorio Nacional de Protección al Consumidor, donde se encargan de validar cada receta.
5: Con la meta de cuidar el bolsillo de los hogares y ofrecer nuevas alternativas, la Profeco organiza talleres en toda la República a través de sus oficinas de defensa del consumidor.
4: Tan solo en 2025 se realizaron 10.983 talleres de tecnologías domésticas, logrando apoyar a 347.500 personas en todo el país.
5: Esta labor ayuda directamente al ahorro familiar, fomenta un consumo más consciente y desarrolla habilidades que impulsan la autonomía económica.
4: Incluso, estas tecnologías han servido para quienes desean emprender y generar algo de dinero extra. Bajo este modelo hemos hecho, por ejemplo, limpiador de piso, pasta dental, gel para el cabello, protector solar y productos de confitería y panificación.
5: Hoy toca el turno de la crema de cacahuate.
4: ¡Comenzamos!
5: Con pocos ingredientes podemos hacer algo muy rico. Prueba de ello es que para hacer crema de cacahuate necesitaremos solamente
4: una taza de cacahuates pelados sin sal, una cucharada de piloncillo molido y una cucharadita de extracto de vainilla.
5: Seguro tienes en casa alguno de los ingredientes. De cualquier forma, se consiguen en el mercado más cercano.
4: De utensilios necesitaremos un procesador de alimentos o licuadora, taza medidora, cuchara sopera, cuchara cafetera, espátula de plástico y para envasar, un frasco de vidrio con tapa hermética.
5: Y esto me encanta, Nat. Una ventaja más de esta tecnología doméstica es que solo toma 30 minutos hacer la crema de cacahuate y en cambio se conserva por mucho tiempo. Su caducidad es de 1 año.
4: Pues manos a la obra. Para empezar, molemos los cacahuates en el procesador de alimentos hasta formar una pasta. Es importante que lo hagamos en intervalos cortos y al mismo tiempo ir reduciendo la velocidad mientras se va moliendo. Ya que tengamos la pasta de cacahuate y sin apagar el procesador, agregamos el piloncillo y la vainilla.
5: Mientras integramos todo muy bien, quiero comentarles que la crema de cacahuate es rica en proteína vegetal, tiene grasas saludables y mucha fibra.
4: Volviendo a la receta, hemos seguido mezclando en el procesador. Continuamos hasta obtener una crema suave y homogénea.
5: Ojo, si queda muy seca, podemos agregar media cucharadita de aceite vegetal. Se va agregando poco a poco en el procesador para que se incorpore correctamente.
4: Ahora, a envasar. Con ayuda de la espátula, vertemos la crema de cacahuate en el frasco de vidrio y lo etiquetamos con la fecha de elaboración y caducidad.
5: Esto es primordial para que luego no estemos comiendo algo ya caducado que nos pueda hacer daño. Finalmente, recuerda que hay que mantenerla en refrigeración.
4: Además, toma en cuenta que si con el tiempo percibes un aroma rancio, debes desecharla de inmediato, independientemente de la fecha de caducidad.
5: Da ese paso hacia un consumo informado e inteligente y anímate a elaborar esta tecnología doméstica.
4: No olviden que pueden ver más procedimientos de diferentes tecnologías en el canal de YouTube Profeco TV.
5: ¡Hasta la próxima!
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14: Bueno, estoy con mis amigas. Sí, estoy con mis amigas. No te preocupes, todo bien. Yo te aviso cuando llegue. Ok. Bye.

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0: Dios santo, ya solo nos separan 17 minutos ya para que den las 5 de la tarde. Ya van a ser las 5, ya van a ser las 5, las 5 de la tarde. Ea, ea, ea, la muñeca fea. A ver, vamos a ver. Ya mandamos la rolita esa de las tres tumbas. Dice, hola Manuel, buenas tardes. ¿Me puedes poner la canción de 900 cigarros de la fiera de Ojinaga? Saludos de parte de Gaby, te mando un beso totototote. Yo te mando dos, mi Gaby preciosa. Yo te mando más, mi reina chula de bonita, ¿eh? Ahí está la preciosa, ahí te la mando con todo el gusto del mundo. Buenas tardes, mijo.
1: ¡Qué rollo! ¡Qué onda! ¡Qué plan! ¡Qué show, mi meni! ¡Feliz viernes, Suki! ¡Caluroso, meni! ¿Se antojas unas micheladas o qué, mi meni? Micheladas, mi meni. Oye, Manuel.
0: ¿Qué onda, mijo?
1: Aviéntate una rolita, ¿qué show? ¿Hora de qué día del maestro y de la maestra? ¡Aviéntate esa! Que dice el Chaca, la de querida maestra, no sé si se llame así.
2: Querida maestra, siento mucho si el examen reprobé.
1: Ay, por favor, sote, mi meni. Y un saludillo para la truza, mi meni, la truza. Ya anda bien mojada esa truza, meni, de tanto sudor.
0: Ay, esa truza, pero bueno, vámonos pues a la música para complacerlos y luego ya vengo para seguirlos con más rolas y demás. 618-233-2010, guarde su mensaje y dígame lo que guste, mande y desee, sobres. Sí.

0: extraño sus clases. Sus clases, querida maestra.
1: ¡Vámonos, recio! Con Manuel Aguilar.
0: Simona, la mona pelona, aquí andamos a la orden. 618-233-2010. 618-233-2010.
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0: Simón, que sí. Oye, aquí andamos a la orden, ¿eh? Querida maestra, siento mucho si el examen reprobé. ¡Ay! Oye, querida maestra, les mando un saludote. 618-233-2010. Dice, muchas gracias por complacerme, Manolito. Eso es todo, gracias.
3: De mis sentaditos.
0: Oigan, me están a marque y marque y marque y estoy en un en vivo.

0: Oye, dice por acá, buenas tardes. ¿Puedes ponerme la canción de Mi Amor por Ti, de edición especial? Muchas gracias.
1: ¡Madre!
0: Es que mi amor por ti aún crece más con el paso del tiempo. Ok, ya está. A ver, espérame.

0: deja tú buscando unas rolitas. Ahí está. Ahí está. A ver, a ver, a ver. Dice, ok, la canción de Mi Amor por Ti, edición especial. Déjala, busco. Edición. ¿Dónde está esa rola? Edición especial. ¿Cómo? ¿Cómo que no está? ¿Cómo que no anda por acá? A ver, espera, porque no van a dejar de marcar. Hola. Ya ven, para eso marcan, para no decir nada. Ah, Diosito santo, ¿verdad? Mi amor por ti, es que mi amor por... Y van a volver a marcar. Ah, a ver, a ver, a ver. Ya, ya ves. Hola.
1: Bueno.
0: ¿Sí?
1: Bueno.
0: Bueno. Oigan, andamos ocupados. Andamos ocupados, mi amor. Y te van a volver a marcar. Ay, Diosito santo. Ya la tengo aquí lista, puesta y dispuesta para complacerlos, ¿verdad? Ahí estamos a través del WhatsApp 618-233-2010. 618-233-2010. Es la música de edición especial. Aquí nomás, en La Mejor FM. Buenas tardes.

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8: 5 de la tarde, ya son las 5 de la tarde, ya con un minutillo estamos entrando a la última hora de programación, la última hora que voy a estar con todos ustedes aquí en la mejor FM a través del 103.7. Ya nada más es la última hora y se acabó lo que se vendía en esta última horita de programación, pero bueno, aquí andamos a la orden. 618 233 2010, 618 233 2010.

0: Saludos, mi Meni. Los dos amigos que venían de Mapimí, por favor, ya está. Estos eran dos amigos que venían de Mapimí. Ok, ya está. Dice mi Manuel.
1: Ya está.
0: Corrió del Pana West de la Avenida.

voy con esas dos rolitas para complacerlos y me doy prisa, ¿eh? Me puedes pedir rolitas que te antojen para escuchar en estas tardecitas. Si andas pisteando, pues de una vez de este tipo de rolitas. Simón es la música de los Cadetes de Linares, un corrido que nunca, nunca, nunca va a pasar de moda. Son los dos amigos que venían de Mapimía y vengo. Buenas tardes.

perrona esa rola de laberinto. Oye, ya son las 5:18, Últimos minutos. Y yo me voy porque tengo plan rico. Oye, vamos a ver cómo vamos por acá. Dice, hola, buenas tardes, ¿me podrías poner la canción de Un Loco Enamorado de los Norteños de Ojinaga? Gracias. Bonito viernes. A ver, espérame. Un loco enamorado. Déjala, veo por acá. Un loco enamorado de los norteños de Ojinaga, ¿verdad? Dice, a ver, buenas, ¿me puedes mandar un saludo a mi tía Isidra Romero Varela, que está cumpliendo años hasta Chicago, de parte de su sobrino Osvaldo Rutiaga? Ya está, con todo el gusto del mundo. A ver, mandar un saludo a mi tía. Solo es el saludo, ¿verdad? No quiere canción. Dice, Meño, buenas tardes, ponte la rola de la yegua Sebruna con el poder de Zacatecas, gracias, ok, ya está. Así que déjame, voy a la música para complacerlos. Primero los norteños de Ojinaga y luego viene la yegua Sebruna. Aquí nomás, en la mejor FM, se dejó venir el rancho.

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3: ¡Vámonos para el rancho! Ella dice un saludito para el güero y el Pancho y el Chupón, que andan bien arres con un ponte a trabajar, huevón. ¿Sobres? Ahí les va un ponte a trabajar, huevón. Un ponte a trabajar, huevón.
4: Ponte a trabajar, huevón.
3: Uno.
4: Ponte a trabajar, huevón.
3: Dos. A ver qué dice este audio. Buenas tardes.
5: ¿Qué onda, mi meni? Se pone el rancho. Si me pone una de Paraíso Tropical. La Rafaelita, por favor.
3: ¿La qué? ¿La qué? Ya no entendí. ¿La ropadita?
5: ¿Qué onda, mi meni? Paraíso Tropical. La Rafaelita, por
3: favor. Ah, la Rafaelita. Ok, ya está, de Paraíso. La Rafaelita. De Paraíso, Paraíso. Tararán, tan, tan. La Rafaelita, Paraíso Tropical. Ok, ya está. A ver, déjala, programo con todo el gusto del mundo. Y luego, a ver qué dice por acá este audio. Buenas tardes, bienvenido. Póngame la de San Juditas. La cantan los Mendoza. Sobres, ahí te la mandamos con todo el gusto del mundo. Se la mandamos, vámonos primero a la música. Es la Rafaelita y luego ya vengo para complacerlos con el San Juditas Tadeo. Aquí nomás, en la mejor FM.

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2: rancho! ¡Vámonos pa'l rancho! 5 de la tarde ya con 26 minutos, ¿eh? Las 5 con 26. Fíjate nomás. Oye, vamos a ver quién anda por acá. Buenas tardes.
3: ¿Quieres una canción?
2: ¿Cuál quiere? ¿Cuál canción quiere, compadre? Buenas tardes.
4: Hola, Manuelito.
2: Hola,
4: ¿cómo estás?
2: Buenas tardes.
4: Me
2: muy
4: pone
2: bien.
4: La canción de
2: ¿De
4: Quédate
2: qué
4: conmigo esta noche. Gracias.
2: Quédate conmigo esta noche. ¿Será esa o cuál será? Quédate.

Vemos las estrellas a ver quién cuenta más. El que gana destapa la champaña. Pero mejor la pongo con los... mejor la pongo con los sembradores. Me gusta más con los sembradores, Simón. Porque la tengo que con los sierreños. No, ¿quiénes son esos? Quédate conmigo esta noche. Contaremos las estrellas. O con Chuy Vega. ¿Con quién la mando? ¿Con Chuy Vega o con los sembradores? A ver, dime ahí rápido de lo que me está escribiendo. ¿Con quién mero? ¿Sí, con Chuy Vega o con los sembradores o con los sierreños? A ver. Sembradores, Manolito, sobres. La mandamos con los sembradores. A ver. Sembradores. Contaremos las estrellas. A ver. ¿Quién cuenta más? Dice Chuy Vega. Ande, pero como usted no la pidió. Dice que la mande con Chuy Vega, pero la pidió acá y quien la pidió con los sembradores, ¿da? Dice, gracias por el saludo. ¿Le podrías ponerla de Un Día a la Vez de Banda Zorro? Ok, ya está, con todo el gusto del mundo de Banda Zorro. Dice... miren, ahí va como dice el mensaje, ¿eh? Dice, hola Manuel, buenas tardes, ¿me podrías complacer con el corrido de los Pérez, con el dueto América? De antemano, muchas gracias, bendiciones y que tengas bonita tarde. Y luego me manda un signo que no le contesto y luego dice, ¿y la mía qué? Ya pasó muchas que le pidieron después que yo. Aquí sigo esperando y espere y espere. O me voy a La Poderosa. Pues creo que ya se había ido a la estación, ¿verdad? A la otra competencia, ¿no es? Ya se fue, Dios que lo bendiga, ¿verdad? ¡Sobres! ¡Dios que lo bendiga! Nosotros somos la estación número uno. Ya se fue mi compadre y ya, ¿verdad? Entonces, vámonos a la música para complacerlos. En esta tarde bonita son los sembradores, aquí nomás, en La Mejor FM.

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4: ¿Sabías que en México se practican 70 cesáreas por cada 100 nacimientos? La Organización Mundial de la Salud recomienda que sean solo 15. ¿Por qué? ¿Conveniencia médica? ¿Miedo al dolor? ¿O hemos olvidado que el cuerpo femenino está diseñado para dar vida? El parto natural es un proceso fisiológico para el que todas las mujeres están preparadas. Sin embargo, algunos bebés no tienen esa opción y deben nacer por cesárea para evitar riesgos mayores.
5: La clave está en saber cuándo es realmente necesaria.
4: La cesárea es una cirugía que consiste en un corte en el útero para extraer al bebé. Ha salvado muchas vidas de mamás y bebés. Pero si la mujer vuelve a embarazarse poco después, corre el riesgo de que el útero se rompa en el sitio de la incisión previa. Aunque es una complicación rara, puede suceder en menos del 1% de los casos. Pero en México, contra las recomendaciones de la OMS, el número de cesáreas va en aumento. Pero atención, toda mujer tiene derecho a elegir el método de dar a luz. Y también derecho a recibir información científica completa para tomar decisiones informadas, porque una cesárea innecesaria tiene consecuencias reales. Los beneficios del parto natural están en la rápida recuperación de la mamá. En menos de un día ya puede moverse sin dolor intenso, puede cargar a su bebé, amamantar cómodamente y caminar sin ayuda. Además, durante el trabajo de parto, el cuerpo produce oxitocina,
5: conocida como la hormona del amor.
4: Esta molécula se secreta en el cerebro, viaja hasta el útero y desencadena el trabajo de parto, generando contracciones que ayudan al cuello de la matriz a abrirse. Es química natural del nacimiento.
5: No es dolor sin sentido.
4: Cada contracción tiene un propósito. El proceso culmina con el nacimiento natural. Entonces, ¿parto natural o cesárea? La respuesta no es una moda ni una conveniencia. Es una decisión médica basada en evidencias. El parto natural debe ser la primera opción cuando no hay complicaciones. La cesárea debe ser el recurso que salva vidas cuando realmente se necesita. Porque traer vida al mundo no debería ser cirugía de rutina programada a conveniencia. Es el milagro más antiguo de la humanidad. Y el cuerpo femenino, cuando todo está bien, sabe exactamente cómo hacerlo. Respetemos ese saber milenario y usemos la ciencia médica cuando realmente la necesitemos.

0: Con información de la doctora Yolitzma Arlet Musino Manjarres, del Hospital de Ginecobstetricia Luis Castelazo Ayala del IMSS y de la Facultad de Medicina de la UNAM. Un guión de Leonardo Santiago con información del portal Ciencia UNAM. Les saluda Mónica Genis.
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0: regreso el día de mañana. Ahí escuchamos la música de Un Día a la Vez de Banda Zorro. Un día a la vez, Dios mío. Mañana quizá no vendrá. Dice, hola, buenas tardes. ¿Me podrías poner la canción de Adicto a Usted? De La Fe Norteña, gracias. Ahora soy adicto a usted, a su belleza, a su forma de ser. Dice, buenas tardes, Manuel, ponte la del Dorado, saludos. Ok, ya está, ahorita les dejo en programación las rolitas porque todavía me quedan bastantes rolas. Dice, buenas tardes, Manuel, póngase la de La Novedad Norteña, quédate conmigo esta noche, ya está, con todo el gusto del mundo. Dice, Manuelito, porfa, la rola de un colega suyo, Joel Batres, la de sé que no has dicho, porfa, gracias amigo Meni, ya está, saludos también a mi amigo Joel Batres Martínez, locutor y compañero de esta empresa, pero desde la estación hermana de la que le gusta a usted, ¿verdad? Dice, ya ve que le cuesta, muchas gracias a Jua. Dice, buenas tardes Meño, ¿me puedes poner mañanitas para mi hijo que está cumpliendo años? Chilos, que se la pase de lo mejor en su día y con la canción de Mi Primer Amor, por favor, ya está, saludos para Chilo, con todo el gusto del mundo para Chilo y para Chilas, también para todas las Chilas y todos los Chilos. Dice, Meño, saludos para la maestra de matemáticas que me sacó de quinto con la canción de La Maestra de Sergio Vega. Ya mandamos esa rolita, la de querida maestra, yo también. Oye, saludos para todas las maestras y maestros de aquí, de la región. Ay, ahora que la región. Bueno, vámonos a un corte y luego ya regreso para complaceros, Manuel Aguilar. Y mañana, 11 de la mañana, aquí los espero. Hasta mañana, bye.
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